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18: Hola, ¿qué tal? Estos son los titulares de la jornada en Dunas FM. Canarias activa el plan Renove de electrodomésticos con ayudas de hasta 450 euros. La Oliva denuncia nuevos actos vandálicos en zonas verdes del Cotillo y Corralejo. Mugabe 2026 vuelve a Betancuria con 3 días dedicados a la tradición y al sector primario. Ángel Víctor Torres felicita a Víctor Alonso por su gestión en materia de vivienda en Fuerteventura. La Oliva y el Cabildo renuevan su alianza para dinamizar el comercio local durante 2026. Betancuria acogerá la gala de los premios distinguidos del turismo de Fuerteventura 2026. Drago Canarias cifra en cerca de 108.000 las viviendas adquiridas por extranjeros en las islas desde 2007. Fuerteventura acerca la inteligencia artificial a empresas y emprendedores con Tech Trends Fuerteventura 2026. Canarias apenas cuenta con 300 enfermeras especialistas para atender la creciente demanda en salud mental.
19: Hoy en la isla de Fuerteventura bajan ligeramente las temperaturas, aunque todavía se podrán alcanzar los 30-32 grados en amplias zonas de la isla. En Puerto del Rosario la máxima prevista es de 29 grados. Hoy será un día cálido, predominando el sol y el cielo poco nuboso. Por la tarde se espera la entrada de calima en altura. Sopla alisio moderado y no se descartan rachas de viento muy fuertes de forma ocasional. En cuanto al estado del mar, viento del norte con marejadilla o marejada. Es una información de AEMET.
18: Tienen toda la información en nuestro digital y en nuestra aplicación. Un saludo y hasta el próximo boletín.
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21: Ay,
1: han llegado a vender más de 2 millones de copias de sus distintos trabajos. Desde Castilla y León nos llegan los chicos de Celtas Cortos, porque nos gusta lo que escuchamos y porque nos gusta recordar grandes canciones, y lo hacemos aquí en tu estación de radio con Celtas Cortos, La Senda del Tiempo.

Nos vamos a las pistas de baile de 1997 con la música dance de esta banda, Darío G, y su gran éxito, este que suena aquí en tu estación de radio, entre mil recuerdos, Sunshine, Darío G.

Con la música de la siempre joven y bellísima Chers, continuamos disfrutando de las canciones del recuerdo aquí en tu estación de radio Entre Mil Recuerdos. Ella es Cher y esto es Siempre Fuerte, Stoney Know.

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2: Lunas Rotas fue el primer álbum de estudio de la cantautora canaria Rosana, incluida dentro de ese álbum en 1996 un sencillo, este que suena, A Fuego Lento.
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Seguro que ya has identificado este tema, Bailar Pegados, canción con la que nos representó en 1991 en el Festival de Eurovisión. Sergio Dalma está sonando para ti aquí hoy, entre mil recuerdos, en tu estación de radio. Bailar Pegados, Sergio Dalma.

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3: Son las 2 de la mañana y 13 minutos.
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0: material sonoro de una mujer que tiene agarre, tiene intensidad, profundidad para darte un paseito por la línea del tiempo. Chenoa.
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0: Te toca el turno a Marchegui. Un domingo triste. Volumen primero. Volumen one.
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29er, Mark Seguí. Un domingo triste, volumen primero. Tiempo para Maya Montero, le toca

Tormenta Perfecta de Amaya Montero sonando en la radio dentro de lo más actual. Es el turno de Amaral, no lo entiendo. Le sigue María Becerra ahora y más tarde, de Weekend y Anita, Sao Paulo.

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1: Bien, amigos actuales, amigas actuales, llegamos al final de lo más actual. Lo hacemos en compañía de Leo Rechi y de Lasso Quebranto, el tema con el que te decimos sé muy feliz y mañana te espero como siempre mismo en el mismo sitio. Adiós.
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0: Gratis como un trabajo que seguimos de cerca desde hace ya algunos meses. Ella se llama Olivia Rodrigo y esta es una canción de muchas, The Cure.

Olivia Rodrigo. Esta es una de muchas historias que estamos presentando este año del nuevo disco.

está el álbum Se ha acabado el show. Qué profunda reflexión sobre la resiliencia, la madurez y la aceptación personal. Así lo traduce en esta historia La rosa del desierto, Ana Torroja. Vamos con Pablo López, Esdrújula. Le sigue luego Deep Emotion, Lots Up Sheep. Y luego el tema en español, Ricky Sol, traducido a nuestro idioma, gracias a Bruno Marsi, Lo arriesgo todo.

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1: Bien, amigos actuales, amigas actuales, llegamos al final de lo más actual. Lo hacemos con la argentina Nati Peluso y el colombiano Becle en esto que se titula Ángel. Mañana más. Mejor, sé feliz. Adiós.
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0: En el libro Guinness, un grupo de críticos ha publicado las que considera 10 frases más famosas de la historia del cine. Son estas. Sean Connery en 007 contra el Dr. No. Mi nombre es Bond. James Bond. Humphrey Bogart en Casablanca. De todos los cafés del mundo tuvo que elegir el mío. Mae West en No soy un ángel. Lo que cuenta no son los hombres de tu vida, sino la vida que hay en tus hombres. Arnold Schwarzenegger en Terminator. Volveré. Jean Harlow en Los Ángeles del Infierno. ¿Te impresionaría si me pongo algo más cómoda? Tom Hanks en Forrest Gump. La vida es como una caja de bombones. Nunca sabes qué te va a tocar. Groucho Marx en Sopa de Ganso. Bailaría con usted hasta que las ranas críen pelo. Mejor pensado, prefiero bailar con una rana hasta que usted críe pelo. Clark Gable en Lo que el viento se llevó. Sinceramente, querida, me importa un bledo. Robert De Niro en Taxi Driver. ¿Me estás hablando a mí? Greta Garbo en Anna Christie. Dame un whisky con gaseosa y no seas tacaño. Habrá quien piense que esta lista no es la más acertada, pues faltan frases como «Este es el principio de una gran amistad», «Que la fuerza te acompañe», «Anda, alégrame el día», «A Dios pongo por testigo de que jamás volveré a pasar hambre», «Teléfono, mi casa», «Bueno, nadie es perfecto», «Si me necesitas, silba» y otras muchas que no vamos a enumerar porque el tiempo de esta sección se ha terminado. Frases célebres con Carmele Toledo.
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1: Nueva cita con el mundo de la radio, continuamos conociendo su historia, las anécdotas, los personajes y todos aquellos ingredientes que han hecho de la radio uno de los medios preferidos para estar informados y para que nos acompañe como una amiga que poco nos pide y a veces tanto nos da. Uno de los sucesos que han marcado siempre la trayectoria y significado de la radio han sido las guerras. Así, en 1936, cuando estalla la Guerra Civil, el panorama de la radio se transforma por completo. De un medio de información y ocio, la radio pasa a ser un medio utilizado por cada bando para comunicarse con sus seguidores. Ambos bandos utilizan las emisoras que están bajo su influencia para propagar sus consignas y su versión interesada sobre la marcha de la guerra. Finalizada la guerra, las principales emisoras pasan a ser propiedades del Estado. Unas se gestionan directamente desde el gobierno y otras se ceden a empresas privadas en régimen de concesión administrativa. La información se reservó para Radio Nacional de España, con la que se conectaban el resto de estaciones dos veces al día, la primera a las 2 de la tarde y por segunda vez a las 10 de la noche, para retransmitir el diario hablado que se conocía por aquel entonces como El Nodo. En los años 60, la cadena SER creó sus propios servicios informativos y negoció la emisión de espacios de noticias. El hombre que se puso al frente fue Antonio Calderón, y los espacios fueron Matinal Cadena SER a las 8 de la mañana y Radio Madrid Madrugada a las 12 de la noche. La condición que puso Radio Nacional es que no se emitiesen noticias de política, ni nacional ni internacional, elaboradas por la emisora, y que éstas serían enviadas diariamente vía Telex para ser emitidas con el siguiente encabezamiento: noticias nacionales e internacionales facilitadas por Radio Nacional de España. Debían ser leídas por una voz neutra que no apareciese en ninguna otra sección del programa. La tarea le fue encomendada a José Hernández French, una de las voces más conocidas del Nodo. El resto de las noticias tenían que ser de cultura, espectáculos, municipales, curiosas, sucesos y deportes, pero siempre con mucho cuidado para no rozar cuestiones polémicas. Los guiones se enviaban con 24 horas de anticipación al Ministerio de Información para que fueran aprobadas. Debido a estos trámites, está claro que las noticias no tenían mucha actualidad. La radio debió esperar hasta 1977 para que se liberalizara la información, se suprimiera la obligatoriedad de conectar con Radio Nacional y las emisoras pudieran tener sus propios programas informativos. La gran noche informativa de la radio fue la del 23 al 24 de febrero de 1981, la noche del intento del golpe de Estado. Por primera vez, la radio se convertía en un medio de referencia para conocer lo que estaba ocurriendo. Hoy en día, la radio es compañía, música e información. Las emisoras ofrecen los espacios informativos repartidos en la emisión, ya sea cultural, deportivo o musical. Uno de los personajes de la radio, Jesús de la Serna, afirmaba que la radio da la noticia, la televisión enseña la noticia y el periódico cuenta la noticia. Iñaki al micrófono y Aroa en el control técnico.
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6: Son las 3 de la mañana y 47 minutos.

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claro, en el Reino Unido hay tantos programas de estos de música de cantantes que me puedo volver loco y me puedo equivocar. Yo juraría que está en el Factor X o en La Voz o en, bueno, sé que hay tantos, que en uno de esos está el bueno de Boy George, que sigue estando activo, como te decía, en este 2026. Pues con este Do You Really Want to Hurt Me hemos arrancado una nueva edición, la de este jueves 3 de septiembre. Un día más aquí en la radio compartiendo recuerdos. Y es que nos encanta compartir recuerdos junto a ti. Y ahora, si hablábamos de que Boy George ha acabado de la música la pantalla pequeña, pues ahora uno que fue de la pantalla pequeña, él era actor de telenovelas, a el mundo de la música, es Jason Donovan.

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La verdad es que no sé qué fue antes, si Marpa Rock o El Chaval de la Peca. Lo que está claro es que en el año 1999, principio de los 2000, alguno incluso nos hizo cambiar de compañía telefónica. El Chaval de la Peca con Libre.

Los buenos amigos de Alberto Comesaña y Cristina del Valle, y hoy nos hemos quedado con una de las canciones no habituales, y eso nos encanta. Nos hemos quedado con el Africanos en Madrid, que era una de las canciones perteneciente a uno de los discos más vendidos de Alberto Comesaña y Cristina del Valle, en aquellos años conocidos como Amistades Peligrosas. El disco se llamaba Relatos de una Intriga, y a lo mejor aquel disco lo tenías grabado en cinta cassette y decías, ponme la cinta otra vez, pónmela hasta que se arranque. Los cachitos de hierro en cromo.

El disco se llamaba Échate un cantecito y se publicó en nuestro país en el año 1992. En aquel discazo, aparte de esta en un Mercedes blanco, también estaba el Lobo López o el Te echo de menos.

0: una de las boy band que más conciertos dieron en todo el mundo. Y es que hablamos de Tay Tak, que aparte de hacerse muy pero que muy famosos gracias a grandes versiones, también tuvieron grandes colaboraciones como esta. Hoy hemos rescatado desde el pasado este Relight My Fire de la boy band Tay Tak.
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a sorprenderte con grandes canciones como esta de Cock Robin para arrancar una nueva hora, la segunda en este jueves 3 de septiembre. Que lo tengo difícil, ojo, porque claro, llevas tantos años ahí al otro lado de la radio y conoces tanta música que es muy difícil sorprenderte, pero oye, de vez en cuando lo conseguimos con grandes canciones como esta con la que abrimos, como te decía, esta segunda hora en este jueves 3 de septiembre aquí en la radio, compartiendo grandes éxitos del recuerdo y compartiendo también aquellos recuerdos noventeros en los que disfrutábamos en la gran pantalla. Porque si me lo permites, amiga mía y amigo mío, llega la banda sonora de la peli Dirty Dancing.

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0: ¡Ay, qué suerte tienes ahora mismo! Y es que si te gusta el pop español, nuestro pop español, yo que tú no me voy al dial, porque este bloque de éxitos del recuerdo ha arrancado con una de las grandes canciones de la banda de Javier Andreu, la banda La Frontera. Esto aparecía en un álbum llamado La Rosa de los Vientos, era la primera canción de aquel disco, El Límite. Pues estamos al límite de pasárnoslo muy bien en este gran bloque de éxitos del recuerdo, cantado en español. Y aquí no hay que suscribirse, ni darle a like, ni nada de eso. No. Simplemente no muevas el dial y disfruta de nuestra música del recuerdo.
1: Sí.

Los sonidos cantados en este bloque exclusivo de nuestro pop español por los chicos de Radio Futura, los hermanos Auserón, desde el álbum Veneno en la piel. Oye, ahora, fíjate que buenos sonidos llegan con Rafa Sánchez y compañía, con La Unión y Maracaibo. Y enseguida te pongo una de este disco, no sé cuál poner. El disco, como pista, te puedo decir que se llamaba El pequeño catálogo de seres y estares. Nada, a la vuelta, después de esta gran canción de La Unión, Maracaibo.

Realmente no sabía cuál ponerte. Es que este disco llamado El Nuevo Pequeño Catálogo de Series y Stars es un discazo del último de la fila que nos ha llevado atrás en el tiempo, al año 1990.

Y para cerrar este bloque de éxitos del recuerdo cantado exclusivamente en español, nos hemos ido a una de las bandas que a día de hoy siguen estando activos. Modestia aparte, en los 90 cantaban aquello de que eran cosas de la edad.

0: blues, a la voz cantante y Slash a una guitarra poderosa en este Knocking on Heaven's Door, la gran versión de Guns N' Roses que nos ha ayudado a abrir un nuevo bloque de éxitos del recuerdo aquí en la radio. Es el tiempo para recordar.
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0: Sabes que de vez en cuando nos encanta ponerte, bueno, aparte de nuestras joyas, canciones que no son habituales escuchar en la programación, no solo de esta radio, sino de las radios en general. Y es que sí, es habitual escuchar a la banda de Mark Knopfler, a los Dire Straits, pero no es habitual escuchar este Colin Nelvis, una de las grandes de esta genial banda. Enseguida escuchamos a Mecano recordando al gran Dalai Lama, pero es que ya llegan por aquí La Oreja de Van Gogh con Soñaré.
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13: Pues estoy pensando que este verano 2026 ha sido verano de mundial y sí, no te voy a poner Waka Waka para despedir la edición de este jueves. No, te voy a poner una de esas canciones que no es muy conocida, pero que apareció en una campaña publicitaria de esas veraniegas del mundial y que a partir de ahí, bueno, pues hizo un huequecito en nuestra vida. Te voy a dejar con ella, pero yo prometo volver mañana en la edición de un viernes que ya te puedo asegurar. Estoy preparando por aquí unos temazos para que, bueno, el viernes sea algo especial. Bueno, el mejor día de la semana. Sí, si tú eres de los que trabajan los sábados, ojo que yo conozco más de uno y uno que te está hablando. Así que, pero bueno, el viernes al final de cuentas siempre es el mejor día. Pues nos encontramos mañana viernes aquí en la radio. Misma hora, mismo punto del dial, pero con nuevos recuerdos. Hasta mañana. Ser buenos.
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Hace unos años, al enseñar a los amigos el último modelo de zapatillas y decir su precio, era normal escuchar eso de «estás pagando la etiqueta». El logotipo es un signo que sirve para identificar una empresa o un producto en todo el mundo. Tanto es así que para muchos es más sencillo reconocer el símbolo de una marca que pronunciar su nombre. Pero podría decirse que este arte se fraguó a mediados del siglo XII, cuando los sabios artistas debieron solucionar el eterno problema de la identificación de los reinos. Entonces surgió la heráldica, con un sentido muy práctico: reconocer los escudos y banderas de los caballeros en el campo de batalla. Desde entonces, logotipos y anagramas inundaron las ropas de los caballeros, los libros de la corte, el escudo real, y han llegado hasta nuestro tiempo adornando las ropas de los jugadores de fútbol, las banderas de los países o los productos que consumimos. Hoy vamos a hacer un repaso a la historia de algunos de los logotipos más conocidos. El logotipo de Toyota tiene un significado más curioso de lo que se podría esperar a primera vista. Lo que simplemente parece la T de Toyota con una forma un poco original, en realidad son tres elipses que representan el corazón del cliente, el corazón del producto y la expansión y potencial mundial a las que aspira la empresa. Los dos elipses centrales que forman la T son las que representan la relación entre el cliente y Toyota, mientras que el espacio creado en el fondo trata de mostrar esa aspiración de expandirse sin límite.

Sobre el logotipo de Apple hay varias teorías, aunque ninguna es oficial. La primera es que sea un homenaje a Isaac Newton, porque en el primer logo de la empresa se veía un hombre tomando notas debajo de un árbol. Al cambiar el logo por el que conocimos luego, hasta hace poco, se le añadieron varios colores que podrían representar el descubrimiento de Newton de separar los colores de una luz mediante un prisma. Por otra parte, al aparecer el mordisco en la manzana, se empezó a pensar que toma su significado de la Biblia, porque en la historia de Adán y Eva, la manzana es la fruta del árbol del conocimiento. Finalmente se apuntó que el logo era un homenaje a Alan Turing, padre de la informática moderna, que murió envenenado por una manzana y era gay, de ahí la manzana multicolor. Adidas usa en realidad tres marcas diferentes para identificar la amplísima gama de productos que ofrece. El primero se usó por primera vez en 1972, representa la tradición de la compañía y es utilizado para identificar los productos clásicos, o el Heritage, como ellos le llaman. Las tres hojas del logo representan el espíritu olímpico y, según dicen, viene de las tres plataformas continentales unidas. El segundo, que se introdujo en 1996 como marca corporativa mundial, representa la eficacia y el futuro de la marca Adidas. El típico trío de barras paralelas fue usado desde los inicios de la empresa. El tercer logotipo es el que usan para la gama de productos de moda deportiva.

El logo de McDonald's, conocido como los Arcos del Oro, fue creado en el año 1962 basándose en unos arcos que tenían los primeros restaurantes a los lados. Este logo es uno de los más reconocibles, aunque se separe del nombre, como se está haciendo últimamente.

El logotipo de Atari es, sin duda, uno de los más emblemáticos y conocidos dentro y fuera del mundo de los videojuegos. Es una visión muy estilizada del Monte Fuji y suele estar acompañada por la palabra Atari. Este logotipo ha sido y es caso de estudio por la dificultad que supone copiarlo, ya que sus formas y proporciones son muy particulares y concretas.

0: y terminó con el que es sin duda uno de los logotipos más famosos y reconocibles de la historia, el de Coca-Cola. La tipografía utilizada y el lema, deliciosa y refrescante, los creó el contable de la empresa. Tanto el logo, la famosa curva de Coca-Cola y la botella, fueron diseñados para simbolizar la exuberante juventud de los Estados Unidos. Os ha acompañado al micrófono Maribel Castellanos.
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A través de nuestro espacio Creencias Populares tratamos de describir y explicar a ustedes las costumbres y rarezas de los humanos. Hoy les vamos a hablar sobre negros. En la doctrina simbólica tradicional se hace a esta raza descender de las tinieblas mientras se adjudica al hombre blanco una filiación positiva, el sol. El hombre negro evoca en la fantasía antigua la parte oscura del hombre, sus pasiones. Juvenal recoge en sus sátiras del siglo I la noticia de que encontrarse con un negro era signo de mal augurio. Sin embargo, en nuestro tiempo se cree que ver pasar un negro por la calle de una ciudad europea da suerte si se toma la precaución de tocar enseguida algo blanco y algo de hierro. El pañuelo y el llavero, y si al negro se le ven los dientes, la suerte se acrecienta. En el sur de los Estados Unidos puede constatar que ver a dos negros comiendo sandía era augurio de felicidad y verlos peleando auguraba desgracia. Pedro Malón de Echaide, en su libro De la conversión de María Magdalena, escribe a mediados del siglo XVI. Aarón y su hermana María murmuraron de Moisés

color de su piel o por lo humilde de su nacimiento. Sin embargo, el dicho arrefrenado era negra y vistiéronla de verde indica el menosprecio en que se tuvo a la gente de ese color, ya que significa empeorar las cosas. Esto es todo por hoy. Antonio de Lorenzo.

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0: Son las 6 de la mañana y 30 minutos.
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1: Hola, ¿qué tal? Estos son los titulares de la jornada en Dunas FM. Canarias activa el plan Renove de electrodomésticos con ayudas de hasta 450 euros. La Oliva denuncia nuevos actos vandálicos en zonas verdes del Cotillo y Corralejo. Mugabe 2026 vuelve a Betancuria con 3 días dedicados a la tradición y al sector primario. Ángel Víctor Torres felicita a Víctor Alonso por su gestión en materia de vivienda en Fuerteventura. La Oliva y el Cabildo renuevan su alianza para dinamizar el comercio local durante 2026. Betancuria acogerá la gala de los premios distinguidos del turismo de Fuerteventura 2026. Drago Canarias cifra en cerca de 108.000 las viviendas adquiridas por extranjeros en las islas desde 2007. Fuerteventura acerca la inteligencia artificial a empresas y emprendedores con Tech Trends Fuerteventura 2026. Canarias apenas cuenta con 300 enfermeras especialistas para atender la creciente demanda en salud mental.
2: Hoy en la isla de Fuerteventura bajan ligeramente las temperaturas, aunque todavía se podrán alcanzar los 30-32 grados en amplias zonas de la isla. En Puerto del Rosario la máxima prevista es de 29 grados. Hoy será un día cálido, predominando el sol y el cielo poco nuboso. Por la tarde se espera la entrada de calima en altura. Sopla alisio moderado y no se descartan rachas de viento muy fuertes de forma ocasional. En cuanto al estado del mar, viento del norte con marejadilla o marejada. Es una información de AEMET.
1: Tienen toda la información en nuestro digital y en nuestra aplicación. Un saludo y hasta el próximo boletín.
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Les invitamos a escuchar En Román Paladino, un espacio dedicado al mejor saber y decir en nuestro idioma castellano. Una E aérea y gaseosa es el título de nuestro comentario de hoy. En la selectividad de hace años se proponía a los estudiantes que habían superado el COU que identificaran la peculiaridad idiomática encerrada en el siguiente texto. Instalaron el gaseoducto en medio del aeropuerto. La mayoría no advirtió el lapso agazapado gaseoducto y muchos colocaron en la madriguera aeropuerto. Aeropuerto, remendándolo ante un presunto roto con aeropuerto. Que tal ocurriera en un examen de ese nivel revela el arraigo de las vacilaciones originadas por esos vocablos. Gasoducto, la única versión que registra el diccionario de la Real Academia, es una palabra compuesta de gas y de ducto, este último elemento del latín ductus, conducción y conducto, por lo que equivale a conducto de gas, como acueducto a conjunto de agua o oleoducto a conducto de aceite, del aceite de piedra en concreto, que eso significa etimológicamente petróleo. Cuando en un compuesto léxico el precomponente acaba en consonante y el poscomponente comienza por otra consonante, el español suele lubricar tal empalme mediante una vocal que a modo de puente facilite la fluidez de la pronunciación. Así, por ejemplo, el choque consonántico de la S de gas con la F de ficar, hacer, que supondría gasificar, se organiza con la interpolación de una I extraña a los dos componentes en el compuesto gasificar. Muy a menudo esa vocal lubricante es la O. El encuentro de Cervantes más filo se resuelve con cervantófilo, o el de lágrima más geno, lacrimógeno. El de heroína más mano en heroinómano y el de gas más ducto en gasoducto, según el modelo que secundan también sus parientes gasógeno y gasometría. Dos fenómenos pueden explicar la propagación de la forma espúrea gaseoducto. Por una parte, la analogía con su paralelo oleoducto. Por otra, el cruce con el adjetivo gaseoso, que además da nombre común a una bebida muy popular. Ambos vocablos con los que gasoducto tiene que ver le contagian ese hiato eo que le viene grande. Algo semejante ocurre con la conversión de aeropuerto en aeropuerto. Ahora bien, la raíz griega aer, aire, que el español adoptó a través del latín, suele llevar incorporada la vocal puente o, cuando funciona como precomponente. De hecho, así la recoge el diccionario de la Real Academia: aéreo, aero. La frecuente E de aeropuerto se debe a la injerencia del adjetivo muy usual aéreo. Al fin y al cabo, un aeropuerto es un pequeño aéreo. Pero el vocablo no la necesita. Como no la necesitan aeroplano, aeroplano, aeroclub, aeromodelismo, aerosol, aerodinámico o aerotaxi. Construir dos puentes en el mismo lugar y para el mismo fin constituye un derroche reprobable. Ojalá lo entendamos así y no demos pábulo a esa E superflua que se nos está colando por vía aérea y nos ha entrado ya en el cocinar de los productos del gas. Esto es todo por hoy. Les acompañó en el micrófono Antonio de Lorenzo.

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1: En el año 1992, cuando se puede decir que Internet aún estaba en pañales, un periódico, el Chicago Tribune, decide copiar su contenido a la red. Es el punto de partida de lo que se conoce como el periodismo digital. Desde entonces le han seguido muchos diarios y semanarios, que se han dado cuenta de que una parte sustancial de la información llega al público a través de este medio. Os invito a recorrer juntos el camino que han seguido estas publicaciones desde esos primeros días hasta hoy. El sistema que se usa en este tipo de publicaciones es igual para todos. Se encarga un diseño para el periódico digital y a la maqueta recibida se le vuelca el contenido de la prensa escrita. A primera vista, tanto la composición como el formato de la publicación es parecido en todos los casos. Lo único que les distingue es el uso de determinados colores, la tipografía o el logotipo. Hecha la maqueta del periódico, para un editor de prensa la edición digital le resultaba barata. Unos cuantos becarios podían hacerse cargo de trasladar a la maqueta los textos y fotografías de la publicación madre, que además ya estaban digitalizados. Se colocan los links correspondientes y ¡voilà! Ya tenemos el periódico digital. Al principio, esto era suficiente para alcanzar los objetivos previstos. Era un plan estratégico de futuro o un tema de prestigio. En esos primeros momentos, ningún editor se planteaba competir en este medio. El número de lectores digitales era testimonial y la recaudación mínima. Casi siempre los banners se regalaban con las campañas de publicidad en papel. Y por si fuera poco, como casi todo en Internet, la lectura del periódico era gratuita. No era cosa de malgastar dinero y esfuerzo en algo que era puro adorno de marketing. Pero con el tiempo la audiencia aumentó. Despacio, pero con paso firme. Y los editores comprobaron que los periódicos en Internet robaban lectores a los diarios escritos. ¿Para qué comprar en el kiosco un periódico que tiene las mismas noticias y artículos que el que aparece en la pantalla del ordenador? Los editores descubrieron con horror que estaban financiando la competencia de su propio diario. Ante este panorama hubo tres posturas. La primera, aguantar el chaparrón, pensando que se haga lo que se haga, el lector digital es un lector perdido para las publicaciones impresas, y que dada la naturaleza de Internet, no es fácil cobrar por leer de una pantalla. Por tanto, algunos optaron por poner a mal tiempo buena cara, dejarlo como está, y tratar de conseguir la financiación del periódico digital por vías diferentes al cobro al lector, ya sea publicidad o ingresos de otro origen. La segunda opción fue tirar por el camino del medio, ofrecer casi al completo el periódico digital, pero reservado para los suscriptores contenidos que supuestamente tienen un mayor valor añadido, como pueden ser reportajes de investigación, artículos de opinión, la hemeroteca o cosas por el estilo. Los más radicales obligan al pago de una suscripción para permitir la lectura de la publicación digital. Esta opción la han adoptado pocas publicaciones, la mayoría de tipo económico. Solo permiten leer los titulares de las noticias, reservando el desarrollo de las noticias y los artículos para sus suscriptores. Independientemente de la postura que haya tomado cada periódico, aumenta el número de personas que prefieren la información digital a la impresa. Cada vez más gente está conectada permanentemente a la red y en cualquier momento del día puede dedicar un rato en su trabajo o en casa a entrar en su periódico favorito a leer las noticias de última hora que le ofrezca. porque además del motivo económico, la inmediatez de la noticia tiene también mucho valor para el lector. Las primicias de las publicaciones impresas son en realidad noticias del día anterior, aunque a la hora de dar a conocer una noticia, el medio más rápido sigue siendo la radio. Termina así esta reseña que hemos dedicado al periodismo digital. Os ha acompañado al micrófono Maribel Castellanos.
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1: Continuamos con Amber, el tema This Is Your Night, que es el primer álbum de la cantante de dance pop Amber. Fue lanzado por la discográfica Tommy Boy Records el 25 de noviembre de 1996. Además, este tema alcanzó el puesto número 24 en el Billboard Hot 100 de Estados Unidos y el puesto 44 en Nueva Zelanda.

0: Son las 7 de la mañana y 59 minutos.
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4: Letra y música compuesta por el gran cantautor canario Pedro Guerra. Para ella, un artista. En este caso, son los dos quien interpretan esta canción. Víctor Manuel y Ana Belén. Contamíname.

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Ellos son elementos de la naturaleza, tierra, viento y fuego, Earth, Wind and Fire. Y además nos transportan hasta el País de las Maravillas. Allí vamos a bailar este boogie que está sonando, Boogie Wonderland.

Vamos a disfrutar juntos aquí en tu estación de radio Entre Mil Recuerdos de uno de los cantantes de baladas más prestigiosos. Él es Luis Miguel y con esta bonita canción que escuchamos, Sabor a mí.

En tiempo de los caballeros de armadura, se saludaban levantando la visera con su casco para mostrar su cara. Cuando los yelmos dejaron de usarse, los hombres para saludarse alzaban sus sombreros. Con el tiempo los militares abreviaron esta costumbre a un simple toque en el ala del sombrero, lo que los llevó hasta el saludo que emplean actualmente.

0: Hola, ¿qué tal? Estos son los titulares de la jornada en Dunas FM. Canarias activa el plan Renove de electrodomésticos con ayudas de hasta 450 euros. La Oliva denuncia nuevos actos vandálicos en zonas verdes del Cotillo y Corralejo. Mugabe 2026 vuelve a Betancuria con 3 días dedicados a la tradición y al sector primario. Ángel Víctor Torres felicita a Víctor Alonso por su gestión en materia de vivienda en Fuerteventura. La Oliva y el Cabildo renuevan su alianza para dinamizar el comercio local durante 2026. Betancuria acogerá la gala de los premios distinguidos del turismo de Fuerteventura 2026. Drago Canarias cifra en cerca de 108.000 las viviendas adquiridas por extranjeros en las islas desde 2007. Fuerteventura acerca la inteligencia artificial a empresas y emprendedores con Tech Trends Fuerteventura 2026. Canarias apenas cuenta con 300 enfermeras especialistas para atender la creciente demanda en salud mental.
1: Hoy en la isla de Fuerteventura bajan ligeramente las temperaturas, aunque todavía se podrán alcanzar los 30-32 grados en amplias zonas de la isla. En Puerto del Rosario la máxima prevista es de 29 grados. Hoy será un día cálido, predominando el sol y el cielo poco nuboso. Por la tarde se espera la entrada de calima en altura. Sopla alisio moderado y no se descartan rachas de viento muy fuertes de forma ocasional. En cuanto al estado del mar, viento del norte con marejadilla o marejada. Es una información de AEMET.
0: Tienen toda la información en nuestro digital y en nuestra aplicación. Un saludo y hasta el próximo boletín.
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5: Crema de lechuga. Ingredientes: aceite, patatas, leche, lechuga y sal. Modo de preparación: dorar la cebolla, añadir la lechuga picada y las patatas, rehogar todo y añadir la leche casi a la mitad, reducir, triturar con la batidora, salar y si hace falta añadir leche, servir caliente. Colas de merluza con espárragos al horno. Ingredientes: 800 gramos de pescadilla, colas. Un tomate grande, 50 gramos de queso rallado, 8 espárragos, un zumo de limón, un vaso de caldo de pescado. Modo de preparación: se abren las colas de merluza, se desespinan y se colocan abiertas sobre la bandeja del horno. Cortar el tomate en rodajas y colocarlas sobre el pescado. Colocar también encima los espárragos abiertos y cortados por la mitad. Cubrir de queso rallado e introducir en el horno fuerte 10-12 minutos, con el zumo de limón y el caldo del pescado derramado sobre todo. Después de hornear, el jugo resultante se coloca en una sartén y a fuego medio fuerte con perejil picado. Después de un hervor, se vierte sobre el pescado, que se sirve colocado cuidadosamente en una fuente besuguera.

0: trufas de chocolate al licor de naranja. Ingredientes para 6 personas: 200 gramos de chocolate negro amargo, 50 gramos de cacao en polvo, 90 gramos de azúcar glass, 3 cucharadas de licor de naranja, 100 gramos de nata líquida espesa y 100 gramos de mantequilla. Modo de preparación: trocear el chocolate negro amargo y la mantequilla en porciones de tamaño pequeño, ponerlos en un cazo y derretirlos al baño María. Batir suavemente con las varillas metálicas y agregarles el azúcar glass y la nata. Mezclar bien. Retirar el cazo del fuego y dejar enfriar a la temperatura ambiente. Una vez frío, agregar el licor de naranja y mantener en la nevera durante al menos 12 horas para que se endurezca. Con la ayuda de una cuchara pequeña, formar las trufas. Cuando estén redondeadas, pasarlas por el cacao en polvo y disponerlas en un colador para retirar el exceso. Mantenerlas en la nevera para que se conserven mejor, pero tener la precaución de sacarlas unas 4 horas antes de llevarlas a la mesa, para que no estén demasiado frías.
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La verdad es que la primera vez que escuché esta canción me dejó como el título, realmente colgado. De hecho, estoy colgado por ella. Es una de mis canciones favoritas del grupo Los Secretos, Álvaro y Enrique Urquijo, los hermanos Urquijo y compañía, que aparecía con uno de sus grandes éxitos ahora mismo por aquí. Bueno, es que tienen bastantes grandes éxitos. De hecho, no sé si lo has pensado alguna vez, pero si te pones, por ejemplo, en cualquier plataforma digital a escuchar canciones de Los Secretos, puedes estar ahí horas, horas y horas y escuchando auténticos temazos, canciones que han formado parte de la banda sonora original de tu vida, como las que suenan aquí en Recuerdas todos los días en la radio. Fíjate que de Los Secretos vamos a pasar a escuchar una canción del italiano Eros Ramazzotti, desde el álbum Donde hay música, publicado en el año 1996. Esto que ya suena de fondo se llama La cosa más bella, la versión en español. Y después, una de nuestras joyas. Venga, va.

0: Over My Shoulder, la gran canción de Mike and the Mechanics, en este caso en una versión muy especial, en una de nuestras joyas, porque realmente no está la banda Mike and the Mechanics, solo está la voz vocalista de la banda, el señor Paul Carrack, versioneando en una versión muy, pero que muy especial, este Over My Shoulder, una versión en acústico, que es una de las joyas del programa.
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0: Esta quizás, la que ya suena de fondo, sea una de las no habituales, pero también un gran tema de Carlos Goñi. Revólver lleno de realmente la realidad de nuestro país. Reivindicativo él, como siempre, desde el álbum Calle Mayor del año 1996. Pasemos por sus calles y escuchemos la letra de esta gran canción de Carlos Goñi, que llega, por cierto, desde el recuerdo, como todas nuestras canciones.

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0: esta desde Granada, la buena de Lola Índigo, sonando en lo más actual con La Reina. Buscando, como siempre, canciones. Número uno, de mazos del momento. Voces que pegan fuerte. Sonidos que impactan. Propuestas súper, súper fieles. Como esta granadina que está súper contenta. Bueno, hasta que le dijeron que se cancelaban los conciertos en el Santiago Bernabéu.
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0: actuales. Santiago PZK y Manuel Turizo.

De vuelta. Y mucha atención porque se presenta en este musical un mítico como es Sting. Suena así. Eso sí, acompañado de banda de rock.

Sí, lanzado I Wrote Your Name Up on My Heart. Lo ha grabado además en compañía de su último conjunto musical, un potente trío bautizado como Sting 3.0. Ahí está Dominic Miller y el batería Chris Marsh. Tienen gira este otoño. Ha comenzado en Detroit. Sting 3.0. 3.0. Aquí Sting toca el bajo y la guitarra. La primera música de Leslie de The Police es el álbum publicado en 2021 titulado The Bridge. Neil Moliner, Rozarén, enséñame.

donde las haya. Rosalén con el bueno de Neil Moliner. Enséñame. Enséñame, porque mientras te imaginaba. Álvaro Soler, te va a gustar.

0: Te imaginaba, es la última propuesta del artista catalán Álvaro Soler. Que sigue, sigue.
1: Perdí la fe.
0: Sigue su camino. Por cierto, vaya remodelación del Stambling Inn de Susi 4. Ahora con un australiano que la ha reconvertido a su antojo. Se llama Saril. Potente el disco.

¡Qué grande es Ariel! Potente el trabajo. Revisado. Después de tantos años, tantas décadas, vuelve a triunfar en pistas gracias a Estaba Lenin, desde León, Paul Nández, Marc Lucas.

0: Paul Hernández, artista leonés, junto a Marc Lucas. Dicen que todo eso forma parte de...
1: ¿De mí?
0: No me lo puedo creer. De Marco Flamenco, canta a tus oídos algo bonito.
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0: Como siempre decimos, bonito, bonito, como el atún de Marco Flamenco, es artista que forma parte de lo más
1: actual.
2: Hola, ¿qué tal? Estos son los titulares de la jornada en Dunas FM. Canarias activa el plan Renove de electrodomésticos con ayudas de hasta 450 euros. La Oliva denuncia nuevos actos vandálicos en zonas verdes del Cotillo y Corralejo. Mugabe 2026 vuelve a Betancuria con 3 días dedicados a la tradición y al sector primario. Ángel Víctor Torres felicita a Víctor Alonso por su gestión en materia de vivienda en Fuerteventura. La Oliva y el Cabildo renuevan su alianza para dinamizar el comercio local durante 2026. Betancuria acogerá la gala de los premios distinguidos del turismo de Fuerteventura 2026. Drago Canarias cifra en cerca de 108.000 las viviendas adquiridas por extranjeros en las islas desde 2007. Fuerteventura acerca la inteligencia artificial a empresas y emprendedores con Tech Trends Fuerteventura 2026. Canarias apenas cuenta con 300 enfermeras especialistas para atender la creciente demanda en salud mental.
3: Hoy en la isla de Fuerteventura bajan ligeramente las temperaturas, aunque todavía se podrán alcanzar los 30-32 grados en amplias zonas de la isla. En Puerto del Rosario la máxima prevista es de 29 grados. Hoy será un día cálido, predominando el sol y el cielo poco nuboso. Por la tarde se espera la entrada de calima en altura. Sopla alisio moderado y no se descartan rachas de viento muy fuertes de forma ocasional. En cuanto al estado del mar, viento del norte con marejadilla o marejada. Es una información de AEMET.
2: Tienen toda la información en nuestro digital y en nuestra aplicación. Un saludo y hasta el próximo boletín.

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0: Hola, ¿qué tal? Aquí estamos, en Antigua, en una de las plazas, parque, que bueno, pues que tiene la localidad turística del municipio, concretamente en Caleta de Fuste. Y bueno, hemos vuelto otra vez porque después de la moción de censura, después de esto que ocurrió aquí en el municipio hace y fue noticia durante semanas y está siendo noticia todavía al día de hoy, y bueno, pues han transcurrido tantos días ya que, bueno, después de hablar con el alcalde y también con la concejala que la acompañaba ese día, hablamos con Juan Cabrera, con la concejala Joana, toca ver y repasar desde la perspectiva de la oposición, de la gente que lleva ahora mismo la oposición con más concejales, como esa Porán, que se quedaron fuera del gobierno, del ayuntamiento, por la moción de censura. Pues toca repasar cómo está la situación después de las notas de prensa que hemos recibido. Por eso vamos a dar las gracias a Samuel, que nos ha hecho un huequito en horario de tarde. Estamos grabando porque claro, también nuestra radio se desplaza y nos adaptamos para poder contarle la actualidad. Damos las gracias a Samuel y a Jonathan. Samuel, ¿cómo estás?
1: Buenas tardes, Alfredo. Antes que nada, muchas gracias por adaptarte, ¿no? Que no es fácil al horario de trabajo nuestro. Y bien, echando días para atrás, como dice el otro, y nos toca estar en la oposición, fiscalizar todo y que el municipio salga para adelante.
0: Lo mismo te doy la bienvenida también a ti, Jonathan, gracias por estar aquí. ¿Y cómo estás?
2: Pues nada, bien, gracias a ti por invitarnos a exponer nuestro punto de vista desde la oposición y también pues dar nuestra versión y también pues hacer como está, hemos hecho hasta ahora, una oposición constructiva. Y bueno, agradecerte nuevamente que te hayas trasladado en horario de tarde y poder exponer a todos los vecinos de nuestro municipio pues nuestro punto de vista, ¿no?
0: Un placer a los dos, de verdad, y sé que les gustaría que estuvieran más miembros de Alporán. Matías está retirado, pero vamos a ir un poco a eso, a lo que han expresado en notas de prensa, que al final no lo dice mi medio, no lo dicen otros medios, lo dicen los políticos que se han quedado fuera y que están en la oposición. A ustedes les echaron por un motivo. ¿Cómo está la situación ahora? ¿Cómo lo resumiría? ¿Por dónde empezamos?
2: Hombre,
0: este primero de septiembre ya.
2: Pues si me preguntas que por qué, ¿cómo asumimos el que nos hayan echado?
0: No, sí, ¿cómo está la situación ahora después de los motivos que alegaron por echarle del gobierno? ¿Cómo está la situación?
2: Si vemos que los argumentos que exponían para esa moción de censura era el tema de principalmente ya, a voz de pronto, el tema de limpieza, ¿no? Pues a día de hoy vemos cómo está todo, ¿no? Vemos contenedores llenos de basura, llenos de enseres. Y vemos también que pues ciertos concejales, como mismo hoy salían en otros medios diciendo de que la basura no son de días anteriores ni demás, pues yo te invito, si tú quieres, Alfredo, para que se quede constancia, ¿no?, de que los puntos que hay prácticamente en todos los pueblos, veo que aquí la zona turística pues delante de los hoteles sí se está recogiendo, y creo que no dice una verdad, ¿no? Yo creo que los puntos en los pueblos no se están recogiendo, son bolsas de basura de días anteriores, y eso no quiere decir que esté criticando ni mucho menos a la empresa ni nada. Todos mis respetos a los trabajadores de Urbacer, porque sé que están haciendo un buen esfuerzo y un buen trabajo para poner al día todo, y vemos que esto es una dejadez y del grupo de gobierno y de en este caso de los concejales responsables, ¿no?
0: Y sobre este tema, Samuel.
1: Yo creo que más de lo mismo, ¿no? Hacia el grupo de Matías Peña ha habido estos años o meses atrás una, se puede decir, casi cacería, ¿no?, desde la zona costera. Me da pena que estén intentando dividir el municipio, ¿no? Sobre todo lo que se vende en todas las reuniones a las que asisten, no la corporación, sino futuros candidatos, y alguno de ellos está también dentro. Lo que venden es que las inversiones se van todas para los pueblos, cuando es incierto. Solo en dos obras en estos últimos años van más de 8 millones de euros, ¿no?, que se dice fácil, más de 20 millones de euros, perdón. Eso no lo veremos en inversiones en los pueblos en mucho, mucho tiempo, pero bueno, quieren vender eso, que tenemos a la costa abandonada, que tenemos, pero es todo lo contrario, ¿no? Los números están ahí, solo hay que echarle un vistazo a la página del ayuntamiento. Con la seguridad, otro tanto de lo mismo, ¿no? Parece que creo que han politizado hasta la propia policía, ¿no? Porque el año pasado asistí yo a una reunión en el Cabildo con, había representantes de todos los ayuntamientos,
3: Y la Policía Canaria, el comisario jefe sobre todo, nos indicó que qué zonas eran las más conflictivas que teníamos dentro de cada municipio. Y todos, exceptuando Puerto de Rosario, todos coincidíamos en La Oliva, en Corralejo, Pájara, sobre todo en Morrojable y Costa Calma, y nosotros en Horizonte y Castillo, ¿no? Que ahora vengan como que el alcalde no los quería o que haya que rogarle a una policía para que venga, yo creo que pues, tenemos un convenio firmado del 2022 también, por cierto. Uh-huh.
4: Vamos por partes, porque resulta que, claro, hemos ido con tres temas: seguridad, limpieza, pero es que, y lo de la policía, se comentaba en la entrevista. Y que bueno, que ahora sí, y bueno, pues incluso sacaron un fragmento de la imagen que le hice al alcalde, y ahí ustedes sacaron la nota diciendo claramente que, que el trabajo de la policía, que pues es lo que acabas de decir, pero también por el tema de las comisiones de fiestas, ¿no? El titular que mandaron de nota de prensa, indignados, decían que Alternativa Local por Antigua pedía los expedientes de contratación posteriores al 19 de junio para las fiestas en honor a San Juan en Pozo Negro y Santiago Apóstol, Costa Antigua, y ahora toca demostrar lo que el alcalde dijo en mi entrevista, creo que fue en la mía, no lo sé, por aquí veo una imagen, pero que tampoco habló de ciertas comisiones, sino habló prácticamente de todas, que no había comisiones. Jonathan, que tú estabas ahí en festejo.
2: Sí, en la legislatura pasada estaba en festejo justamente, no en esta.
4: Ah, bueno, perdón.
2: Pero sí es verdad, sí. Que...
4: Pero bueno, formaban parte del gobierno y sí. Me puedes hablar de esta nota.
2: Sí es verdad que vi justamente lo que acabas de nombrar, ¿no? En este medio pues se decía que se tuvo que hacer justamente un contrato de menor de 15.000 euros para poder llevar a cabo la fiesta de Pozo Negro y otros 15.000 euros para poder llevar a cabo la fiesta de Costa Antigua.
4: Sí, creo que eran un par de ellos, sí.
2: Argumentaban porque no existía comisiones de fiesta. Bueno, pues tuvimos que, como portavoz de Alternativa Local por Antigua, pues tuvimos que salir al paso para desmontar, digamos, otra de las mentiras que dicen, ¿no? En el cual... pues sí existía comisión de fiestas en Pozo Negro y sí existía comisión de fiestas en Costa de Antigua. Y a la vista estaban las fotos en reuniones con la anterior corporación, que estaba el anterior alcalde y el anterior concejal de festejo. Y bueno, pues mi sorpresa es que hemos requerido por registro información sobre esos expedientes por segunda vez y no nos contestan al día de hoy, todavía no nos han contestado, como hemos también requerido pues por registro información de varios expedientes, como por ejemplo de la Policía Canaria, que veíamos que se trasladaban de días después de la moción de censura, ellos se trasladaban a Tenerife para solicitar la presencia de la Policía Canaria en la zona turística de nuestro municipio, cosa y recalco con mayúsculas que en ningún momento la anterior corporación hemos tenido vetado, ni el alcalde anterior ha tenido vetado este cuerpo de Policía Canaria, todo lo contrario, hemos luchado para que puedan estar aquí, para que vengan, incluso, como bien dice Samuel, el anterior alcalde, Matías Peña, pues firmaba un convenio en el 2022, que la duración, pues los convenios son de 4 años, hasta el 2026, y en el 2025, pues, reiteramos y se solicitaba desde la alcaldía pues la presencia de la Policía Canaria. A la vista está que también yo creo que en tu medio sacaste fotos de esa reunión con el anterior alcalde y demás. Y sí. Yo creo que no se puede mentir así, esta corporación no puede mentir así a los vecinos ni intentar engañarlos, porque la hemeroteca está ahí. Y yo creo que, ante todo, que ellos quieren gobernar y qué tal. Es respetable porque la ley lo permite y demás, las mociones de censura y todo. Pero que engañen a los vecinos, yo creo que es feo. Y lo más bonito que hay es decir las verdades, ¿no? Uh-huh.
4: Perdón, que el área de festejo lo lleva a don Pedro Manuel Armas, sí. Que tampoco ha sido muy de medios, no le ha gustado nunca. Mira que lo hemos invitado en un perfil de trabajo y no de medios, que a veces es bueno estar en los medios porque va sí. Explicándolo a la gente, pero él no era muy reacio, la verdad.
2: Bueno,
4: que...
2: pero es respetable.
4: Sí, como... sí, sí, pero sí que...
2: Al principio era cuando empecé en política, que vine aquí a la política de la mano de Matías, gracias a él pues estamos aquí. También era un poco reacio en los medios, pero
4: ya.
2: El ir entrando poquito a poco, yo creo que poquito a poco pues se va curtiendo y tal. Y es respetable si él no quiere asistir a los medios, pues lo respetamos como compañeros y no hay ningún tipo de problema.
4: Y como estamos dos, y si quieres, y no por si quieres, pues saltamos a otro tema, pero querías comentar algo más sobre lo que estamos comentando.
3: No, Samuel, sobre el tema este, sobre todo, lo que también me llama la atención, la Asociación de Empresarios AECA, ¿no? Que antes ponían el grito en el cielo por cualquier cosa y ahora están mudos prácticamente. Sin ir más lejos, algún medio de comunicación hubo un robo que no por ser dos botellas de ron hay que ni quitarle ni ponerle lo que
4: la importancia, conlleva, ¿no?
3: La importancia, pero que lo publicaron como si fuera, vamos, cuando hablas con cualquier guardia civil que todos tenemos conocido y te dicen que vete a Guerra Lejos, vete a Morrojalo, vete a Costa Calma, ¿no? Lo que ahí no tenemos un micrófono, recientemente han habido aquí varios robos y no, nadie se queja y no nos enteramos, ¿no? Pero uh-huh. Bueno, yo creo que estábamos tirando piedras sobre nuestro propio tejado, ¿no? Con esta gente de AECA ahí cada vez que había un tirón o había... Para eso están las autoridades. Y mientras no se cambie la ley también, yo creo que poco puede hacer porque la policía tiene las manos cogidas, porque son pequeños hurtos y lo llevan al cuartelillo y ellos llegan antes que... Los ladrones llegan antes que ellos aquí otra vez a la zona de Canet.
4: Samuel, Jonathan, es verdad que lo que dices coincide con varios de los comentarios y hay que ser realista, y la gente es la que consume la radio, y coincide con que es verdad que recuerdan a esas voces críticas que ahora no están y que a veces pues enseñan pues los contenedores también con el tema de la limpieza, pero que realmente enseñan unos contenedores que luego no coincide con lo que se ha visto. Por lo cual es verdad que sí, hay voces que ven eso mismo, que esa dureza con la que se trataba hace dos meses el ayuntamiento ya no está siendo así.
3: Y hay otros perfiles también, lo que un concejal, uno a veces cuando tiene tiempo libre y está ahí husmeando en el Facebook, como solemos decir.
4: Sí, lo arreglo.
3: Te das cuenta que un concejal tiene hasta 10 páginas de Facebook en la zona de Caleta, ¿no? Y digo, pero administrador, fulano es tal administrador. Yo creo que eso es triste, ¿no? Lo que sí le pediría a la gente que voten al partido que quieran, pero por favor, que sean españoles. Yo no me quiero ver en manos de esta gente porque no sé con las intenciones que vienen y de la forma que actúan, yo no creo que sean muy buenas.
4: Sí, también se ha hablado de eso, ¿no? Que se incorporan, de otros, ¿no? Otras nacionalidades que tienen esa opción y que se incorporan y que... Y bueno, ha surgido el debate también, que en un ayuntamiento de Fuerteventura, pues que vaya presentándose diferentes nacionalidades. Y sí, ha surgido el debate ese. Jonathan, ¿qué opinas?
2: Hombre, yo opino que... La verdad que hemos... Yo si me pongo a analizar, ¿no? Yo creo que parte de culpa también la hemos tenido nosotros, ¿no? En este caso, porque en la anterior corporación hemos confiado en partidos políticos que no deberíamos haber confiado. En ellos hablo pues de que tiene representación concejal de Contigo Antigua y el resto de asambleas municipales, ¿no? Yo creo que tuvimos un grave error. Yo creo que esto nos enseña para el futuro con quién sí y con quién no, o tomar ciertas medidas, ¿no? Porque veíamos o confiábamos en que estos partidos, incluso la organización de Contigo, los tomábamos como más una persona seria, pero vemos que de serio pues, no, creo que no tiene nada. A la vista está que es el responsable hoy en día de la limpieza viaria y vemos que está escondido, que no sale. Justamente creo que vi por ahí que estaba mal hospitalizado y demás, que no sé, coincidencia o no sé cómo llamarlo, ¿no? Justamente cuando esto está que todo desbordado en basura, todas las aceras, pues la limpieza había de todo lleno de basura y demás, y vemos que el concejal responsable no sale, está escondido, yo creo que porque algo tiene que esconder y porque no quiere que la gente lo machaque, ¿no? Entonces ahí vemos la corporación que tenemos, la corporación que a día de hoy está gobernando el municipio de Antigua, vemos cómo está todo y bueno, ¿qué más decir? Vemos que justamente, como bien empezábamos esta entrevista, que vemos que la empresa, digamos, de recogida de residuos está solo actuando en delante de los hoteles, que todo mi respeto, vuelvo y repito, a los trabajadores, porque los trabajadores no tienen nada que ver con esto. Esto es una gestión política, una dejadez por parte del gobierno y por parte de los concejales responsables. Uh-huh. Y yo creo que desde el gobierno, desde el ayuntamiento, se tienen que tomar medidas porque no se puede tener, digamos, la zona turística y los pueblos así de esta manera. Es decir, si hay camiones que están rotos o la empresa tiene camiones que están rotos, desde el ayuntamiento se tiene que hablar con la empresa, decirle que subcontraten a otras empresas de recogida, que aquí en Fuerteventura las hay y no muy lejos, y tener el municipio pues, limpio, como estábamos pues, prácticamente hasta hace 2 meses, e intentar que hasta que la empresa adjudicataria pues, empiece el nuevo contrato. Y bueno, ¿y qué más decir? Yo creo que vuelvo y repito, es dejadez del grupo de gobierno y de los concejales, y esto no tiene nada que ver con los trabajadores, todos mis respetos, porque yo sé y tengo amigos que trabajan ahí, y yo sé que ellos están haciendo todo lo posible para mantener el municipio limpio, lo único que ellos se basan en las órdenes que les dan, y yo creo que esto es una mala gestión de la corporación y de los concejales delegados que no toman medidas, porque cuando tú estás en un cargo tienes que asumir responsabilidades y tomar decisiones. Y yo creo que en este caso ni se están tomando decisiones ni se están asumiendo responsabilidades en ninguno de los casos.
4: Mandaron una serie de documentación por lo del tema de la basura, volviendo, y donde explicaban lo que han tenido que hacer y en qué punto estaba. Claro, el ayuntamiento también pues mandaba su nota de prensa explicando que se iba a resolver, que esto era un tema administrativo. Para la gente que no ha seguido la actualidad, que ha sido todo muy rápido, muy intenso en estos últimos días, en estas últimas semanas, nueve días desde la moción de censura, pero que con el tema de la basura que lleva desbordada o con estos problemas que ha habido estas últimas semanas, es verdad que yo venía por aquí y me llamaba la atención, digo, bueno, será puntual. Pero no, cuando empezamos a ver que todos los medios hacen eco y que todos los vecinos se hacen llegar, muchos vecinos, no todos, sino nos hacen llegar toda esta cantidad de basura, empezamos a preguntar a la gente de prensa, a la compañera, nos explica la situación, envían finalmente nota de prensa, ustedes explican y mandan contratos para esa gente que no ha podido leer cómo está la situación, qué es lo que se ha tenido que hacer y cómo estaba cuando les echaron.
2: Mira, pues se habían presentado unas alegaciones por parte de las otras empresas y demás, y creo que hasta hace...
4: Para nuevo contrato.
2: Se quedó, cuando nosotros nos echamos fuera, pues quedó todo preparado solo a esperas de que se...
4: Cuando la moción de censura.
2: Efectivamente, solo se hiciera la mesa de los recursos o los argumentos que ellos decían, ¿no? Pero sí es verdad, vamos mucho más atrás para explicar un poco el procedimiento, porque yo como concejal también en el 2019-2023 estuve llevando y afrontando las áreas de medio ambiente, en este caso la recogida de residuos y la limpieza viaria. Eso era un contrato que se empezó en agosto del 2018 con una duración de 4 años de contrato y que ya venía de atrás desde el 2018 del anterior concejal antes de yo llegar, y eran 2 años de prórroga, es decir, empezó ese contrato en el 2018, en el agosto del 2022 se vence el contrato, se hace la primera prórroga que era de 1 año hasta agosto del 2023, que cuando ya se acaba esa prórroga del 2023 ya estaba pues el concejal después de mí, que es el actual alcalde hoy en día, quien llevaba y gestionaba esos servicios, ¿no? En agosto de 2023 pues empieza el segundo año de prórroga de la empresa hasta agosto de 2024, que después ya se sigue continuando con contratos de más de 9 meses, de 4 meses, a intentar hasta que se adjudique el nuevo servicio de limpieza a la empresa, ¿no? Pero sí es verdad, y porque creo que también escuché algo por ahí del concejal de Coalición Canaria diciendo que no se había hecho pliegos o que no se había hecho demás. Este concejal que le habla aquí en el 2021 dejó un pliego, empezó a hacer un pliego hasta, bueno, prácticamente empezar a redactar el pliego, un pliego en condiciones, es decir, un pliego que triplicaba casi el personal en limpieza viaria, es decir, la intención era dejar 2 turnos, uno de mañana y otro de tarde para la zona turística, uno de mañana en los pueblos. Se recogía pues varias maquinarias, 3 camiones de recogida de basura, un lavacontenedores, 3 camiones para la recogida de enseres y 1 camión para el lavado de los puntos de cada contenedor. Y en la limpieza viaria pues prácticamente también pues se duplicaba o casi se triplicaba ese personal, como dije antes, y se contaba también con 2 barredoras, una hidrolimpiadora. Y bueno, se quedó cuando el cambio de gobierno, que yo dejé esa concejalía y entró el nuevo concejal, pues se quedó ese pliego a falta de unos detalles y demás, que también se le mandó al cabildo y se hizo, el cabildo no hizo una serie de requerimientos que después también lo volvimos a aportar y ya hizo un segundo requerimiento y ya yo no sé si le contestaron o no el concejal que estaba. Y bueno, era para contestar un poco este tema, ¿no? Se quedó un pliego hecho, un pliego con muchísimas mejoras que a día de hoy, pues creo que ellos han cambiado cosas y no sé cómo lo habrán dejado porque no, vuelvo y repito, no llevaba yo este área estos últimos años. Así que yo creo que, como bien dije antes, hay que tomar responsabilidades, hay que asumir responsabilidades y hay que tomar decisiones. Y yo creo que lo mejor que pueden hacer ahora mismo es subcontratar la misma empresa que está haciendo el servicio, subcontratar a otra empresa hasta que, pues, si tienen los camiones rotos, pues que los dejen al día y a fin de cuentas quienes estamos sufriendo esto son todos los vecinos con todos los cubos llenos de basura, enterrados en bolsas de basura y malos olores en las calles y demás. Y yo creo que no se están tomando decisiones porque una decisión tan básica como que subcontrate a otra empresa, que es lo que están haciendo la mayoría de los hoteles. Justamente ayer me llamaba uno de los directores de hoteles y dicen que ellos están asumiendo el coste de la retirada de basura con otra empresa de la isla, porque ven que no están cumpliendo, ¿no? Yo creo que esas decisiones son las que tienen que tomar el concejal de turno, el alcalde de turno, e intentar que el municipio, pues, no esté de la manera que está, ¿no?
4: Chamol, ¿quieres añadir algo más?
3: Yo creo que poco queda, ¿no? Lo que sí me llama la atención también en el anterior pleno, el señor alcalde estaba contento porque después de 7 años era el primer pleno que duraba una hora, ¿no? Y yo creo que después de 7 años es el primer pleno que hay oposición. Porque si un pleno se alarga es porque la oposición pregunta y debate, ¿no? Y lamentablemente la mitad de las preguntas se quedaron en el aire sin contestar, a ver si en el próximo pleno termina de contestarnos todas las preguntas que hizo el portavoz y demás y nos da más claridad.
4: O sea, que eran preguntas escuetas, cortas, como para que no se contestaron de alguna manera.
3: Sí, no, que no sabía muchas de ellas y que próximamente las contestaría, pero hasta el día de hoy estamos esperando todavía.
4: Vale, como estamos tocando temas muy candentes y que, bueno, hemos escuchado una parte y tocaba escuchar, por supuesto, después de la moción de censura, la primera entrevista que tenemos, sobre el tema de la seguridad y la policía, de las policías locales, de los convenios, ¿quieren comentar algo más? ¿Aclarar algún tema más? Porque, claro,
2: yo lo que...
4: Para que quede claro.
2: Decir, bueno, que los convenios, visto lo que dice la actual corporación, si lo vamos a enfocar a lo que dicen, prácticamente dice que los convenios pues no te valen de nada, ¿no? Que lo que hay que tener es voluntad política y demás. Yo creo que los convenios existen, están para algo, ¿no? Ya que si solo para que venga la Policía Canaria a nuestro municipio solo hay que asistir a Tenerife, reunirte con la consejera de seguridad, echarte un cortado, darte la mano y decir que mañana tienes la Policía Canaria, pues invito al alcalde de La Oliva, por ejemplo, que tiene todos los problemas que tiene en Corralejo, a que vaya a echarse un cortado a Tenerife con la consejera, al alcalde de Duineje, que también ha tenido problemas pues en la zona de Gran Tarajal y demás, que vaya a Tenerife y se eche un cortado con la consejera para que al día siguiente tenga la Policía Canaria aquí, ¿no? Yo creo que eso es reírse del pueblo. Yo creo que las administraciones y los convenios están para algo. Justamente, como bien repetíamos y dije antes, convenio que sí hizo el anterior alcalde desde el 2022 con una duración de 4 años hasta el 2026. Y bueno, veíamos que en presencia pues se habían trasladado aquí creo que en octubre de 2025 y demás. Entonces lo que digo yo es que si hay que ir a Tenerife a enviarse un cortado con la consejera para que te manden la policía, entonces ¿en qué consiste? En que si gobiernan unos colores políticos en el ayuntamiento o en el municipio te la mandamos, y si no gobiernan los mismos colores políticos no te la mandamos. Es que a fin de cuentas, y no es que lo diga yo, sino los mismos ciudadanos, es lo que te dicen, porque ellos no son bobos, ellos ven las cosas. Y vemos que también, igual que veía también en varios medios, incluso en tu medio, Alfredo, que veíamos que el alcalde o la corporación decía que el anterior alcalde no dejaba entrar a diferentes, digamos, instituciones porque eran de otros colores políticos. No, para nada. Es todo lo contrario.
4: Por lo de las guaguas se dijo también.
2: Sí.
4: Lo de las guaguas del centro comercial. Del centro comercial no, del polígono. Polígono. Del polígono. También ahí ha habido...
2: Totalmente.
4: Acusaciones directas de que el impedimento era el alcalde.
2: Totalmente.
4: El antiguo alcalde.
2: Nosotros siempre hemos intentado colaborar, hemos pedido ayuda a otras administraciones, y a la vista está que hemos siempre sido el municipio más marginado de la isla de Fuerteventura. Quiero creer que sea porque no gobernamos los mismos colores políticos. Es decir, aquí consiste entonces en que si no gobiernan los colores políticos que gobiernan a nivel insular, pues no te ayudamos, o el gobierno canario, pues no te ayudamos. A fin de cuentas estás poniendo por arriba de todos los intereses de nuestros vecinos y del municipio partidos políticos, colores políticos. ¿Qué culpa tienen los vecinos de que gobiernen un sitio en el cabildo X partido o en el municipio X partido? Yo creo que Antigua ha sido un municipio, estos 4 años prácticamente, un municipio muy marginado. Hemos estado en el olvido, hemos estado abandonados. A la vista está también que teníamos pues muchas deficiencias con el tema de infraestructura de la ciudad deportiva y demás. Hemos pedido ayuda para el tema de los picos, que habían muchas obras también recogidas en los picos, y veíamos que no había mucha voluntad política por parte del cabildo en este caso. Yo creo que poco más te puedo decir, porque lo mismo que te estoy trasladando yo es lo que mismo trasladan todos los vecinos. Y vuelvo y repito, hemos sido y no hemos sentido estos 4 años un municipio marginado, pero marginado totalmente, porque vemos que el cabildo se involucra con el municipio de Tuineje, por ejemplo, que la ayuda en el Arena Negra, en muchísimas de las cosas. Veíamos que había restauración de algo, de aceras en Tesejerague, y veíamos que el cabildo también pues prácticamente se involucraba muchísimo con el ayuntamiento. Veíamos también en Pájara una depuradora que se hacía en la pared, veíamos también al cabildo que se involucraba cuando el ayuntamiento de Antigua, nuestro municipio, lleva esperando por una depuradora pues prácticamente más de 7 años, y vemos que también ha habido una dejadez por parte del cabildo tremenda. Entonces, ¿esto qué consiste? Que a nivel insular nos ayudan si somos los mismos colores políticos, y si no somos los mismos colores políticos no nos ayudan. Entonces están poniendo por arriba de los intereses de los vecinos, vuelvo y repito, colores políticos, y yo creo que eso es lo último que se puede hacer en la política, porque a fin de cuentas estamos aquí, todos los partidos políticos estamos con el interés de intentar mejorar el municipio, la isla, y que sea un bienestar para todos nuestros vecinos, ¿no?
4: Bueno, Samuel, ¿te gustaría añadir algo más? Como están por dos partes, pues sí.
3: Bueno, sí, lo que me...
4: Por escucharte también.
3: Lo que me da pena, ¿no? También un trabajo de la compañera Cristina, como es la fiesta de la Big Party, ¿no? Y se pegó 8 o 10 meses ahí trabajando con el técnico, con Javier de la mano, que veníamos de visita ahí al despacho y estaban ahí de papeles hasta... Y que en una semana se quieran llevar el mérito de esa fiesta, ¿no? Lo que me parece, todo el que entiende de las administraciones sabe cómo está la burocracia y los trámites que lleva. Jonathan, que está en el mundo de la música, un artista de esos calibres, si no los contratas 8 meses antes, no vas a tener... Pero bueno, en una semana parece que se encargaron de hacer la fiesta y de todo lo demás. Y también en deportes, ¿no? Que cada vez que entrevistan al concejal, como que está todo hecho un desastre, que me diga que está hecho un desastre. Y las instalaciones, sí es verdad que estaba muy mal, porque la empresa estaba desde el 2019, ya últimamente no llegaba ni a final de año prácticamente, porque había subido los precios y demás, y no estamos pendientes ya de la licitación nueva, que afortunadamente ya salió. Con mucho más dinero y más personal también, me pasó de 4 chicos a 6. También es verdad que utilizamos, darle las gracias a los muchachos de deporte por el esfuerzo que hacían, ¿no? Que a veces tirábamos de ellos porque había poco personal en el ayuntamiento y los cogíamos para cualquier cosa que surgiera dentro del ayuntamiento, pero se encontró las subvenciones al día. Los clubes ya con el plazo abierto para las subvenciones. Convenio del equipo Lucha firmado. Convenio de rally firmado antes que nunca. Desde hace 4 o 5 meses, convenio de rally Antigua, que es este fin de semana, firmado. Felicitar a los clubes unidos por el gran trabajo que hacen, ¿no? Porque Ernesto, la verdad que... Ernesto, José, Javier y Virginia son unos puntales, sobre todo Ernesto, con el que más que trabajamos en el día a día. Y desde hace 2 meses, creo que escuché ayer al presidente de la federación, tiene los permisos, pero el convenio está firmado desde hace mucho tiempo. Hay un proyecto del cual me quedó pena, fue las famosas caminatas de Antigua, que este año se ha retrasado más de la cuenta porque hubo que pasaba de un contrato menor y hubo que licitarlas, porque el último siempre se hacía la última caminata, o bien a Lanzarote, hemos ido a cualquier otra isla, y este año íbamos a ir al Camino de Santiago, ¿no? Que era muy, muy bonito y estaba muy ilusionado. Pedirle disculpas por la demora, pero bueno, hubo que hacerlo así porque los trámites son los que son, y espero que siga eso en marcha y que puedan disfrutar del Camino de Santiago. Y sin más, yo creo que estaba todo más o menos al día, el proyecto del polideportivo encargado también, Y las instalaciones sí es verdad que ahí tiene razón, pero no todo, como dicen, ¿no?
4: Estábamos hablando en la entrevista de previa a la moción que estaba en casi todas las áreas, estaban, me acuerdo de estas palabras, ¿no? Varios contratos encaminados, todo encaminado, y que dejaban, vinieron a decir que dejaban todo hecho.
3: El de los monitores,
4: no recuerdo mal, dijeron
3: el
4: eso.
3: El de los monitores dejaban todo también hecho. Estaba encaminado, encargados de plan, el de las caminatas encargados de plan llegó en junio, creo. Bueno, y aprender de los errores, ¿no? Lo que no podemos estar pendientes de una empresa por pliego, con lo que demora, te retrasa todo y al final surgen los problemas, ¿no?
4: ¿Y la gente qué les va diciendo? Porque claro, al ver el panorama, les llegarán los votantes y los no votantes también, los vecinos. ¿Qué van recogiendo de la gente? Yo lo veo en las redes sociales como administrador de la página de Dunas FM, pero ¿a ustedes qué les llega, Jonathan?
2: Bueno, prácticamente pues lo mismo que vemos. Y si es verdad que mucha de la gente pues te escribe, ¿no? A los WhatsApp, te escribe mensajes, mira esto, mira lo otro, mira lo que... Y gente, es que la gente no es boba, ellos han trasladado mismo lo que acaba de decir Samuel, es decir, para no ir más lejos, aquí en Castillo y tal, la Beach Party, eso no es un evento que se hace en 15 días, ni en un mes, es decir, eso tienes que tener contacto con los artistas, que son artistas de nombre, y eso no se contrata de hoy para mañana, eso ya son... Y a mí me consta que Cristina pues llevaba prácticamente unos 7 o 8 meses con el tema de la Beach Party, intentar los eventos, lo de las nuevas, digamos, eventos que hacía con el tema de la tirolina, además, autorización de costas, hacía un trabajo tremendo. Es más, justamente ahí también la concejala de turismo, en ese entonces, Cristina, le pedía colaboración al Cabildo, que la presidenta del Cabildo pues la había prometido que iban a incrementar la partida de la Beach Party a 100.000 euros, porque hasta el día de hoy, este año por año, le estaban dando, creo que eran unos 30.000 euros, 30 o 35.000 euros, y le había prometido subir a 100.000 euros, cuando veíamos que en otros municipios, por ejemplo en La Oliva, el FEM, pues se están gastando unos 700, casi 800.000 euros en un fin de semana. En el Arena Negra, que es en Tuineje, pues en Grastrajal justamente, también veíamos que se están gastando pues más de 1 millón de euros, 1 millón y pico de euros, pues en ese fin de semana. Entonces, en Antigua, que tenemos un evento consolidado que es la Beach Party, que ya lleva muchísimos años, muchos más años que la Arena Negra y demás, y vemos que el Cabildo pone 35.000 euros y la presidenta le ofrece 100, mira que este año vamos a colaborar con 100.000 euros, y vemos que nunca llegan a esos 100.000 euros, entonces ¿a qué es debido? A que, como vuelvo y repito, gobiernan otros colores políticos en nuestro municipio, no se colabora como en otros, como en Tuineje y en La Oliva, que sí son los mismos colores políticos que a nivel insular. Entonces, esta corporación que estaba antes sí quería que otras administraciones la ayudaran. Y no mirábamos que si eran colores políticos, como lo están diciendo la corporación ahora, o el alcalde justamente y los concejales, de que nosotros, como éramos otros, que cuando gobernábamos eran otros colores políticos los que gobernaban a nivel insular y demás, pues no queríamos que nos ayudara. No, no, nosotros sí queríamos que nos ayudara, sí queríamos. Lo que aquí, por lo visto, a nivel insular, no se mide con la misma vara a todos los municipios. Entonces, vuelvo y repito, estos 4 años para el municipio de Antigua han sido 4 años marginados, de marginación, y que vemos una dejadez por parte del Cabildo Insular de que el municipio de Antigua, pues lo poco que hemos hecho, o intentar con los medios que hemos tenido, todo lo que hemos hecho ha sido por medios propios, ¿no?
4: Bueno, yo creo que queda contundente los temas más, porque han pasado, como he dicho, ¿no? Han pasado nada más que, calculo, pues 2 meses y poco, y no ha pasado tanto, pero es que, a la vez, digo de tiempo, pero a la vez han sucedido, pero, estos temas
2: que
4: había que hablarlos y desmenuzarlos, ¿no? Para comentarlos también por la parte saliente.
2: Hay que ser realista, y la gente no boba, en 9 meses, prácticamente en 10 meses, que da una moción de censura, y no es por eso, mira, yo, bien, porque la ley los ampara y se puede hacer la moción de censura, perfecto, y los números le dan y es totalmente legítimo de que la hagan y puedan gobernar. Ahora, tampoco quieras engañar a la gente con mentiras, todos los días saliendo en los medios de comunicación, notas de prensa en el ayuntamiento, que no dicen una verdad ni equivocado, vamos. Es que la gente no es boba. En 9 meses, piensas tú que salen, por ejemplo, los proyectos de reasfaltado. Este que está aquí, que le habla, los últimos, prácticamente el último 9-10 meses antes de la moción de censura, 9-10 meses, sí, más o menos, ostentaba la Concejalía de Urbanismo. Ahí dejé los proyectos de reasfaltado de varias calles de Antigua, de la avenida principal de Caleta de Fuste, que también justamente veo esta mañana que el concejal de Coalición Canaria pues quería como sacando pecho, rayándose el millo él, de que vamos a reasfaltar la avenida principal, la calle principal de Caleta de Fuste y demás. Bueno, pues esos son proyectos que la anterior corporación ha dejado, igual que el proyecto de reasfaltado de Junquillo, de calles de centro de Antigua, como Hermanos de Vera y demás. Son proyectos, la calle era del puerto en Triquibijate, son proyectos que yo dejé para que se pudiera ejecutar. Lo que pasa que ahora, pues a través de la moción de censura, le llegarán y lo harán la corporación que esté, pero que tampoco vengan rayando semillas de trabajo, que porque lo más feo que hay es eso, ¿no? Es decir, que quieras colgarte medallas con el trabajo y el esfuerzo de otras personas, ¿no?
5: Al final, esto ya se está... Bueno, todo lo que estamos hablando del tema de la política se está focalizando a las elecciones del año que viene. Al por al, ¿qué punto está después de esta semana? ¿Qué novedades nos pueden aportar? Porque igual hay alguna novedad que me pueden aportar. ¿Tienen ganas de seguir, de ver cómo está el panorama y viendo cómo está el panorama de seguir y seguir trabajando para el pueblo?
3: Yo creo que esto nos ha servido a todos, ¿no? Para aprender de los errores. Yo creo que en política... Si mueves la mano y ves que es tu sombra, tienes que mirar dos veces a ver, no confiar en ninguno, ¿no? Porque había concejales que están ahora en el gobierno que nos decían, si salgo en las próximas otra vez, voy con ustedes, aunque mi partido no me lo permite. Digo, vaya cambio, en dos días, ¿no? El mismo Giuseppe, un día antes, a Gustavo y al encargado, echen a Juan, que yo soy serio. Un día antes de la moción, digo, pero esta gente es capaz de cualquier cosa. Juan, ibas a hablar y el adjetivo que tú quieras imaginarte... del de enfrente, que era Josep, no se podían, pero era un odio, pero por lo visto era Matías, el que cuando esto es lo contrario. Sin ir más lejos, vemos cuando Lucila puso en Pozo Negro, por lo de la basura muy bonito con unos barcos y demás, creo, Juan puso grito en el cielo, que Matías tuvo que apaciguar, oye, que eso es una bobería. Y fue el caballero y le puso el cartel de medio ambiente tapando el de playas, creo que era, o el de que llevaba Lucy. Y este cambio tan radical, y ahora los ves abrazados. Pero bueno, en política me dijo también una compañera de otro medio que si ves un burro volando te lo crees y es eso, ¿no? Pero para mí me ha servido para crecer también como persona, ¿no? Para algunos elementos que tenía ahí para diferenciar entre amigos y conocidos, porque amigos en realidad hay los que hay y conocidos hay muchos, ¿no?
5: Jonathan, lo mismo con el tema político y del partido también.
2: Hombre, el tema político, pues ahí vemos que sí, lo mismo de siempre, que vemos lo que está pasando, lo que está sucediendo. Si es verdad que, pues anteriormente, como bien dice Samuel, pues habían esos tirincojes entre ellos y demás y tal, y siempre pues estaba el alcalde pues apaciguando por medio y demás. Pero bueno, yo creo que a la vista está, tampoco digamos que siempre vemos ahí la cabeza de Urco, también es el alcalde, pero yo creo que todos los demás son cómplices también. Vemos a los diferentes partidos como Coalición Canaria, Partido Popular, Contigo Antigua y a Asambleas Municipales, pues vemos que todos estos problemas que está teniendo el municipio pues es a raíz de esta corporación, ¿no? Nosotros pues hemos intentar más o menos mantenernos un poquito al margen, dejarlos un poco trabajar, a ver si es verdad que intentaban hacer ese cambio que ellos pues tanto le daban bombo por todos los medios, que ahora va a haber un cambio, que ahora se va a ver muchas mejoras, que la limpieza no se puede detener así, cuando el responsable de la limpieza no éramos ninguno de nosotros, no era ni Samuel, ni era yo, ni ninguno de mis compañeros, era el que hoy en día es alcalde. Es decir, veíamos que todo iba a cambiar y que todo iba a ser de color de rosa y qué tal. Pero bueno, a la vista está, a día de hoy, cómo está toda la situación de nuestro municipio. Y bueno, y vuelvo y repito, que el culpable no es solo el alcalde, sino todos los demás concejales y corporaciones que están de la corporación, que están gobernando en este municipio, ¿no?
5: ¿Y como partido? ¿Hay alguna novedad que alguien que...?
2: Pues como partido, nada, nos hemos...
5: ¿Como Alporán?
2: Como bien sabes, pues tuvimos unas reuniones y demás, pues no hace mucho, en el cual pues se decidía, en este caso Matías pues entregó su acta de concejal y su acta de consejero, y en el cual pues se decidió y dijo en esa reunión que él se iba a tomar pues todos estos meses dedicado a la familia, porque ya llevaba pues como 11 años que no tenía pues mucha relación con la familia y demás. Entonces, para mí sería de egoísta decirle, o nosotros, ¿no?, decirle que no. Y entregó su acta de concejal, su acta de consejero, y a la vista está que está con su hobby, que es la granja, con su familia. Ya está jubilado como cualquier persona ya cuando llega a su edad, ¿no? Ya está jubilado. Y nada, pues también decir y quiero recalcar que Matías volverá a la política, vendrá de cabeza de lista, porque es una decisión que ha tomado el partido, que es una decisión que hemos tomado nosotros, y el partido pues quiere que se presente él y cada uno de nosotros, porque volvamos a representar Alternativa Local por Antigua. Y bueno, yo creo que en los próximos meses, el mes de octubre más o menos, noviembre, yo creo que ya pues se dará ya, digamos, alguna entrevista como cabeza de lista de las próximas elecciones. Y bueno, esa duda que casi siempre pues todos los días me preguntan en la calle, que Matías va a volver, Matías, que se presente. También agradecer a esa gente que hemos tenido el apoyo desde el minuto uno, muchísimos, pero muchísimos mensajes. Te puedo enseñar el móvil si quieres, Alfredo, para que veas la cantidad de mensajes que nos llegan a mí, a Samuel, a todos mis compañeros, incluso a Matías. Es decir, yo creo que la gente está viendo la realidad y vemos que no ha sido justo ese cambio, porque que yo reconozco las cosas. Si fuera para mejor, soy el primero que digo, mira, pues, ole por ellos, han mejorado muchísimo en todos los ámbitos de las concejalías y demás, pero vemos que la realidad es otra. Y vemos también, pues, como que antes también se me quedó un poco atrás, siento también avergonzado por la asociación de empresarios que tiene el Castillo, cuando antes veíamos hasta el mismo concejal, a Giuseppe Signorino, barriendo en las calles, sacándose fotos, que a día de hoy no está, que yo creo que hoy tendría muchísimo, muchísimo trabajo, ¿eh? Y veíamos también a la asociación de empresarios pues quejándose por la zona turística, doy una basura, que la asociación de empresarios vemos que los intereses no eran por los vecinos de la zona de la costa ni por los negocios de la zona de la costa, sino por intereses políticos. A la vista está que hace unos días, pues, creo que una de las empresarias de aquí de Castillo pues ya daba el paso a ostentar a una lista política o a una cabeza de lista política. Entonces ahí vemos que los intereses que ellos llevaban luchando y la cacería que ellos tenían con la corporación anterior no eran intereses de mejoras con la zona turística y con los residentes, porque no nos podemos olvidar que aquí en Castillo hay residentes, no solo turistas. En la montaña, en la parte alta y aquí por la zona centro, viven residentes, vive gente que el día a día no son turistas, y eso también pues yo creo que se merece un respeto. Y bueno, a la vista está que era toda una cacería hacia la anterior corporación, y la verdad que bueno, yo creo que no es como la legislatura pasada, que estaba de presidente Ufano, me acuerdo las reuniones que teníamos tanto en el hotel como en el ayuntamiento, se trasladaba él arriba a trasladar sus inquietudes, sus demandas, y trabajábamos de la mano, era otra forma de trabajar y se consiguieron muchísimas de las cosas. Ahora, eso sí es trabajar por una asociación de empresarios y no politizarla, como se ha hecho en estos meses atrás, que a día de hoy, pues, que era para haber salido en medio de comunicación diciendo la cantidad de basura, la cantidad de dejadez que hay por parte de esta administración, de este gobierno, y vemos que está todo el mundo callado, todo el mundo, nadie dice nada. Entonces, sobra decir que esto eran intereses políticos y no intereses por la zona de la costa, la zona de nuestros residentes en la costa y la zona de nuestros empresarios en la costa.
4: No sé, se me hace la entrevista, pues quizás que nos hemos centrado en la actualidad política, en la de gestión, y que sin duda le llamaremos para las siguientes ocasiones sigan actualizándose con lo que piensa el Porán, como siempre nos gusta hacer. Así que no sé si quieren aportar algo más, porque yo me he fijado un poco en la actualidad, pero si quieren aportar algo más antes de despedirnos, Samuel.
3: Alfredo, no, simplemente como el otro día estuve con Matías, ¿no?, el sábado, y lo que decía Jonathan, agradecerle a la gente, porque gente hasta que del municipio que él no conoce han ido a la casa, porque cambió de teléfono, también que lo sepan, que el teléfono antiguo lo entregó al ayuntamiento y dio un teléfono nuevo, y se desplazan a la casa a pedirle por favor que se presente, ¿no? Yo creo que eso es lo que lo ha animado y lo que yo creo que está cargando las pilas, que va a volver con fuerza, y la próxima entrevista te la dará él pronto.
4: Bueno, pues ahí estaremos también para recibirlo, como siempre. Pues son años ya, ¿eh? Yo, fijándome, son años de gestión y es verdad que son 11, pero que yo como radio llevo 16, son unas cuantas de entrevistas, desplazándome con gusto siempre a este municipio, que siempre es tan, tan acogedor y tan, tan variado con todo, ¿no? Deporte, cultura, y veremos ahora qué sucede aquí al 2027. Por el bien de todos, esperemos que haya gestión. Y nada, sin entrar más en detalles por mi parte, Jonathan, te dejo también que cierres tu parte, como ha hecho Samuel.
2: Nada, pues prácticamente lo que dije antes, yo quiero agradecer el apoyo que hemos tenido, tanto por mensajes como por redes sociales. Vemos la gente que prácticamente pues están algo enfadadas también con la gestión.
4: Sí,
2: ¿no?
4: se ven comentarios, sí. Las cosas entonces, como son, están ahí, bueno, además.
2: Yo creo que también las cosas hay que decirlas con respeto, hay que tenemos que respetar a todo el mundo, decirlo de aquí. Por supuesto. Y yo creo que nada, darle las gracias a esa gente por el apoyo, porque vemos que ellos quieren, o lo que han visto, ven que no es de su gusto, ¿no? Entonces, agradecer a esa gente, tanto a las del partido nuestro, a la Alternativa Local por Antigua, a nuestros militantes, como pues prácticamente a todos los vecinos de nuestro municipio que nos han dado ese apoyo. Y nada, yo espero que pronto pues ya entraremos en, prácticamente terminando el año, ya creo que empezará las campañas, empezará la campaña política y demás. Y bueno, en las próximas yo creo que el municipio o nuestros vecinos decidirán quién quiere quién los gobierne y quién quiere que no. Entonces, nada, volver otra vez a dar las gracias a todos por los mensajes de ánimo y bueno, también muy contento porque vemos que Matías pues ha decidido y se quiere ser, en este caso el partido quiere que sea el cabeza de lista y nada, muy contento y darle las gracias a todos por el apoyo y por el ánimo, ¿no?
4: Pues me quedo con toda esta información, pensando ahora en la siguiente legislatura habrá dos opciones, o esta, o combinación con esta que está gobernando, o el Partido Socialista y Alternativa por Antigua, que por lo visto pues se han llevado bien, trabajan bien, y que siempre fijándose en lo local, en clave local, no en quién está gobernando en Albacete, pues el Partido Socialista pues tiene sus propias caras aquí y ustedes, por supuesto, que representan a dos de los, todos los concejales que son, Cristina, Pedro y etcétera, y los demás que han estado siempre están ahí, que espero hablar con ellos también, pues nada.
2: Nando, Sandra,
4: me gustaría, pues eso, darles las gracias de nuevo, de verdad, por esta entrevista en clave informativo para todos los que nos siguen a través de las redes sociales y de la radio también, porque esta entrevista principalmente es de radio y nada, pendiente, muy pendientes de Alporal. Muchísimas gracias, Samuel, y también Jonathan.
2: Muchas gracias.
3: Muchísimas gracias, Alfredo, y se agradece que un medio se preocupe tanto más cuando estamos en la oposición que cuando estamos gobernando. Muchas gracias.
4: Así será siempre. Muchas gracias por el detalle. Pues con Samuel y con Jonathan, miembros activos de Alporal, con todas estas novedades que nos han contado, y bueno, estas novedades, esta opinión, esta actualización y también cómo está actualmente el partido, nos vemos en la siguiente entrevista. Un saludo y hasta la próxima.

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0: Hola, ¿qué tal? Estos son los titulares de la jornada en Dunas FM. Canarias activa el plan Renove de electrodomésticos con ayudas de hasta 450 euros. La Oliva denuncia nuevos actos vandálicos en zonas verdes del Cotillo y Corralejo. Mugabe 2026 vuelve a Betancuria con 3 días dedicados a la tradición y al sector primario. Ángel Víctor Torres felicita a Víctor Alonso por su gestión en materia de vivienda en Fuerteventura. La Oliva y el Cabildo renuevan su alianza para dinamizar el comercio local durante 2026. Betancuria acogerá la gala de los premios distinguidos del turismo de Fuerteventura 2026. Drago Canarias cifra en cerca de 108.000 las viviendas adquiridas por extranjeros en las islas desde 2007. Fuerteventura acerca la inteligencia artificial a empresas y emprendedores con Tech Trends Fuerteventura 2026. Canarias apenas cuenta con 300 enfermeras especialistas para atender la creciente demanda en salud mental.
1: Hoy en la isla de Fuerteventura bajan ligeramente las temperaturas, aunque todavía se podrán alcanzar los 30-32 grados en amplias zonas de la isla. En Puerto del Rosario la máxima prevista es de 29 grados. Hoy será un día cálido, predominando el sol y el cielo poco nuboso. Por la tarde se espera la entrada de calima en altura. Sopla alisio moderado y no se descartan rachas de viento muy fuertes de forma ocasional. En cuanto al estado del mar, viento del norte con marejadilla o marejada. Es una información de AEMET.
0: Tienen toda la información en nuestro digital y en nuestra aplicación. Un saludo y hasta el próximo boletín.
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Claro, en el Reino Unido hay tantos programas de estos de música de cantantes que me puedo volver loco y me puedo equivocar. Yo juraría que está en el Factor X o en La Voz o en... Bueno, sé que hay tantos que en uno de esos está el bueno de Boy George, que sigue estando activo, como te decía, en este 2026. Pues con este Do You Really Want to Hurt Me hemos arrancado una nueva edición, la de este jueves 3 de septiembre. Un día más aquí en la radio compartiendo recuerdos. Y es que nos encanta compartir recuerdos junto a ti. Y ahora, si hablábamos de que Boy George ha acabado de la música la pantalla pequeña, pues ahora uno que fue de la pantalla pequeña, él era actor de telenovelas, a el mundo de la música, es Jason Donovan. Las

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verdad es que no sé qué fue antes, si Marpa Rock o El Chaval de la Peca. Lo que está claro es que en el año 1999, principio de los 2000, alguno incluso nos hizo cambiar de compañía telefónica. El Chaval de la Peca con Libre.

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Los buenos amigos de Alberto Comesaña y Cristina del Valle, y hoy nos hemos quedado con una de las canciones no habituales, y eso nos encanta. Nos hemos quedado con el Africanos en Madrid, que era una de las canciones perteneciente a uno de los discos más vendidos de Alberto Comesaña y Cristina del Valle, en aquellos años conocidos como Amistades Peligrosas. El disco se llamaba Relatos de una Intriga, y a lo mejor aquel disco lo tenías grabado en cinta cassette y decías, ponme la cinta otra vez, pónmela hasta que se arranque. Los cachitos de hierro en cromo. Yeah.

El disco se llamaba Échate un cantecito y se publicó en nuestro país en el año 1992. En aquel discazo, aparte de esta En un Mercedes Blanco, también estaba el Lobo López o el Te echo de menos.

una de las boy band que más conciertos dieron en todo el mundo. Y es que hablamos de Tay Tak, que aparte de hacerse muy pero que muy famosos gracias a grandes versiones, también tuvieron grandes colaboraciones como esta. Hoy hemos rescatado desde el pasado este Relight My Fire de la boy band Tay Tak.

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Y la verdad es que la primera vez que escuché esta canción me dejó como el título, realmente colgado. De hecho, estoy colgado por ella. Es una de mis canciones favoritas del grupo Los Secretos, Álvaro y Enrique Urquijo, los hermanos Urquijo y compañía, que aparecía con uno de sus grandes éxitos ahora mismo por aquí. Bueno, es que tienen bastantes grandes éxitos. De hecho, no sé si lo has pensado alguna vez, pero si te pones, por ejemplo, en cualquier plataforma digital a escuchar canciones de Los Secretos, puedes estar ahí horas, horas y horas y escuchando auténticos temazos, canciones que han formado parte de la banda sonora original de tu vida, como las que suenan aquí en Recuerdas todos los días en la radio. Fíjate que de Los Secretos vamos a pasar a escuchar una canción del italiano Eros Ramazzotti, desde el álbum Donde hay música, publicado en el año 1996. Esto que ya suena de fondo se llama La cosa más bella, la versión en español. Y después, una de nuestras joyas. Venga, va.

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0: Over My Shoulder, la gran canción de Mike and the Mechanics, en este caso en una versión muy especial, en una de nuestras joyas, porque realmente no está la banda Mike and the Mechanics, solo está la voz vocalista de la banda, el señor Paul Carrack, versioneando en una versión muy, pero que muy especial, este Over My Shoulder, una versión en acústico, que es una de las joyas del programa.
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0: Esta quizás, la que ya suena de fondo, sea una de las no habituales, pero también un gran tema de Carlos Goñi, Revolver.

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sorprenderte con grandes canciones como esta de Cock Robin para arrancar una nueva hora, la segunda en este jueves 3 de septiembre. Mira que lo tengo difícil, ojo, porque claro, llevas tantos años ahí al otro lado de la radio y conoces tanta música que es muy difícil sorprenderte, pero oye, de vez en cuando lo conseguimos con grandes canciones como esta con la que abrimos, como te decía, esta segunda hora en este jueves 3 de septiembre aquí en la radio, compartiendo grandes éxitos del recuerdo y compartiendo también aquellos recuerdos noventeros en los que disfrutábamos en la gran pantalla. Porque si me lo permites, amiga mía y amigo mío, llega la banda sonora de la peli Dirty Dancing.

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¡Ay, qué suerte tienes ahora mismo! Y es que si te gusta el pop español, nuestro pop español, yo que tú no me voy al dial, porque este bloque de éxitos del recuerdo ha arrancado con una de las grandes canciones de la banda de Javier Andreu, la banda La Frontera. Esto aparecía en un álbum llamado La Rosa de los Vientos, era la primera canción de aquel disco, El Límite. Pues estamos al límite de pasárnoslo muy bien en este gran bloque de éxitos del recuerdo, cantado en español. Y aquí no hay que suscribirse, ni darle a like, ni nada de eso. No. Simplemente no muevas el dial y disfruta de nuestra música del recuerdo.

Los sonidos cantados en este bloque exclusivo de nuestro pop español por los chicos de Radio Futura, los hermanos Auserón, desde el álbum Veneno en la piel. Oye, ahora, fíjate que buenos sonidos llegan con Rafa Sánchez y compañía, con La Unión y Maracaibo. Y enseguida te pongo una de este disco, no sé cuál poner. El disco, como pista, te puedo decir que se llamaba El pequeño catálogo de seres y estares. Nada, a la vuelta, después de esta gran canción de La Unión, Maracaibo.

Realmente no sabía cuál ponerte. Es que este disco llamado El Nuevo Pequeño Catálogo de Series y Stars es un discazo del último de la fila que nos ha llevado atrás en el tiempo, al año 1990.

Y para cerrar este bloque de éxitos del recuerdo cantado exclusivamente en español, nos hemos ido a una de las bandas que a día de hoy siguen estando activos. Modestia aparte, en los 90 cantaban aquello de que eran cosas de la edad.

0: a la voz cantante y Slash a una guitarra poderosa en este Knocking on Heaven's Door, la gran versión de Guns N' Roses que nos ha ayudado a abrir un nuevo bloque de éxitos del recuerdo aquí en la radio. Es el tiempo para recordar.
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0: Sabes que de vez en cuando nos encanta ponerte, bueno, aparte de nuestras joyas, canciones que no son habituales escuchar en la programación, no solo de esta radio, sino de las radios en general. Y es que sí, es habitual escuchar a la banda de Mark Knopfler, a los Dire Straits, pero no es habitual escuchar este Colin Nelvis, una de las grandes de esta genial banda. Enseguida escuchamos a Mecano recordando al gran Dalai Lama, pero es que ya llegan por aquí La Oreja de Van Gogh con Soñaré.
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11: Pues estoy pensando que este verano 2026 ha sido verano de mundial y sí, no te voy a poner Waka Waka para despedir la edición de este jueves. No, te voy a poner una de esas canciones que no es muy conocida, pero que apareció en una campaña publicitaria de esas veraniegas del mundial y que a partir de ahí, bueno, pues hizo un huequecito en nuestra vida. Te voy a dejar con ella, pero yo prometo volver mañana en la edición de un viernes que ya te puedo asegurar. Estoy preparando por aquí unos temazos para que, bueno, el viernes sea algo especial. Bueno, el mejor día de la semana. Sí, si tú eres de los que trabajan los sábados, ojo que yo conozco a más de uno y uno que te está hablando, así que, pero bueno, el viernes al final de cuentas siempre es el mejor día. Pues nos encontramos mañana viernes aquí en la radio, misma hora, mismo punto del dial, pero con nuevos recuerdos. Hasta mañana, ser buenos.
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1: Hola, ¿qué tal? Estos son los titulares de la jornada en Dunas FM. Canarias pondrá en marcha el próximo 15 de septiembre el Plan Renove de Electrodomésticos, con ayudas de entre 70 y 450 euros para sustituir aparatos antiguos por modelos de mayor eficiencia energética. El Ayuntamiento de La Oliva denuncia nuevos actos vandálicos en zonas verdes de El Cotillo y Corralejo. Entre los daños se encuentran el robo de llaves de riego, mangueras cortadas y árboles destrozados. Mugabe 2026 regresa a Betancuria del 11 al 13 de septiembre. La Vega de Río Palma acogerá tres jornadas dedicadas al sector primario, las tradiciones y el patrimonio cultural de Fuerteventura. El ministro Ángel Víctor Torres destaca la gestión de Víctor Alonso en materia de vivienda. Las actuaciones previstas contemplan la rehabilitación de 768 inmuebles y la construcción de otras 224 viviendas en distintos municipios de la isla. La Oliva y el Cabildo de Fuerteventura renuevan su convenio para dinamizar el comercio local. El acuerdo permitirá desarrollar nuevas acciones durante 2026 en la zona comercial abierta de Corralejo. Betancuria acogerá el próximo 25 de septiembre en la Gala de los Premios Distinguidos del Turismo de Fuerteventura, que reconocerá la labor de profesionales, empresas y personas vinculadas al desarrollo turístico insular. Fuerteventura celebrará el 11 de septiembre una nueva edición de Tech Trends, una jornada que acercará las aplicaciones prácticas de la inteligencia artificial a empresas y emprendedores. El Colegio de Enfermería de Las Palmas reclama más especialistas en salud mental. Actualmente, Canarias cuenta con alrededor de 300 profesionales para atender una demanda creciente. Y en sucesos, la Policía Local de La Oliva detiene en Corralejo a un hombre como presunto autor de un delito contra la salud pública tras localizar un bolso con una sustancia aparentemente compatible con resina de hachís.
2: En la isla de Fuerteventura suben ligeramente las temperaturas. En algunas zonas se podrán alcanzar los 30 o 32 grados. En Puerto del Rosario la máxima prevista es de 28 grados. Hoy en general será un día soleado con cielo poco nuboso o despejado. Al final del día algunas nubes bajas en zonas altas y también tenemos algo de calima. Sopla alisio flojo, ocasionalmente moderado. En cuanto al estado del mar, viento del noreste de fuerza 5 con marejada disminuyendo a marejadilla. Es una información de AEMET.
1: Tienen toda la información en nuestro digital y en nuestra aplicación. Un saludo y hasta el próximo boletín.
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5: Hola, ¿qué tal? Aquí estamos, en Antigua, en una de las plazas, parque, que bueno, pues que tiene la localidad turística del municipio, concretamente en Caleta de Fuste. Y bueno, hemos vuelto otra vez porque después de la moción de censura, después de esto que ocurrió aquí en el municipio hace y fue noticia durante semanas y está siendo noticia todavía al día de hoy, y bueno, pues han transcurrido tantos días ya que, bueno, después de hablar con el alcalde y también con la concejala que la acompañaba ese día, hablamos con Juan Cabrera, con la concejala Joana, toca ver y repasar desde la perspectiva de la oposición, de la gente que lleva ahora mismo la oposición con más concejales, como es Aporán, que se quedaron fuera digamos, del gobierno, del ayuntamiento, por la moción de censura. Nos toca repasar cómo está la situación después de las notas de prensa que hemos recibido. Por eso vamos a dar las gracias a Samuel, que nos ha hecho un huequito en horario de tarde. Estamos grabando porque claro, también nuestra radio se desplaza y nos adaptamos para poder contar la actualidad. Damos las gracias a Samuel y a Jonathan. Samuel, ¿cómo estás?
7: Buenas tardes, Alfredo. Antes que nada, muchas gracias por adaptarte, ¿no? Que no es fácil al horario de trabajo nuestro. Y bien, echando días para atrás, como dice el otro, y nos toca estar en la oposición, fiscalizar todo y que el municipio salga para adelante.
5: Lo mismo te doy la bienvenida también a ti, Jonathan, gracias por estar aquí. ¿Y cómo estás?
10: Pues nada, bien, gracias a ti por invitarnos a exponer nuestro punto de vista desde la oposición y también pues dar nuestra versión y también pues hacer como está, hemos hecho hasta ahora, una oposición constructiva. Y bueno, agradecerte nuevamente que te haya trasladado en horario de tarde y poder exponer a todos los vecinos de nuestro municipio pues nuestro punto de vista, ¿no?
5: Un placer a los dos, de verdad, y sé que les gustaría que estuvieran más miembros de Alporán. Matías está retirado, pero vamos a ir un poco a eso, a lo que han expresado en notas de prensa, que al final no lo dice mi medio, no lo dicen otros medios, lo dicen los políticos que se han quedado fuera y que están en la oposición. A ustedes les echaron por un motivo. ¿Cómo está la situación ahora? ¿Cómo lo resumiría? ¿Por dónde empezamos?
10: Hombre,
5: este primero de septiembre ya.
10: Pues si me preguntas que por qué, ¿cómo asumimos el que nos hayan echado?
5: No, sí, ¿cómo está la situación ahora después de los motivos que alegaron por echarle del gobierno? ¿Cómo está la situación?
10: Si vemos que los argumentos que exponían para esa moción de censura era el tema de principalmente ya, a voz de pronto, el tema de limpieza, ¿no? Pues a día de hoy vemos cómo está todo, ¿no? Vemos contenedores llenos de basura, llenos de enseres. Y vemos también que pues ciertos concejales, como mismo hoy salían en otros medios diciendo de que la basura no son de días anteriores ni demás, pues yo te invito, si tú quieres, Alfredo, para que se quede constancia, ¿no?, de que los puntos que hay prácticamente en todos los pueblos, veo que aquí la zona turística pues delante de los hoteles sí se está recogiendo, y creo que no dicen una verdad, ¿no? Yo creo que los puntos en los pueblos no se están recogiendo, son bolsas de basura de días anteriores, y eso no quiere decir que esté criticando ni mucho menos a la empresa ni nada. Todos mis respetos a los trabajadores de Urbacer, porque sé que están haciendo un buen esfuerzo y un buen trabajo para poner al día todo, y vemos que esto es una dejadez y del grupo de gobierno y de en este caso de los concejales responsables, ¿no?
5: Y sobre este tema, Samuel.
7: Yo creo que más de lo mismo, ¿no? Hacia el grupo de Matías Peña ha habido estos años o meses atrás una, se puede decir, casi cacería, ¿no?, desde la zona costera. Me da pena que estén intentando dividir el municipio, ¿no? Sobre todo lo que se vende en todas las reuniones a las que asisten, no la corporación, sino futuros candidatos, y alguno de ellos está también dentro. Lo que venden es que las inversiones se van todas para los pueblos, cuando es incierto. Solo en dos obras en estos últimos años van más de 8 millones de euros, ¿no?, que se dice fácil, más de 20 millones de euros, perdón. Eso no lo veremos en inversiones en los pueblos en mucho, mucho tiempo, pero bueno, quieren vender eso, que tenemos a la costa abandonada, pero es todo lo contrario, ¿no? Los números están ahí, solo hay que echarle un vistazo a la página del ayuntamiento. Con la seguridad, otro tanto de lo mismo, ¿no? Parece que creo que han politizado hasta la propia policía, ¿no? Porque el año pasado asistí yo a una reunión en el Cabildo con, había representantes de todos los ayuntamientos. y la Policía Canaria, el comisario jefe sobre todo, nos indicó que qué zonas eran las más conflictivas que teníamos dentro de cada municipio, y todos, exceptuando Puerto Rosario, todos coincidíamos en La Oliva, en Corralejo, Pájara, sobre todo en Morrojable y Costa Calma, y nosotros en Horizonte y Castillo, ¿no? Que ahora vengan como que el alcalde no los quería, o que haya que rogarle a una policía para que venga, yo creo que pues tenemos un convenio firmado del 2022 también, por cierto.
11: Vamos por parte, porque resulta que, claro, hemos ido con tres temas: seguridad, limpieza, pero es que, y lo de la policía, se comentaba en la entrevista, y que bueno, que ahora sí, y bueno, pues incluso sacaron un fragmento de la imagen que le hice al alcalde, y ahí ustedes sacaron la nota diciendo claramente que, que el trabajo de la policía, que pues lo que acabas de decir, pero también por el tema de las comisiones de fiestas, ¿no? En el titular que mandaron de nota de prensa, indignados, decían que Alternativa Local por Antigua pedía los expedientes de contratación posteriores al 19 de junio para las fiestas de honor a San Juan en Pozo Negro y Santiago Apóstol, Costa Antigua, y ahora toca demostrar lo que el alcalde dijo en mi entrevista, creo que fue en la mía, no lo sé, por aquí veo una imagen, pero que tampoco habló de ciertas comisiones, sino habló prácticamente de todas, que no había comisiones. Jonathan, que tú estabas ahí en festejo.
10: Sí, en la legislatura pasada estaba en festejo justamente, no en esta.
11: Ah, bueno, perdón.
10: Pero sí es verdad que...
11: Pero bueno, formaba parte del gobierno y se puede hablar de esta nota.
10: Sí es verdad que vi justamente lo que acabas de nombrar, ¿no? En este medio pues se decía que se tuvo que hacer justamente un contrato de menor de 15.000 euros para poder llevar a cabo la fiesta de Pozo Negro y otros 15.000 euros para poder llevar a cabo la fiesta de Costa Antigua.
11: Sí, creo que eran un par de ellos, sí.
10: Argumentaban porque no existía comisiones de fiesta. Bueno, pues tuvimos que, como portavoz de Alternativa Local por Antigua, pues tuvimos que salir al paso para desmontar, digamos, otra de las mentiras que dicen, ¿no? En el cual... pues sí existía comisión de fiestas en Pozo Negro y sí existía comisión de fiestas en Costa de Antigua. A la vista estaban las fotos en reuniones con la anterior corporación, que estaba el anterior alcalde y el anterior concejal de festejo. Y bueno, pues mi sorpresa es que hemos requerido por registro información sobre esos expedientes por segunda vez y no nos contestan. Al día de hoy todavía no nos han contestado, como hemos también requerido pues por registro información de varios expedientes, como por ejemplo de la Policía Canaria, que veíamos que se trasladaban de días después de la moción de censura, ellos se trasladaban a Tenerife para solicitar la presencia de la Policía Canaria en la zona turística de nuestro municipio, cosa, y recalco con mayúsculas, que en ningún momento la anterior corporación hemos tenido vetado, ni el alcalde anterior ha tenido vetado este cuerpo de Policía Canaria. Todo lo contrario, hemos luchado para que puedan estar aquí, para que vengan. Incluso, como bien dice Samuel, el anterior alcalde, Matías Peña, pues firmaba un convenio en el 2022, que la duración, pues los convenios son de 4 años hasta el 2026, y en el 2025, pues, reiteramos y se solicitaba desde la alcaldía pues la presencia de la Policía Canaria. A la vista está que también, yo creo que en tu medio sacaste fotos de esa reunión con el anterior alcalde y demás. Y sí, yo creo que no se puede mentir así, esta corporación no puede mentir así a los vecinos ni intentar engañarlos, porque la hemeroteca está ahí. Y yo creo que, ante todo, que ellos quieren gobernar y qué tal, es respetable porque la ley lo permite y demás, las mociones de censura y todo, pero que engañen a los vecinos, yo creo que es feo, y lo más bonito que hay es decir las verdades, ¿no?
11: Perdón, que el área de festejo lo lleva a don Pedro Manuel Armas, sí, que tampoco ha sido muy de medios, no le ha gustado nunca. Mira que le hemos invitado en un perfil de trabajo y no de medios, que a veces es bueno estar en los medios porque vas, sí, explicándole a la gente, pero él no era muy reacio, la verdad. Bueno, que...
10: pero es respetable.
11: Sí, como... sí, sí, también, pero sí que...
10: Al principio era, cuando empecé en política, que vine aquí a la política de la mano de Matías, gracias a él pues estamos aquí. También era un poco reacio en los medios, pero
11: ya
10: el ir entrando poquito a poco, yo creo que poquito a poco pues se va curtiendo y tal. Y es respetable, si él no quiere asistir a los medios, pues lo respetamos como compañeros y no hay ningún tipo de problema.
11: Y como estamos dos, y si quieres, y no por si quieres, pues saltamos a otro tema, pero querías comentar algo más sobre lo que estamos comentando.
7: Bueno, Samuel, sobre el tema este, sobre todo, lo que también me llama la atención, la Asociación de Empresarios AECA, ¿no? Que antes ponían el grito en el cielo por cualquier cosa y ahora están mudos prácticamente. Sin ir más lejos, algún medio de comunicación, hubo un robo que no por ser dos botellas de ron hay que ni quitarle ni ponerle lo que
11: la importancia, conlleva,
7: ¿no? La importancia, pero que lo publicaron como si fuera, vamos, cuando hablas con cualquier guardia civil que todos tenemos conocido y te dicen que vete a Cuatro Lejos, vete a Morrojalo, vete a Costa Calma, ¿no? Lo que ahí no tenemos un micrófono, recientemente han habido aquí varios robos y no, nadie se queja y no nos enteramos, ¿no? Pero uh-huh. Bueno, yo creo que estábamos tirando piedras sobre nuestro propio tejado, ¿no? Con esta gente de AECA ahí cada vez que había un tirón o había... Para eso están las autoridades. Y mientras no se cambie la ley también, yo creo que poco pueden hacer porque la policía tiene las manos cogidas, porque son pequeños hurtos y lo llevan al cuartelillo y ellos llegan antes que... Los ladrones llegan antes que ellos aquí otra vez a la zona de Canet.
11: Samuel, Jonathan, es verdad que lo que dice coincide con varios de los comentarios y hay que ser realista, y la gente es la que consume la radio, y coincide con que es verdad que recuerdan a esas voces críticas que ahora no están y que a veces pues enseñan pues los contenedores también con el tema de la limpieza, pero que realmente enseñan unos contenedores que luego no coincide con lo que se ha visto, por lo cual es verdad que sí, hay voces que ven eso mismo, que esa dureza con la que se trataba hace dos meses el ayuntamiento ya no está siendo así.
7: Y hay otros perfiles también, lo que un concejal, uno de esos cuando tiene tiempo libre y está ahí husmeando en el Facebook, como solemos decir.
11: Sí, lo arreglo.
7: Te das cuenta que un concejal tiene hasta 10 páginas de Facebook en la zona de Caleta, ¿no? Y digo, pero administrador, fulano es tal administrador. Yo creo que eso es triste, ¿no? Lo que sí le pediría a la gente que voten al partido que quieran, pero por favor, que sean españoles. Yo no me quiero ver en manos de esta gente porque no sé con las intenciones que vienen y de la forma que actúan, yo no creo que sean muy buenas.
11: Sí, también se ha hablado de eso, ¿no? Que se incorporan, de otras nacionalidades que tienen esa opción y que se incorporan y que... Y bueno, ha surgido el debate también, que en un ayuntamiento de Fuerteventura, que vaya presentándose diferentes nacionalidades. Y sí, ha surgido el debate ese. Jonathan, ¿qué opinas?
10: Hombre, yo opino que... La verdad que hemos... Yo si me pongo a analizar, ¿no? Yo creo que parte de culpa también la hemos tenido nosotros, ¿no? En este caso, porque en la anterior corporación hemos confiado en partidos políticos que no deberíamos haber confiado. En ellos hablo pues de que tiene representación un concejal de Contigo Antigua y el resto de asambleas municipales, ¿no? Yo creo que tuvimos un grave error. Yo creo que esto nos enseña para el futuro con quién sí y con quién no, o tomar ciertas medidas, ¿no? Porque veíamos o confiábamos en que estos partidos, incluso la representación de Contigo, lo tomábamos como más una persona seria, pero vemos que de serio pues no, creo que no tiene nada. A la vista está que es el responsable hoy en día de la limpieza viaria y vemos que está escondido, que no sale. Justamente creo que vi por ahí que estaba mal hospitalizado y demás, que no sé, coincidencia o no sé cómo llamarlo, ¿no? Justamente cuando esto está, que todo desbordado en basura, todas las aceras, pues y la limpieza había de todo lleno de basura y demás, y vemos que el concejal responsable no sale, está escondido, yo creo que porque algo tiene que esconder y porque no quiere que la gente lo mayaque, ¿no? Entonces ahí vemos la corporación que tenemos, la corporación que a día de hoy está gobernando el municipio de Antigua, vemos cómo está todo y bueno, ¿qué más decir? Vemos que justamente, como bien empezábamos esta entrevista, que vemos que la empresa, digamos, de recogida de residuos está solo actuando en delante de los hoteles, que todo mi respeto, vuelvo y repito, a los trabajadores, porque los trabajadores no tienen nada que ver con esto, esto es una gestión política, una dejadez por parte del gobierno y por parte de los concejales responsables, uh-huh. Y yo creo que desde el gobierno, desde el ayuntamiento, se tienen que tomar medidas, porque no se puede tener, digamos, la zona turística y los pueblos así de esta manera, es decir, si hay camiones que están rotos o la empresa tiene camiones que están rotos, desde el ayuntamiento se tiene que hablar con la empresa, decirle que subcontraten a otras empresas de recogida, que aquí en Fuerteventura las hay y no muy lejos, y tener el municipio pues, con, pues limpio, como estábamos pues, prácticamente hasta hace 2 meses, e intentar que hasta que la empresa adjudicataria pues, empiece el nuevo contrato. Y bueno, ¿y qué más decir? Yo creo que vuelvo y repito, es dejadez del grupo de gobierno y de los concejales, y esto no tiene nada que ver con los trabajadores, todos mis respetos, porque yo sé y tengo amigos que trabajan ahí, y yo sé que ellos están haciendo todo lo posible para mantener el municipio limpio, lo único que ellos se basan en las órdenes que les dan, y yo creo que esto es una mala gestión de la corporación y de los concejales delegados que no toman medidas, porque cuando tú estás en un cargo tienes que asumir responsabilidades y tomar decisiones. Y yo creo que en este caso ni se están tomando decisiones ni se están asumiendo responsabilidades en ninguno de los casos.
11: Mandaron una serie de documentación por lo del tema de la basura, volviendo, y donde explicaban lo que han tenido que hacer y en qué punto estaba. Claro, el ayuntamiento también pues mandaba su nota de prensa explicando que se iba a resolver, que esto era un tema administrativo. Para la gente que no ha seguido la actualidad, que ha sido todo muy rápido, muy intenso en estos últimos días, en estas últimas semanas, nueve días desde la moción de censura, pero que con el tema de la basura que lleva desbordada o con estos problemas que ha habido estas últimas semanas, es verdad que yo venía por aquí y me llamaba la atención, digo, bueno, será puntual. Pero no, cuando empezamos a ver que todos los medios hacen eco y que todos los vecinos se hacen llegar, muchos vecinos, no todos, sino nos hacen llegar toda esta cantidad de basura, empezamos a preguntar a la gente de prensa, a la compañera, nos explica la situación, envían finalmente nota de prensa, ustedes explican y mandan contratos para esa gente que no ha podido leer cómo está la situación, qué es lo que se ha tenido que hacer y cómo estaba cuando les echaron.
10: Mira, pues se habían presentado unas alegaciones por parte de las otras empresas y demás, y creo que hasta hace...
11: Para el nuevo contrato.
10: Se quedó, cuando nosotros nos echamos fuera, pues quedó todo preparado solo a esperas de que se...
11: Cuando la moción de censura.
10: Efectivamente, solo se hiciera la mesa de los recursos o los argumentos que ellos decían, ¿no? Pero sí es verdad, vamos a mucho más atrás para explicar un poco el procedimiento, porque yo como concejal también en el 2019-2023 estuve llevando y afrontando las áreas de medio ambiente, en este caso la recogida de residuos y la limpieza viaria. Eso era un contrato que se empezó en agosto del 2018 con una duración de 4 años de contrato y que ya venía de atrás desde el 2018 del anterior concejal antes de yo llegar, y eran 2 años de prórroga, es decir, empezó ese contrato en el 2018, en el agosto del 2022 se vence el contrato, se hace la primera prórroga que era de 1 año hasta agosto del 2023, que cuando ya se acaba esa prórroga del 2023 ya estaba pues el concejal después de mí, que es el actual alcalde hoy en día, quien llevaba y gestionaba esos servicios, ¿no? Uh-huh. En agosto de 2023 pues empieza el segundo año de prórroga de la empresa hasta agosto de 2024, que después ya se sigue continuando con contratos de más de 9 meses, de 4 meses, a intentar hasta que se adjudique el nuevo servicio de limpieza a la empresa, ¿no? Uh-huh. Pero sí es verdad, y porque creo que también escuché algo por ahí del concejal de Coalición Canaria diciendo que no se había hecho pliegos o que no se había hecho. Además, este concejal que le habla aquí en el 2021 dejó un pliego, empezó a hacer un pliego hasta, bueno, prácticamente empezar a redactar el pliego, un pliego en condiciones, es decir, un pliego que triplicaba casi el personal en limpieza viaria, es decir, la intención era dejar 2 turnos, uno de mañana y otro de tarde para la zona turística, uno de mañana en los pueblos, se recogía pues varias maquinarias, 3 camiones de recogida de basura, un lavacontenedores, 3 camiones para la recogida de enseres y 1 camión para el lavado de los puntos de cada contenedor, y en la limpieza viaria pues prácticamente también pues se duplicaba o casi se triplicaba ese personal, como dije antes, y se contaba también con 2 barredoras, una hidrolimpiadora, y bueno, se quedó cuando el cambio de gobierno, que yo dejé esa concejalía y entró el nuevo concejal, pues se quedó ese pliego a falta de unos detalles y demás, que también se le mandó al Cabildo y se hizo, el Cabildo no hizo una serie de requerimientos que después también lo volvimos a aportar y ya hizo un segundo requerimiento y ya yo no sé si le contestaron o no el concejal que estaba, Y bueno, era para contestar un poco este tema, ¿no? Se quedó un pliego hecho, un pliego con muchísimas mejoras que a día de hoy, pues creo que ellos han cambiado cosas y no sé cómo lo habrán dejado porque no, vuelvo y repito, no llevaba yo este área estos últimos años. Así que yo creo que, como bien dije antes, hay que tomar responsabilidades, hay que asumir responsabilidades y hay que tomar decisiones. Y yo creo que lo mejor que pueden hacer ahora mismo es subcontratar la misma empresa que está haciendo el servicio, subcontratar a otra empresa hasta que, pues, si tienen los camiones rotos, pues que los dejen al día y a fin de cuentas quienes estamos sufriendo esto son todos los vecinos, con todos los cubos llenos de basura, enterrados en bolsas de basura y malos olores en las calles y demás. Y yo creo que no se están tomando decisiones porque una decisión tan básica como que subcontrate a otra empresa, que es lo que están haciendo la mayoría de los hoteles. Justamente ayer me llamaba uno de los directores de hoteles y dicen que ellos están asumiendo su propio el coste de la retirada de basura con otra empresa de la isla, porque ven que no están cumpliendo, ¿no? Yo creo que esas decisiones son las que tienen que tomar el concejal de turno, el alcalde de turno, e intentar que el municipio, pues, no esté de la manera que está, ¿no?
11: Chamol, ¿quieres añadir algo más?
7: Yo creo que poco queda, ¿no? Uh-huh. Lo que sí me llama la atención también en el anterior pleno, uh-huh, el señor alcalde estaba contento porque después de 7 años era el primer pleno que duraba una hora, ¿no? Y yo creo que después de 7 años es el primer pleno que hay oposición. Porque si un pleno se alarga es porque la oposición pregunta y debate, ¿no? Y lamentablemente la mitad de las preguntas se quedaron en el aire sin contestar, a ver si en el próximo pleno termina de contestarnos todas las preguntas que hizo el portavoz y demás y nos da más claridad.
11: Uh-huh. O sea, que eran preguntas escuetas, cortas, como para que sí. No se contestaron de alguna manera.
7: Sí, no, que no sabía muchas de ellas y que próximamente las contestaría, pero uh-huh. Hasta el día de hoy estamos esperando todavía.
11: Vale, como estamos tocando temas muy candentes y que, bueno, hemos escuchado una parte y tocaba escuchar, por supuesto, después de la moción de censura, la primera entrevista que tenemos, sobre el tema de la seguridad y la policía, de las policías locales, de los convenios, ¿quieren comentar algo más? ¿Aclarar algún tema más? Porque, claro,
10: yo lo que...
11: Para que quede claro.
10: Decir, que los convenios, visto lo que dice la actual corporación, si lo vamos a enfocar a lo que dicen, prácticamente dice que los convenios pues no te valen de nada, ¿no? Que lo que hay que tener es voluntad política y demás. Yo creo que los convenios existen, están para algo, ¿no? Ya que si solo para que venga la Policía Canaria a nuestro municipio solo hay que asistir a Tenerife, reunirte con la consejera de seguridad, echarte un cortado, darte la mano y decir que mañana tienes la Policía Canaria, pues invito al alcalde de La Oliva, por ejemplo, que tiene todos los problemas que tiene en Corralejo, a que vaya a echarse un cortado a Tenerife con la consejera, al alcalde de Tuineje, que también ha tenido problemas pues en la zona de Gran Trajal y demás, que vaya a Tenerife y se eche un cortado con la consejera para que al día siguiente tenga la Policía Canaria aquí, ¿no? Yo creo que eso es reírse del pueblo. Yo creo que las administraciones y los convenios están para algo. Justamente, como bien repetíamos y dije antes, convenio que sí hizo el anterior alcalde desde el 2022 con una duración de 4 años hasta el 2026. Y bueno, veíamos que en presencia pues se habían trasladado aquí creo que en octubre de 2025 y demás. Entonces lo que digo yo es que si hay que ir a Tenerife a enviarse un cortado con la consejera para que te manden la policía, ¿esto qué? Entonces, ¿en qué consiste? En que si gobiernan unos colores políticos en el ayuntamiento o en el municipio te la mandamos, y si no gobiernan los mismos colores políticos no te la mandamos. Es que a fin de cuentas, y no es que lo diga yo, sino los mismos ciudadanos es lo que te dicen, porque ellos no son bobos, ellos ven las cosas y vemos que también, igual que veía también en varios medios, incluso en tu medio, Alfredo, que veíamos que el alcalde o la corporación decía que el anterior alcalde no dejaba entrar a diferentes, digamos, instituciones porque eran de otros colores políticos. No, para nada. Es todo lo contrario.
11: Por lo de las guaguas se dijo también.
10: Sí.
11: Lo de las guaguas del centro comercial. Del centro comercial no, del polígono. Polígono. Del polígono. También ahí ha habido
10: totalmente
11: acusaciones directas de que el impedimento era el alcalde.
10: Totalmente.
11: El antiguo alcalde.
10: Nosotros siempre hemos intentado colaborar, hemos pedido ayuda a otros. A otras administraciones, y a la vista está que hemos siempre sido el

0: de nuestros vecinos y del municipio, partidos políticos, colores políticos. ¿Qué culpa tienen los vecinos de que gobiernen un sitio en el Cabildo X partido o en el municipio X partido? Yo creo que Antigua ha sido un municipio, estos 4 años prácticamente, un municipio muy marginado. Hemos estado en el olvido, hemos estado abandonados. A la vista está también que teníamos pues muchas deficiencias con el tema de infraestructura de la ciudad deportiva y demás. Hemos pedido ayuda para el tema de los picos, que habían muchas obras también recogidas en los picos y veíamos que no había mucha voluntad política por parte del Cabildo en este caso. Yo creo que poco más te puedo decir, porque lo mismo que te estoy trasladando yo es lo que mismo trasladan todos los vecinos. Y vuelvo y repito, hemos sido y nos hemos sentido estos 4 años un municipio marginado, pero marginado totalmente, porque vemos que el Cabildo se involucra con el municipio de Tuineje, por ejemplo, que la ayuda en el Arena Negra, en muchísimas de las cosas. Veíamos que había restauración de algo, de aceras en Tesejerague, y veíamos que el Cabildo también pues prácticamente se involucraba muchísimo con el ayuntamiento. Veíamos también en Pájara una depuradora que se hacía en la pared. Veíamos también al Cabildo que se involucraba cuando el Ayuntamiento de Antigua, nuestro municipio, lleva esperando por una depuradora pues prácticamente más de 7 años, y vemos que también ha habido una dejadez por parte del Cabildo tremenda. Entonces, ¿esto qué consiste? Que a nivel insular nos ayudan si somos los mismos colores políticos, y si no somos los mismos colores políticos no nos ayudan. Entonces están poniendo por arriba de los intereses de los vecinos, vuelvo y repito, colores políticos, y yo creo que eso es lo último que se puede hacer en la política, porque a fin de cuentas estamos aquí, todos los partidos políticos estamos con el interés de intentar mejorar el municipio, la isla, y que sea un bienestar para todos nuestros vecinos, ¿no?
1: Bueno, Samuel, ¿te gustaría añadir algo más? Como están por dos partes, pues sí.
2: Bueno, sí, lo que me...
1: Por escucharte también.
2: Lo que me da pena, ¿no? También un trabajo de la compañera Cristina, como es la fiesta de la Big Party, ¿no? Y se pegó 8 o 10 meses ahí trabajando con el técnico, con Javier de la mano, que veníamos de visita ahí al despacho y estaban ahí de papeles hasta... Y que en una semana se quieran llevar el mérito de esa fiesta, ¿no? Lo que me parece, todo el que entiende de las administraciones sabe cómo está la burocracia y los trámites que lleva. Jonathan, que está en el mundo de la música, un artista de esos calibres, si no los contratas 8 meses antes, no vas a tener... Pero bueno, en una semana parece que se encargaron de hacer la fiesta y de todo lo demás. Y también en deportes, ¿no? Que cada vez que entrevistan al concejal, como que está todo hecho un desastre, que me diga que está hecho un desastre. Y las instalaciones, sí es verdad que estaba muy mal, porque la empresa estaba desde el 2019, ya últimamente no llegaba ni a final de año prácticamente, porque había subido los precios y demás, y no estamos pendientes ya de la licitación nueva, que afortunadamente ya salió, con mucho más dinero y más personal también, me pasó de 4 chicos a 6. También es verdad que utilizamos, darle las gracias a los muchachos de deporte por el esfuerzo que hacían, ¿no? Que a veces tirábamos de ellos porque había poco personal en el ayuntamiento y los cogíamos para cualquier cosa que surgiera dentro del ayuntamiento, pero se encontró las subvenciones al día. Los clubes ya con el plazo abierto para las subvenciones. Convenio del equipo Lucha firmado. Convenio de rally firmado antes que nunca. Desde hace 4 o 5 meses, convenio de rally Antigua, que es este fin de semana, firmado. Felicitar a los clubes unidos por el gran trabajo que hacen, ¿no? Porque Ernesto, la verdad que... Ernesto, José, Javier y Virginia son unos puntales, sobre todo Ernesto, con el que más que trabajamos en el día a día. Y desde hace 2 meses creo que escuché ayer al presidente de la federación, tiene los permisos, pero el convenio está firmado desde hace mucho tiempo. Hay un proyecto del cual me quedó pena, fue las famosas caminatas de Antigua, que este año se ha retrasado más de la cuenta porque hubo que pasaba de un contrato menor y hubo que licitarlas, porque el último siempre se hacía la última caminata, o bien a Lanzarote, hemos ido a cualquier otra isla, y este año íbamos a ir al Camino de Santiago, ¿no? Que era muy, muy bonito y estaba muy ilusionado. Pedirle disculpas por la demora, pero bueno, hubo que hacerlo así porque los trámites son los que son, y espero que siga eso en marcha y que puedan disfrutar del Camino de Santiago. Y sin más, yo creo que estaba todo más o menos al día, el proyecto del polideportivo encargado también, y las instalaciones, sí es verdad que ahí tiene razón, pero no todo, como dicen, ¿no?
1: Estábamos hablando en la entrevista de... de previa a la moción que estaba en casi todas las áreas, estaban, me acuerdo de estas palabras, ¿no? Varios

0: Datos encaminados, todo encaminado, y que dejaban, vinieron a decir que dejaban todo hecho.
1: El de los monitores,
0: no recuerdo mal, dijeron
1: el
0: eso.
1: El de los monitores que todo también hecho. Estaba encaminado, encargados de plan, el de las caminatas encargados de plan llegó en junio, creo. Bueno, y aprender de los errores, ¿no? Lo que no podemos estar pendientes de una empresa por pliego, con lo que demora, te retrasa todo y al final surgen los problemas, ¿no?
0: ¿Y la gente qué les va diciendo? Porque claro, al ver el panorama, les llegarán los votantes y los no votantes también, los vecinos. ¿Qué van recogiendo de la gente? Yo lo veo en las redes sociales como administrador de la página de Dunas FM, pero ¿a ustedes qué les llega, Jonathan?
2: Bueno, prácticamente pues lo mismo que vemos. Y si es verdad que mucha de la gente pues te escribe, ¿no? A los WhatsApp, te escribe mensajes, mira esto, mira lo otro, mira lo que... Y gente, es que la gente no es boba, ellos han trasladado mismo lo que acaba de decir Samuel, es decir, para no ir más lejos, aquí en Castillo y tal, la Beach Party, eso no es un evento que se hace en 15 días, ni en un mes. Es decir, eso tienes que tener contacto con los artistas, que son artistas de nombre, y eso no se contrata de hoy para mañana. Eso ya son, y a mí me consta que Cristina pues llevaba prácticamente unos 7 o 8 meses con el tema de la Beach Party, intentar los eventos, lo de las nuevas, digamos, eventos que hacía con el tema de la tirolina, además, autorización de costas, pues, hacía un trabajo tremendo. Es más, justamente ahí también, la concejala de turismo, en ese entonces, Cristina, le pedía colaboración al Cabildo, que la presidenta del Cabildo pues le había prometido que iban a incrementar la partida de la Beach Party a 100.000 euros, porque hasta el día de hoy, año por año, le estaban dando, creo que eran unos 30.000 euros, 30 o 35.000 euros, y le había prometido subir a 100.000 euros, cuando veíamos que en otros municipios, por ejemplo en La Oliva, el FEM, pues se están gastando unos 700, casi 800.000 euros en un fin de semana. En el Arena Negra, que es en Tuineje, pues en Gratrajal justamente, también veíamos que se están gastando pues más de 1 millón de euros, 1 millón y pico de euros, pues en ese fin de semana. Entonces, en Antigua, que tenemos un evento consolidado que es la Beach Party, que ya lleva muchísimos años, muchos más años que la Arena Negra y demás, y vemos que el Cabildo pone 35.000 euros y la presidenta le ofrece 100, mira que este año vamos a colaborar con 100.000 euros, y vemos que nunca llegan a esos 100.000 euros, entonces ¿a qué es debido? A que, como vuelvo y repito, gobiernan otros colores políticos en nuestro municipio, no se colabora como en otros, como en Tuineje y en La Oliva, que sí son los mismos colores políticos que a nivel insular. Entonces, esta corporación que estaba antes sí quería que otras administraciones la ayudaran, y no mirábamos que si eran colores políticos, como lo están diciendo la corporación ahora, el alcalde justamente y los concejales, de que nosotros, como éramos otros, que cuando gobernábamos eran otros colores políticos los que gobernaban a nivel insular y demás, pues no queríamos que nos ayudara. No, nosotros sí queríamos que nos ayudara, sí queríamos. Lo que aquí, por lo visto, a nivel insular, no se mide con la misma vara a todos los municipios. Entonces, vuelvo y repito, estos 4 años para el municipio de Antigua han sido 4 años marginados, de marginación, y que vemos una dejadez por parte del Cabildo Insular de que el municipio de Antigua, pues lo poco que hemos hecho, o intentar con los medios que hemos tenido, todo lo que hemos hecho ha sido por medios propios, ¿no?
0: Bueno, yo creo que queda contundente los temas más, porque han pasado, como he dicho, ¿no? Han pasado nada más que, calculo, pues 2 meses y poco, y no ha pasado tanto, pero es que, a la vez, digo de tiempo, pero a la vez han sucedido estos temas y había que hablarlos y desmenuzarlos, ¿no? Para comentarlos también por la parte saliente.
2: Hay que ser realista, y la gente no boba, en 9 meses, prácticamente en 10 meses, que da una moción de censura, y no es por eso, mira, yo, bien, porque la ley los ampara y se puede hacer la moción de censura, perfecto, y los números le dan y es totalmente legítimo de que la hagan y puedan gobernar. Ahora, tampoco quieras engañar a la gente con mentiras, todos los días saliendo en los medios de comunicación, notas de prensa en el ayuntamiento, que no dicen una verdad ni equivocado, vamos. Es que la gente no es boba. En 9 meses, ¿piensas tú que salen, por ejemplo, los proyectos de reasfaltado? Este que está aquí, que le habla, los últimos, prácticamente el último 9-10 meses antes de la moción de censura, 9-10 meses, sí, más o menos, ostentaba la Concejalía de Urbanismo. Ahí dejé los proyectos de reasfaltado de varias calles de Antigua, de la avenida principal de Caleta de Fuste, que también justamente veo esta mañana que el concejal de Coalición Canaria pues quería como sacando pecho, rayándose el millo él, de que vamos a reasfaltar la avenida principal, la calle principal de Caleta de Fuste y demás. Bueno, pues eso es un proyecto que la anterior corporación ha dejado, igual que el proyecto de reasfaltado de Junquillo, de calles de centro de Antigua, como Hermanos de Vera y demás. Son proyectos, la calle era del puerto en Triquibijate, son proyectos que yo dejé para que se pudiera ejecutar. Lo que pasa es que ahora, pues a través de la moción de censura, le llegarán y lo harán la corporación que esté. Pero que tampoco vengan rayando semillos de trabajo, que, porque lo más feo que hay es eso, ¿no? Es decir, que quieras colgarte medallas con el trabajo y el esfuerzo de otras personas, ¿no?
0: Al final, esto ya se está... Bueno, todo lo que estamos hablando del tema de la política se está focalizando a las elecciones del año que viene. Alporal, ¿en qué punto está después de esta semana? ¿Qué novedades nos pueden aportar? Porque igual hay alguna novedad que me pueden aportar. ¿Tienen ganas de seguir, de ver cómo está el panorama y viendo cómo está el panorama de seguir y seguir trabajando para el pueblo?
1: Yo creo que esto nos ha servido a todos, ¿no? Para aprender de los errores. Yo creo que en política, si mueves la mano y ves que es tu sombra, tienes que mirar dos veces a ver, no confiar en ninguno, ¿no? Porque había concejales que están ahora en el gobierno que nos decían, si salgo en las próximas otra vez, voy con ustedes, aunque mi partido no me lo permite. Digo, vaya cambio, en dos días, ¿no? El mismo Giuseppe, un día antes, a Gustavo y al encargado, echen a Juan, que yo soy serio. Un día antes de la moción, digo, pero esta gente es capaz de cualquier cosa. Juan, ibas a hablar y el adjetivo que tú quieras imaginarte... del de enfrente, que era Josep, no se podían, pero era un odio, pero por lo visto era Matías, el que cuando esto es lo contrario. Sin ir más lejos, vemos cuando Lucila puso en el Pozo Negro, por lo de la basura muy bonito con unos barcos y demás, creo, Juan puso grito en el cielo, que Matías tuvo que apaciguar, oye, que eso es una bobería, y fue el caballero y le puso el cartel de medio ambiente tapando el de playas, creo que era, o el de que llevaba Lucy. Y este cambio tan radical, ya los ves abrazados, pero bueno, en política me dijo también una compañera de otro medio que si ves un burro volando te lo crees y es eso, ¿no? Pero para mí me ha servido para crecer también como persona, ¿no? Para algunos elementos que tenía ahí, para diferenciar entre amigos y conocidos, porque amigos en realidad hay los que hay y conocidos hay muchos, ¿no?
0: Jonathan, lo mismo con el tema político y del partido también.
2: Hombre, el tema político, pues ahí vemos que sí, lo mismo de siempre, que vemos lo que está pasando, lo que está sucediendo. Si es verdad que, pues anteriormente, como bien dice Samuel, pues habían esos tirincojes entre ellos y demás y tal, y siempre pues estaba el alcalde pues apaciguando por medio y demás. Pero bueno, yo creo que a la vista está, tampoco digamos que siempre vemos ahí la cabeza de Urco, también es el alcalde, pero yo creo que todos los demás son cómplices también. Vemos a los diferentes partidos como Coalición Canaria, el Partido Popular, Contigo Antigua y a Asambleas Municipales, pues vemos que todos estos problemas que está teniendo el municipio pues es a raíz de esta corporación, ¿no? Nosotros pues hemos intentar más o menos mantenernos un poquito al margen, dejarlos un poco trabajar, a ver si es verdad que intentaban hacer ese cambio que ellos pues tanto le daban bombo por todos los medios, que ahora va a haber un cambio, que ahora se va a ver muchas mejoras, que la limpieza no se puede detener así, cuando el responsable de la limpieza no éramos ninguno de nosotros, no era ni Samuel, ni era yo, ni ninguno de mis compañeros, era el que hoy en día es alcalde, es decir, veíamos que todo iba a cambiar y que todo iba a ser de color de rosa y qué tal. Pero bueno, a la vista está, a día de hoy, cómo está toda la situación de nuestro municipio. Y bueno, y vuelvo y repito, que el culpable no es solo el alcalde, sino todos los demás concejales y corporaciones que están de la corporación que están gobernando en este municipio, ¿no?
0: ¿Y como partido? ¿Hay alguna novedad que alguien que...?
2: Pues como partido, nada, nos hemos...
0: ¿Como Alporán?
2: Como bien sabes, pues tuvimos unas reuniones y demás, pues no hace mucho, uh-huh. En el cual pues se decidía, en este caso Matías pues entregó su acta de concejal y su acta de consejero, y en el cual pues se decidió y dijo en esa reunión que él se iba a tomar pues todos estos meses dedicado a la familia, porque ya llevaba pues como 11 años que no tenía pues mucha relación con la familia y demás, Entonces, para mí sería de egoísta decirle, o nosotros, ¿no? Decirle que no. Y entregó su acta de concejal, su acta de consejero, y a la vista está que está con su hobby, que es la granja, con su familia. Ya está jubilado como cualquier persona ya cuando llega a su edad, ¿no? Ya está jubilado. Y nada, pues también decir y quiero recalcar que Matías volverá a la política, vendrá de cabeza de lista, porque es una decisión que ha tomado el partido, que es una decisión que hemos tomado nosotros, y el partido pues quiere que se presente él y cada uno de nosotros, porque volvamos a representar Alternativa Local por Antigua. Y bueno, yo creo que en los próximos meses, el mes de octubre más o menos, noviembre, yo creo que ya pues se dará ya, digamos, alguna entrevista como cabeza de lista de las próximas elecciones. Y bueno, esa duda que casi siempre, pues todos los días me preguntan en la calle, que Matías va a volver, Matías, que se presente. También agradecer a esa gente que hemos tenido el apoyo desde el minuto uno. Muchísimos, pero muchísimos mensajes. Te puedo enseñar el móvil si quieres, Alfredo, para que veas la cantidad de mensajes que nos llegan a mí, a Samuel, a todos mis compañeros, incluso a Matías. Es decir, yo creo que la gente está viendo la realidad y vemos que no ha sido justo ese cambio, porque si que yo reconozco las cosas, si fuera para mejor, soy el primero que digo, mira, pues, ole por ellos, han mejorado muchísimo en todos los ámbitos de las concejalías y demás, pero vemos que la realidad es otra. Y vemos también, pues, como que antes también se me quedó un poco atrás, siento también avergonzado por la asociación de empresarios que tiene el Castillo, cuando antes veíamos hasta el mismo concejal, a Giuseppe Signorino, barriendo las calles, sacándose fotos, que a día de hoy no está, que yo creo que hoy tendría muchísimo, muchísimo trabajo, ¿eh? Y veíamos también a la asociación de empresarios, pues, quejándose por la zona turística, doy una basura, que la asociación de empresarios vemos que los intereses no eran por los vecinos de la zona de la costa ni por los negocios de la zona de la costa, sino por intereses políticos. A la vista está que hace unos días, pues, creo que una de las empresarias de aquí de Castillo, pues, ya daba el paso a ostentar a una lista política o a una cabeza de lista política. Entonces ahí vemos que los intereses que ellos llevaban luchando y la cacería que ellos tenían con la corporación anterior no eran intereses de mejoras con la zona turística y con los residentes, porque no nos podemos olvidar que aquí en Castillo hay residentes, no solo turistas. En la montaña, en la parte alta y aquí por la zona centro, viven residentes, vive gente que el día a día no son turistas, y eso también, pues, yo creo que se merece un respeto. Y bueno, a la vista está que era toda una cacería hacia la anterior corporación, y la verdad que, bueno, yo creo que no es como la legislatura pasada, que estaba de presidente Ufano, me acuerdo las reuniones que teníamos tanto en el hotel como en el ayuntamiento, se trasladaba él arriba a trasladar sus inquietudes, sus demandas, y trabajábamos de la mano, era otra forma de trabajar y se consiguieron muchísimas de las cosas. Ahora, eso sí es trabajar por una asociación de empresarios y no politizarla, como se ha hecho en estos meses atrás, que a día de hoy, pues, que era para haber salido en medio de comunicación diciendo la cantidad de basura, la cantidad de dejadez que hay por parte de esta administración, de este gobierno, y vemos que está todo el mundo callado, todo el mundo, nadie dice nada. Entonces, sobra decir que esto eran intereses políticos y no intereses por la zona de la costa, la zona de nuestros residentes en la costa y la zona de nuestros empresarios en la costa.
0: No sé, si me hace la entrevista, pues quizás que nos hemos centrado en la actualidad política, en la de gestión, y que sin duda le llamaremos para las siguientes ocasiones sigan actualizándose con lo que piensa el Porán, como siempre nos gusta hacer. Así que no sé si quieren aportar algo más, porque yo me he fijado un poco en la actualidad, pero si quieren aportar algo más antes de despedirnos, Samuel.
1: Alfredo, no, simplemente como el otro día estuve con Matías, ¿no? El sábado, y lo que decía Jonathan, agradecerle a la gente, porque gente hasta que del municipio que él no conoce han ido a la casa, porque cambió de teléfono, también que lo sepan, que el teléfono antiguo lo entregó al ayuntamiento y dio un teléfono nuevo, y se desplazan a la casa a pedirle por favor que se presente, ¿no? Yo creo que eso es lo que lo ha animado y lo que yo creo que está cargando las pilas, que va a volver con fuerza y la próxima entrevista te la dará él pronto.
0: Bueno, pues ahí estaremos también para recibirlo, como siempre. Pues son años ya, ¿eh? Yo fijándome, son años de gestión y es verdad que son 11, pero que yo como radio llevo 16, son unas cuantas entrevistas, desplazándome con gusto siempre a este municipio, que siempre es tan, tan acogedor y tan, tan variado con todo, ¿no? Deporte, cultura, y veremos ahora qué sucede de aquí al 2027. Por el bien de todos, esperemos que haya gestión. Y nada, sin entrar más en detalles por mi parte, Jonathan, te dejo también que cierres tu parte, como ha hecho Samuel.
2: Nada, pues prácticamente lo que dije antes, yo quiero agradecer el apoyo que hemos tenido, tanto por mensajes como por redes sociales. Vemos la gente que prácticamente pues están algo enfadadas también con la gestión.
0: Sí,
2: ¿no?
0: se ven comentarios, sí. Las cosas entonces, como son, están ahí, bueno, además.
2: Yo creo que también las cosas hay que decirlas con respeto, tenemos que respetar a todo el mundo, decirlo de aquí. Por supuesto. Y yo creo que nada, darle las gracias a esa gente por el apoyo, porque vemos que ellos quieren, o lo que han visto, ven que no es de su gusto, ¿no? Entonces, agradecer a esa gente, tanto a las del partido nuestro, a la Alternativa Local por Antigua, a nuestros militantes, como pues prácticamente a todos los vecinos de nuestro municipio que nos han dado ese apoyo. Y nada, yo espero que pronto pues ya entraremos en, prácticamente terminando el año, ya creo que empezará las campañas, empezará la campaña política y demás. Y bueno, en las próximas yo creo que el municipio o nuestros vecinos decidirán quién quiere, quién los gobierne y quién quiere que no. Entonces, nada, volver otra vez a dar las gracias a todos por los mensajes de ánimo y bueno, también muy contento porque vemos que Matías pues ha decidido y se quiere ser, en este caso el partido quiere que sea el cabeza de lista y nada, muy contento y darle las gracias a todos por el apoyo y por el ánimo, ¿no?
0: Pues me quedo con toda esta información, pensando ahora en la siguiente legislatura habrá dos opciones, o esta, o combinación con esta que está gobernando, o el Partido Socialista y Alternativa por Antigua, que por lo visto pues se han llevado bien, trabajan bien, y que siempre fijándose en lo local, en clave local, no en quién está gobernando en Albacete, pues el Partido Socialista pues tiene sus propias caras aquí, y ustedes, por supuesto, que representan a dos de los, todos los concejales que son, Cristina, Pedro y etcétera, y los demás que han estado siempre están ahí, que espero hablar con ellos también, pues nada.
2: Nando, Sandra,
0: me gustaría, pues eso, darles las gracias de nuevo, de verdad, por esta entrevista, en clave informativo para todos los que nos siguen a través de las redes sociales y de la radio también, porque esta entrevista principalmente es de radio, y nada, muy pendientes de Alporal. Muchísimas gracias, Samuel, y también Jonathan.
2: Muchas gracias.
1: Muchísimas gracias, Alfredo, y se agradece que un medio se preocupe tanto más cuando estamos en la oposición que cuando estamos gobernando. Muchas gracias.
0: Así será siempre. Muchas gracias por el detalle. Pues con Samuel y con Jonathan, miembros activos de Alporal, con todas estas novedades que nos han contado, y bueno, estas novedades, esta opinión, esta actualización y también cómo está actualmente el partido, nos vemos en la siguiente entrevista. Un saludo y hasta la próxima.

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1: Hola, ¿qué tal? Estos son los titulares de la jornada en Dunas FM. Canarias pondrá en marcha el próximo 15 de septiembre el Plan Renove de Electrodomésticos, con ayudas de entre 70 y 450 euros para sustituir aparatos antiguos por modelos de mayor eficiencia energética. El Ayuntamiento de La Oliva denuncia nuevos actos vandálicos en zonas verdes de El Cotillo y Corralejo. Entre los daños se encuentran el robo de llaves de riego, mangueras cortadas y árboles destrozados. Mugabe 2026 regresa a Betancuria del 11 al 13 de septiembre. La Vega de Río Palma acogerá tres jornadas dedicadas al sector primario, las tradiciones y el patrimonio cultural de Fuerteventura. El ministro Ángel Víctor Torres destaca la gestión de Víctor Alonso en materia de vivienda. Las actuaciones previstas contemplan la rehabilitación de 768 inmuebles y la construcción de otras 224 viviendas en distintos municipios de la isla. La Oliva y el Cabildo de Fuerteventura renuevan su convenio para dinamizar el comercio local. El acuerdo permitirá desarrollar nuevas acciones durante 2026 en la zona comercial abierta de Corralejo. Betancuria acogerá el próximo 25 de septiembre en la Gala de los Premios Distinguidos del Turismo de Fuerteventura, que reconocerá la labor de profesionales, empresas y personas vinculadas al desarrollo turístico insular. Fuerteventura celebrará el 11 de septiembre una nueva edición de Tech Trends, una jornada que acercará las aplicaciones prácticas de la inteligencia artificial a empresas y emprendedores. El Colegio de Enfermería de Las Palmas reclama más especialistas en salud mental. Actualmente, Canarias cuenta con alrededor de 300 profesionales para atender una demanda creciente. Y en sucesos, la policía local de La Oliva detiene en Corralejo a un hombre como presunto autor de un delito contra la salud pública tras localizar un bolso con una sustancia aparentemente compatible con resina de hachís.
2: En la isla de Fuerteventura suben ligeramente las temperaturas. En algunas zonas se podrán alcanzar los 30 o 32 grados. En Puerto del Rosario la máxima prevista es de 28 grados. Hoy en general será un día soleado con cielo poco nuboso o despejado. Al final del día algunas nubes bajas en zonas altas y también tenemos algo de calima. Sopla alisio flojo, ocasionalmente moderado. En cuanto al estado del mar, viento del noreste de fuerza 5 con mar marejada disminuyendo a marejadilla. Es una información de AEMET.
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15: Esto es lo primero que escuchamos todos. Antes de nacer, distinguimos la voz de nuestra madre. Se ha comprobado que antes de nacer, si escuchamos una grabación con su voz, nuestro ritmo cardíaco aumenta. Si la grabación es de otra mujer, no. Nuestro primer acto nada más llegar al mundo es soltar un tremendo sonido. Así le decimos al mundo, ¡eh! ¡Ya estoy aquí! ¡He nacido! Ahora, en el siglo XXI, el sonido es uno de los pilares fundamentales de la comunicación humana.
16: Hola, mamá.
17: Hola, hijo. ¿Cómo estás?
16: Bien, bien.
15: Cuando nuestra vida está en peligro. Cuando tenemos algo que celebrar. ¡Sorpresa! Y cuando queremos decir todos juntos que estamos disfrutando. Y es que el sonido sigue siendo la forma más directa, instintiva y clara de transmitir un mensaje.
18: Cásate conmigo.
17: Sí.
15: ¿Lo has oído bien? Confía en el sonido para enviar tu mensaje. Es básico. Un susurro directo a la emoción.
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19: A continuación tenemos un temazo que viene con una dedicatoria para Dani. Hola Dani, te echo de menos. Sé que ahora lo que más te apetece es salir de fiesta con tus amigos, pero me gustaría que pasáramos algo más de tiempo juntos. Te quiere tu guitarra. Bueno Dani, esta canción es para ti.
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3: Son las 14 horas y 56 minutos.

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0: Hola, ¿qué tal? Estos son los titulares de la jornada en Dunas FM. Canarias pondrá en marcha el próximo 15 de septiembre el Plan Renove de Electrodomésticos, con ayudas de entre 70 y 450 euros para sustituir aparatos antiguos por modelos de mayor eficiencia energética. El Ayuntamiento de La Oliva denuncia nuevos actos vandálicos en zonas verdes de El Cotillo y Corralejo. Entre los daños se encuentran el robo de llaves de riego, mangueras cortadas y árboles destrozados. Mugabe 2026 regresa a Betancuria del 11 al 13 de septiembre. La Vega de Río Palma acogerá tres jornadas dedicadas al sector primario, las tradiciones y el patrimonio cultural de Fuerteventura. El ministro Ángel Víctor Torres destaca la gestión de Víctor Alonso en materia de vivienda. Las actuaciones previstas contemplan la rehabilitación de 768 inmuebles y la construcción de otras 224 viviendas en distintos municipios de la isla. La Oliva y el Cabildo de Fuerteventura renuevan su convenio para dinamizar el comercio local. El acuerdo permitirá desarrollar nuevas acciones durante 2026 en la zona comercial abierta de Corralejo. Betancuria acogerá el próximo 25 de septiembre en la Gala de los Premios Distinguidos del Turismo de Fuerteventura, que reconocerá la labor de profesionales, empresas y personas vinculadas al desarrollo turístico insular. Fuerteventura celebrará el 11 de septiembre una nueva edición de Tech Trends, una jornada que acercará las aplicaciones prácticas de la inteligencia artificial a empresas y emprendedores. El Colegio de Enfermería de Las Palmas reclama más especialistas en salud mental. Actualmente, Canarias cuenta con alrededor de 300 profesionales para atender una demanda creciente. Y en sucesos, la Policía Local de La Oliva detiene en Corralejo a un hombre como presunto autor de un delito contra la salud pública tras localizar un bolso con una sustancia aparentemente compatible con resina de hachís.
1: En la isla de Fuerteventura suben ligeramente las temperaturas. En algunas zonas se podrán alcanzar los 30 o 32 grados. En Puerto del Rosario la máxima prevista es de 28 grados. Hoy en general será un día soleado con cielo poco nuboso o despejado. Al final del día algunas nubes bajas en zonas altas y también tenemos algo de calima. Sopla alisio flojo, ocasionalmente moderado. En cuanto al estado del mar, viento del noreste de fuerza 5 con marejada disminuyendo a marejadilla. Es una información de AEMET.
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0: Son las 4 de la tarde y 11 minutos.

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2: Son las 4 de la tarde y 29 minutos.

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1: Son las 4 de la tarde y 57 minutos.

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1: Hola, ¿qué tal? Estos son los titulares de la jornada en Dunas FM. Canarias pondrá en marcha el próximo 15 de septiembre el Plan Renove de Electrodomésticos, con ayudas de entre 70 y 450 euros para sustituir aparatos antiguos por modelos de mayor eficiencia energética. El Ayuntamiento de La Oliva denuncia nuevos actos vandálicos en zonas verdes de El Cotillo y Corralejo. Entre los daños se encuentran el robo

0: 768 inmuebles y la construcción de otras 224 viviendas en distintos municipios de la isla. La Oliva y el Cabildo de Fuerteventura renuevan su convenio para dinamizar el comercio local. El acuerdo permitirá desarrollar nuevas acciones durante 2026 en la zona comercial abierta de Corralejo. Betancuria acogerá el próximo 25 de septiembre en la Gala de los Premios Distinguidos del Turismo de Fuerteventura, que reconocerá la labor de profesionales, empresas y personas vinculadas al desarrollo turístico insular. Fuerteventura celebrará el 11 de septiembre una nueva edición de Tech Trends, una jornada que acercará las aplicaciones prácticas de la inteligencia artificial a empresas y emprendedores. El Colegio de Enfermería de Las Palmas reclama más especialistas en salud mental. Actualmente, Canarias cuenta con alrededor de 300 profesionales para atender una demanda creciente. Y en sucesos, la policía local de La Oliva detiene en Corralejo a un hombre como presunto autor de un delito contra la salud pública tras localizar un bolso con una sustancia aparentemente compatible con resina de hachís.
1: En la isla de Fuerteventura suben ligeramente las temperaturas. En algunas zonas se podrán alcanzar los 30 o 32 grados. En Puerto del Rosario la máxima prevista es de 28 grados. Hoy en general será un día soleado con cielo poco nuboso o despejado. Al final del día algunas nubes bajas en zonas altas y también tenemos algo de calima. Sopla alisio flojo, ocasionalmente moderado. En cuanto al estado del mar, viento del noreste de fuerza 5 con mar marejada disminuyendo a marejadilla. Es una información de AEMET.
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Classify. En nada recibimos el Wayne Min de Sunfinger. Pero ahora vamos a relajar el músculo para no sufrir mucho en compañía de Tom Greenan y I Want Me Something.

Es británico y de Bedford. Se llama Tom Greenan. I won't miss a thing. Atención a Sam Fender y Olivia Dean. Hay una química muy especial en este tema. Rain Me In. Es una de las canciones que nos acompaña esta temporada. La mejor música está aquí en la radio, lo más actual. Verano.

0: Olivia Dean, muy presente en los mercados británicos. Aquí está ambos con Ryan, Ryan Meehan. Y para dúos, otro que tampoco se queda atrás, el que compone Alex Warren y Jelly, Jelly Roll. Bloodline, nos gusta, lo más actual.
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0: Blue Line de Harris Warren y de Jerry Roll da paso a Iba Más con Loving My Share y más tarde Álvaro García, Gloria Bendita.
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0: Ya lo dice Álvaro García. Gloria bendita. Gloria bendita, como siempre aquí en Lo Más
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0: Una magnífica manera de comenzar un programa que repasa siempre lo mejor de la música de España, de Europa, del mundo. Lo más actual, horas y horas del sonido más importante del momento, que da inicio en compañía del nuevo tema de The Weeknd, Dancing in the Flame. Bienvenido, ¿qué tal, cómo estás? Bienvenida, comienza lo más actual.
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0: Estamos, sí, a puntito de comenzar. Bueno, de hecho, vamos a hacerlo y tu compañía, y oficialmente, si nos sigues, nosotros pues nos quedamos contigo.
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0: ¿Qué tal? ¿Cómo estás? Bienvenido. Comienza lo más actual. Lo hacemos como siempre en compañía de los mejores temas que puede proporcionarte la industria discográfica española, europea, es decir, internacional, y a nivel global lo mejor está aquí, bien concentradito y dispuesto para que suene con fuerza en la radio. Le damos al botón del play.
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0: Aquí está lo más actual, como siempre, la mejor música del momento, los números uno pasan por aquí. Buscamos siempre de lo bueno, siempre, ¿eh? Lo mejor. Y creo que intentamos estar a la altura de las circunstancias, lo intentamos, ¿eh? Hoy abrimos oficialmente con Manuel Carrasco.
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0: Primero con The Weeknd y ahora con Manuel Carrasco y la reina del baile. Empezamos ya, bienvenidos.

0: Así suena la reina del baile. Una canción que forma parte del último disco de Manuel Carrasco, que lo ha estado presentando de gira este año. Agitadísima la agenda del artista de Huelva. Muy querido por el público, ¿eh? Y llenazo, ¿eh?
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0: 70.000, 80.000 personas. Increíble. Lo ha conseguido y para él, sin duda, como un sueño.
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0: Hoy en lo más alto también contamos con Clean Bandit, Emery, Debbie Guetta.

0: lo imaginaríamos nunca la colaboración de Coldplay y Tini, pero mucho menos imaginaríamos que existiera un dúo entre Andrea Bocelli y Karol G.
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0: fantástica, fantástica la colaboración de Andrea Bocelli, autor del tema de del italiano. Vivo por ella. La sorpresa, Karol G.
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0: Vivimos por ella. Su majestad, como siempre digo, la música.
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0: Honor presentar a Rita ahora. As You Shore Receiver. Luego llega por aquí Amaral, ahí estás. Y más tarde Dani Fernández, me has invitado a bailar, seguro.
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2: Es un placer poder escuchar a una mujer 30 veces, es decir, 30 veces sí, gracias. 30 años en la industria. Pastora.
3: Pasó de

0: una magnífica manera de celebrar 30 años, su vida en los escenarios, con sus más y con sus menos. Una voz que tiene una calidad increíble. Qué registro y qué letras. Qué interpretación profesional donde las haya. 30 aniversario de Pastora Soler.
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Todos pasan por aquí. Quiero que escuches en nada, Antonio José.

0: Presentamos en la radio. Nos lleva hasta una canción a la que le vamos a dar play en muchas ocasiones. Sapphire es una, pero aquí tenemos otra de Ed Sheeran.
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0: Aquí está Little More. Ed Sheeran tiene un puñadito de canciones muy interesantes.

Literal y temor. Ese, un tema del gran Ed Sheeran, que va a contener mucha, pero que mucha energía positiva. Letras para cada momento emocional que atravieses. Te va a ayudar Play, te lo digo yo. Hablando de Play, Don Clip Play de Ivo Max.

interesante que nos plantea Iván Max esta temporada con Don Cliff Ray. DJ Don. Antonio José también está listo para poner todos patas arriba. El hotel, el hotel, cuidado. Verete, Diegote, amaneceres y luego te concederá tres deseos, ella, Miriam Martínez.

0: más rápido. Vamos, como un cohete de Milovato.
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1: Hola, ¿qué tal? Estos son los titulares de la jornada en Dunas FM. Canarias pondrá en marcha el próximo 15 de septiembre el Plan Renove de Electrodomésticos, con ayudas de entre 70 y 450 euros para sustituir aparatos antiguos por modelos de mayor eficiencia energética. El Ayuntamiento de La Oliva denuncia nuevos actos vandálicos en zonas verdes de El Cotillo y Corralejo. Entre los daños se encuentran el robo de llaves de riego, mangueras cortadas y árboles destrozados. Mugabe 2026 regresa a Betancuria del 11 al 13 de septiembre. La Vega de Río Palma acogerá tres jornadas dedicadas al sector primario, las tradiciones y el patrimonio cultural de Fuerteventura. El ministro Ángel Víctor Torres destaca la gestión de Víctor Alonso en materia de vivienda. Las actuaciones previstas contemplan la rehabilitación de 768 inmuebles y la construcción de otras 224 viviendas en distintos municipios de la isla. La Oliva y el Cabildo de Fuerteventura renuevan su convenio para dinamizar el comercio local. El acuerdo permitirá desarrollar nuevas acciones durante 2026 en la zona comercial abierta de Corralejo. Betancuria acogerá el próximo 25 de septiembre en la Gala de los Premios Distinguidos del Turismo de Fuerteventura, que reconocerá la labor de profesionales, empresas y personas vinculadas al desarrollo turístico insular. Fuerteventura celebrará el 11 de septiembre una nueva edición de Tech Trends, una jornada que acercará las aplicaciones prácticas de la inteligencia artificial a empresas y emprendedores. El Colegio de Enfermería de Las Palmas reclama más especialistas en salud mental. Actualmente, Canarias cuenta con alrededor de 300 profesionales para atender una demanda creciente. Y en sucesos, la policía local de La Oliva detiene en Corralejo a un hombre como presunto autor de un delito contra la salud pública tras localizar un bolso con una sustancia aparentemente compatible con resina de hachís.
2: En la isla de Fuerteventura suben ligeramente las temperaturas. En algunas zonas se podrán alcanzar los 30 o 32 grados. En Puerto del Rosario la máxima prevista es de 28 grados. Hoy en general será un día soleado con cielo poco nuboso o despejado. Al final del día algunas nubes bajas en zonas altas y también tenemos algo de calima. Sopla alisio flojo, ocasionalmente moderado. En cuanto al estado del mar, viento del noreste de fuerza 5 con mar marejada disminuyendo a marejadilla. Es una información de AEMET.
1: 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Un saludo y hasta el próximo boletín.

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0: Se hizo viral en TikTok, Sin Spyro es británica. Y esto es Die on This Girl. Apenas tiene 26 añitos, bueno, 25 para 26. Y aquí está, sonando lo más actual. La conocimos el año pasado y hoy sigue siendo de los nuestros.
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0: Voces del momento. Carin León participa como buen mexicano con el mítico, legendario, histórico, veterano Carlos Santana. Velas.

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1: Ahí está el sonido de Santana con Karen León. Velas, atención a Ella Langley. Una joven promesa de 26 añitos desde Hope Hill en Alabama, Estados Unidos. Cantautora, y así es como va dando pasos firmes con Sony Music. 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

0: vamos, puro disfrute de country con una mujer que ya tiene un premio de la Academia del Country. La mejor vocalista femenina.
1: Come on,
0: Academy of Country Music Award. Se llama Ella Landgrave. Desde Alabama. Debutó hace 2 años. Y aquí está sonando en la radio lo más actual con Mercy.

Es Spice Girl. Y mucho ojo, porque aquí está una disc jockey, productora holandesa, india también a su vez, se llama Natasha. Y cuidadito con esto que viene con mucha, mucha energía.

exclusiva entre Holanda y la India, Natasha. Emoción, melodía, energía temporal. En medio de la pista con un sonido expansivo y eufórico. Una producción muy moderna, Perfect Harmony. Al loro con Tini Champart y Alex Mills. Pura energía. Energy. Sonido actual para tus oídos.

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1: Eso se tiene Champas con Alex Mills. I'm feeling wavy, so. Pura energía. Energy, la que trae también In the Dark, en la oscuridad, Selena Gómez.
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0: desde el lado oscuro. In the Dark, Selena Gómez suena en lo más
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0: Hola, ¿qué tal? Estos son los titulares de la jornada en Dunas FM. Canarias pondrá en marcha el próximo 15 de septiembre el Plan Renove de Electrodomésticos, con ayudas de entre 70 y 450 euros para sustituir aparatos antiguos por modelos de mayor eficiencia energética. El Ayuntamiento de La Oliva denuncia nuevos actos vandálicos en zonas verdes de El Cotillo y Corralejo. Entre los daños se encuentran el robo de llaves de riego, mangueras cortadas y árboles destrozados. Mugabe 2026 regresa a Betancuria del 11 al 13 de septiembre. La Vega de Río Palma acogerá tres jornadas dedicadas al sector primario, las tradiciones y el patrimonio cultural de Fuerteventura. El ministro Ángel Víctor Torres destaca la gestión de Víctor Alonso en materia de vivienda. Las actuaciones previstas contemplan la rehabilitación de 768 inmuebles y la construcción de otras 224 viviendas en distintos municipios de la isla. La Oliva y el Cabildo de Fuerteventura renuevan su convenio para dinamizar el comercio local. El acuerdo permitirá desarrollar nuevas acciones durante 2026 en la zona comercial abierta de Corralejo. Betancuria acogerá el próximo 25 de septiembre en la Gala de los Premios Distinguidos del Turismo de Fuerteventura, que reconocerá la labor de profesionales, empresas y personas vinculadas al desarrollo turístico insular. Fuerteventura celebrará el 11 de septiembre una nueva edición de Tech Trends, una jornada que acercará las aplicaciones prácticas de la inteligencia artificial a empresas y emprendedores. El Colegio de Enfermería de Las Palmas reclama más especialistas en salud mental. Actualmente, Canarias cuenta con alrededor de 300 profesionales para atender una demanda creciente. Y en sucesos, la policía local de La Oliva detiene en Corralejo a un hombre como presunto autor de un delito contra la salud pública tras localizar un bolso con una sustancia aparentemente compatible con resina de hachís.
1: En la isla de Fuerteventura suben ligeramente las temperaturas. En algunas zonas se podrán alcanzar los 30 o 32 grados. En Puerto del Rosario la máxima prevista es de 28 grados. Hoy en general será un día soleado con cielo poco nuboso o despejado. Al final del día algunas nubes bajas en zonas altas y también tenemos algo de calima. Sopla alisio flojo, ocasionalmente moderado. En cuanto al estado del mar, viento del noreste de fuerza 5 con marejada disminuyendo a marejadilla. Es una información de AEMET.
0: 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Un saludo y hasta el próximo boletín.
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5: Y qué ganas tenía de estar de nuevo por aquí para pincharte un poquito de sonido Eurodance, que pinchamos muchísimo también en Super Dance. El sonido de Tinda, la tercera producción de este grupo que se editaba en el año 2004 y se llama Fin Another. Vale Music lo licenciaba en España. Y suena tal que así. Mira, qué bueno.

0: 2003, I Love Again, Crying, sobre todo el Crying fue el más conocido de esta formación, pero escuchamos su último trabajo, Fin Another, año 2004, Vale Music, como uno de los importantes a la hora de bailar en la pista Super Dance. Recuerda, estamos en todas las redes sociales, búscanos con Z. Hasta la próxima, compañero. Chao, bye.
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1: Así es, por aquí estamos y además con mucha caña, así que es momento de revisar los cordones de nuestras zapatillas, porque vamos a bailar como si nadie nos estuviera mirando con este Picture que ya gira para ti, Evan, acá Alex Track One y DJ Napo. Lover.

Está claro, podemos decir que este es un track que forma parte de la banda sonora de nuestra vida. Daban en el clavo Alex Traquan y DJ Napo con la formación Even. Esto se llama Lover y nos lleva sonando desde el año 2005 en cada sesión Super Dance. Y nada, me marcho. Aquí se queda mi compañero dando mucha caña. ¡Hasta luego!

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el Reino Unido hay tantos programas de estos de música, de cantantes, que me puedo volver loco y me puedo equivocar. Yo juraría que está en el Factor X o en La Voz o en... Bueno, sé que hay tantos que en uno de esos está el bueno de Boy George, que sigue estando activo, como te decía, en este 2026. Pues con este Do You Really Want to Hurt Me hemos arrancado una nueva edición, la de este jueves 3 de septiembre. Un día más aquí en la radio compartiendo recuerdos. Y es que nos encanta compartir recuerdos junto a ti. Y ahora, si hablábamos de que Boy George ha acabado de la música en la pantalla pequeña, pues ahora uno que fue de la pantalla pequeña, él era actor de telenovelas, a el mundo de la música, es Jason Donovan. Las

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La verdad es que no sé qué fue antes, si Marpa Rock o El Chaval de la Peca. Lo que está claro es que en el año 1999, principio de los 2000, alguno incluso nos hizo cambiar de compañía telefónica. El Chaval de la Peca con Libre.

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Los buenos amigos de Alberto Comesaña y Cristina del Valle, y hoy nos hemos quedado con una de las canciones no habituales, y eso nos encanta. Nos hemos quedado con el Africanos en Madrid, que era una de las canciones perteneciente a uno de los discos más vendidos de Alberto Comesaña y Cristina del Valle, en aquellos años conocidos como Amistades Peligrosas. El disco se llamaba Relatos de una Intriga, y a lo mejor aquel disco lo tenías grabado en cinta cassette y decías, ponme la cinta otra vez, pónmela hasta que se arranque. Los cachitos de hierro en cromo.

El disco se llamaba Échate un cantecito y se publicó en nuestro país en el año 1992. En aquel discazo, aparte de esta En un Mercedes Blanco, también estaba el Lobo López o el Te echo de menos.

0: una de las boy band que más conciertos dieron en todo el mundo. Y es que hablamos de Take That, que aparte de hacerse muy pero que muy famosos gracias a grandes versiones, también tuvieron grandes colaboraciones como esta. Hoy hemos rescatado desde el pasado este Relight My Fire de la boy band Take That.
1: Hola, ¿qué tal? Estos son los titulares de la jornada en Dunas FM. Canarias pondrá en marcha el próximo 15 de septiembre el Plan Renove de Electrodomésticos, con ayudas de entre 70 y 450 euros para sustituir aparatos antiguos por modelos de mayor eficiencia energética. El Ayuntamiento de La Oliva denuncia nuevos actos vandálicos en zonas verdes de El Cotillo y Corralejo. Entre los daños se encuentran el robo de llaves de riego, mangueras cortadas y árboles destrozados. Mugabe 2026 regresa a Betancuria del 11 al 13 de septiembre. La Vega de Río Palma acogerá tres jornadas dedicadas al sector primario, las tradiciones y el patrimonio cultural de Fuerteventura. El ministro Ángel Víctor Torres destaca la gestión de Víctor Alonso en materia de vivienda. Las actuaciones previstas contemplan la rehabilitación de 768 inmuebles y la construcción de otras 224 viviendas en distintos municipios de la isla. La Oliva y el Cabildo de Fuerteventura renuevan su convenio para dinamizar el comercio local. El acuerdo permitirá desarrollar nuevas acciones durante 2026 en la zona comercial abierta de Corralejo. Betancuria acogerá el próximo 25 de septiembre en la Gala de los Premios Distinguidos del Turismo de Fuerteventura, que reconocerá la labor de profesionales, empresas y personas vinculadas al desarrollo turístico insular. Fuerteventura celebrará el 11 de septiembre una nueva edición de Tech Trends, una jornada que acercará las aplicaciones prácticas de la inteligencia artificial a empresas y emprendedores. El Colegio de Enfermería de Las Palmas reclama más especialistas en salud mental. Actualmente, Canarias cuenta con alrededor de 300 profesionales para atender una demanda creciente. Y en sucesos, la policía local de La Oliva detiene en Corralejo a un hombre como presunto autor de un delito contra la salud pública tras localizar un bolso con una sustancia aparentemente compatible con resina de hachís.
2: En la isla de Fuerteventura suben ligeramente las temperaturas. En algunas zonas se podrán alcanzar los 30 o 32 grados. En Puerto del Rosario la máxima prevista es de 28 grados. Hoy en general será un día soleado con cielo poco nuboso o despejado. Al final del día algunas nubes bajas en zonas altas y también tenemos algo de calima. Sopla alisio flojo, ocasionalmente moderado. En cuanto al estado del mar, viento del noreste de fuerza 5 con marejada disminuyendo a marejadilla. Es una información de AEMET.
1: Tienen toda la información en nuestro digital y en nuestra aplicación. Un saludo y hasta el próximo boletín.
3: Hola, ¿qué tal? Aquí estamos, en Antigua, en una de las plazas, parque, que bueno, pues que tiene la localidad turística del municipio, concretamente en Caleta de Fuste. Y bueno, hemos vuelto otra vez porque después de la moción de censura, después de esto que ocurrió aquí en el municipio hace, y fue noticia durante semanas y está siendo noticia todavía al día de hoy, y bueno, pues han transcurrido tantos días ya que, bueno, después de hablar con el alcalde y también con la concejala que la acompañaba ese día, hablamos con Juan Cabrera, con la concejala Joana, toca ver y repasar desde la perspectiva de la oposición, de la gente que lleva ahora mismo la oposición con más concejales, como esa Porán, que se quedaron fuera de la digamos del gobierno, del ayuntamiento, por la moción de censura. Pues toca repasar cómo está la situación después de las notas de prensa que hemos recibido. Por eso vamos a dar las gracias a Samuel, que nos ha hecho un huequito en horario de tarde. Estamos grabando porque claro, también nuestra radio se desplaza y nos adaptamos para poder contar la actualidad. Damos las gracias a Samuel y a Jonathan. Samuel, ¿cómo estás?
4: Buenas tardes, Alfredo. Antes que nada, muchas gracias por adaptarte, ¿no? Que no es fácil al horario de trabajo nuestro. Y bien, echando días para atrás, como dice el otro, y nos toca estar en la oposición, fiscalizar todo y que el municipio salga para adelante.
3: Lo mismo te doy la bienvenida también a ti, Jonathan, gracias por estar aquí. ¿Y cómo estás?
5: Pues nada, bien, gracias a ti por invitarnos a exponer nuestro punto de vista desde la oposición y también pues pues dar nuestra versión y también pues hacer como está, hemos hecho hasta ahora, una oposición constructiva. Y bueno, agradecerte nuevamente que te hayas trasladado en horario de tarde y poder exponer a todos los vecinos de nuestro municipio pues por nuestro punto de vista, ¿no?
6: Un placer a los dos, de verdad, y sé que les gustaría que estuvieran más miembros de Alporán. Matías está retirado, pero vamos a ir un poco a eso, a lo que han expresado en notas de prensa, que al final no lo dice mi medio, no lo dicen otros medios, lo dicen los políticos que se han quedado fuera y que están en la oposición. A ustedes les echaron por un motivo. ¿Cómo está la situación ahora? ¿Cómo lo resumirías? ¿Por dónde empezamos?
5: Hombre,
6: este primero de septiembre ya.
5: Pues si me preguntas que por qué, ¿cómo asumimos el que nos hayan echado?
6: No, sí, ¿cómo está la situación ahora después de los motivos que alegaron por echarle del gobierno? ¿Cómo está la situación?
5: Si vemos que los argumentos que exponían para esa moción de censura era el tema de principalmente ya, a voz de pronto, el tema de limpieza, ¿no? Pues a día de hoy vemos cómo está todo, ¿no? Vemos contenedores llenos de basura, llenos de enseres. Y vemos también que pues ciertos concejales, como mismo hoy salían en otros medios diciendo de que la basura no son de días anteriores ni demás, pues yo te invito, si tú quieres, Alfredo, para que se quede constancia, ¿no?, de que los puntos que hay prácticamente en todos los pueblos, veo que aquí la zona turística pues delante de los hoteles sí se está recogiendo, y creo que no dice una verdad, ¿no? Yo creo que los puntos en los pueblos no se están recogiendo, son bolsas de basura de días anteriores, y eso no quiere decir que esté criticando ni mucho menos a la empresa ni nada. Todos mis respetos a los trabajadores de Urbacer, porque sé que están haciendo un buen esfuerzo y un buen trabajo para poner al día todo, y vemos que esto es una dejadez y del grupo de gobierno y de en este caso de los concejales responsables, ¿no?
6: Y sobre este tema, Samuel.
4: Yo creo que más de lo mismo, ¿no? Hacia el grupo de Matías Peña ha habido estos años o meses atrás una, se puede decir, casi cacería, ¿no?, desde la zona costera. Me da pena que estén intentando dividir el municipio, ¿no? Sobre todo lo que se vende en todas las reuniones a las que asisten, no la corporación, sino futuros candidatos, y alguno de ellos está también dentro. Lo que venden es que las inversiones se van todas para los pueblos, cuando es incierto. Solo en dos obras en estos últimos años van más de 8 millones de euros, ¿no?, que se dice fácil, más de 20 millones de euros, perdón. Eso no lo veremos en inversiones en los pueblos en mucho, mucho tiempo, pero bueno, quieren vender eso, que tenemos a la costa abandonada, que tenemos, pero es todo lo contrario, ¿no? Los números están ahí, solo hay que echarle un vistazo a la página del ayuntamiento. Con la seguridad, otro tanto de lo mismo, ¿no? Parece que creo que han politizado hasta la propia policía, ¿no? Porque el año pasado asistí yo a una reunión en el Cabildo con, había representantes de todos los ayuntamientos, y la policía canaria, el comisario jefe sobre todo, nos indicó que qué zonas eran las más conflictivas que teníamos dentro de cada municipio, y todos, exceptuando Puerto de Rosario, todos coincidíamos en La Oliva, en Corralejo, Pájara, sobre todo en Morrojable y Costa Calma, y nosotros en Horizonte y Castillo, ¿no? Que ahora vengan como que el alcalde no los quería, o que haya que rogarle a una policía para que vengan. Yo creo que pues tenemos un convenio firmado del 2022 también, por cierto.
6: Vamos por parte, porque resulta que, claro, hemos ido con tres temas: seguridad, limpieza, pero es que, y lo de la policía, se comentaba en la entrevista. Y que bueno, que ahora sí, y bueno, pues incluso sacaron un fragmento de la imagen que le hice al alcalde, y ahí ustedes sacaron la nota diciendo claramente que, bueno, pues que el trabajo de la policía, que pues es lo que acabas de decir, pero también por el tema de las comisiones de fiestas, ¿no? El titular que mandaron de nota de prensa, indignados, decían que Alternativa Local por Antigua pedía los expedientes de contratación posteriores al 19 de junio para las fiestas en honor a San Juan en Pozo Negro y Santiago Apóstol, Costa Antigua, y ahora toca demostrar lo que el alcalde dijo en mi entrevista, creo que fue en la mía, no lo sé, por aquí veo una imagen, pero que tampoco habló de ciertas comisiones, sino habló prácticamente de todas, que no había comisiones. Jonathan, que tú estabas ahí en festejo.
5: Sí, en la legislatura pasada estaba en festejo justamente, no en esta.
6: Ah, bueno, perdón.
5: Pero sí es verdad, sí. Que
6: pero bueno, formaba parte del gobierno y sí. Me puedes hablar de esta nota.
5: Sí es verdad que vi justamente lo que acabas de nombrar, ¿no? En este medio pues se decía que se tuvo que hacer justamente un contrato de menor de 15.000 euros para poder llevar a cabo la fiesta de Pozo Negro y otros 15.000 euros para poder llevar a cabo la fiesta de Costa Antigua.
6: Sí, creo que eran un par de ellos, sí.
5: Argumentaban porque no existía comisiones de fiesta. Bueno, pues tuvimos que, como portavoz de Alternativa Local por Antigua, pues tuvimos que salir al paso para desmontar, digamos, otra de las mentiras que dicen, ¿no? En el cual, pues sí existía comisión de fiestas en Pozo Negro y sí existía comisión de fiestas en Costa de Antigua. Y a la vista estaban las fotos en reuniones con la anterior corporación, que estaba el anterior alcalde y el anterior concejal de festejo. Y bueno, pues mi sorpresa es que hemos requerido por registro información sobre esos expedientes por segunda vez y no nos contestan. Al día de hoy todavía no nos han contestado, como hemos también requerido pues por registro información de varios expedientes, como por ejemplo de la Policía Canaria, que veíamos que se trasladaban de días después de la moción de censura, ellos se trasladaban a Tenerife para solicitar la presencia de la Policía Canaria en la zona turística de nuestro municipio, cosa, y recalco con mayúsculas, que en ningún momento la anterior corporación hemos tenido vetado, ni el alcalde anterior ha tenido vetado este cuerpo de Policía Canaria. Todo lo contrario, hemos luchado para que puedan estar aquí, para que vengan. Incluso, como bien dice Samuel, el anterior alcalde, Matías Peña, pues firmaba un convenio en el 2022, que la duración, pues los convenios son de 4 años hasta el 2026, y en el 2025, pues reiteramos y se solicitaba desde la alcaldía pues la presencia de la Policía Canaria. A la vista está que también, yo creo que en tu medio sacaste fotos de esa reunión con el anterior alcalde y demás. Y sí, yo creo que no se puede mentir así, esta corporación no puede mentir así a los vecinos ni intentar engañarlos, porque la hemeroteca está ahí. Y yo creo que, ante todo, que ellos quieren gobernar, ¿qué tal? Es respetable porque la ley lo permite y demás, las mociones de censura y todo, pero que engañen a los vecinos, yo creo que es feo. Y lo más bonito que hay es decir las verdades, ¿no?
6: Perdón, que el área de festejo lo lleva a don Pedro Manuel Armas, sí, que tampoco ha sido muy de medios, no le ha gustado nunca. Mira que le hemos invitado en un perfil de trabajo y no de medios, que a veces es bueno estar en los medios porque vas, sí, explicándole a la gente, pero él no era muy reacio, la verdad. Bueno,
5: pero
6: que
5: es respetable.
6: Sí, como, sí, sí, pero sí que
5: al principio era, cuando empecé en política, que vine aquí a la política de la mano de Matías, gracias a él pues estamos aquí. También era un poco reacio en los medios, pero
6: ya
5: el ir entrando poquito a poco, yo creo que poquito a poco pues se va curtiendo y tal. Y es respetable, si él no quiere asistir a los medios, pues lo respetamos como compañeros y no hay ningún tipo de problema.
6: Y como estamos dos, y si quieres, y no por si quieres, pues saltamos a otro tema, pero querías comentar algo más sobre lo que estamos comentando.
4: Bueno, Samuel, sobre el tema este, sobre todo, lo que también me llama la atención, la Asociación de Empresarios AECA, ¿no? Que antes ponían el grito en el cielo por cualquier cosa y ahora están mudos prácticamente. Sin ir más lejos, algún medio de comunicación hubo un robo que no por ser dos botellas de ron hay que ni quitarle ni ponerle lo que
6: la importancia,
4: conlleva, ¿no?
6: Sí,
4: la importancia, pero que lo publicaron como si fuera, vamos, cuando hablas con cualquier guardia civil que todos tenemos conocido y te dicen que vete a Guarda Lejos, vete a Morrojalo, vete a Costa Calma, ¿no? Lo que ahí no tenemos un micrófono. Recientemente han habido aquí varios robos y no, nadie se queja y no nos enteramos, ¿no? Pero bueno, yo creo que estábamos tirando piedras sobre nuestro propio tejado, ¿no? Con esta gente de AECA ahí, cada vez que había un tirón o había, para eso están las autoridades. Y mientras no se cambie la ley también, yo creo que poco puede hacer, porque la policía tiene las manos cogidas, porque son pequeños hurtos y lo llevan al cuartelillo y ellos llegan antes que los ladrones llegan antes que ellos aquí otra vez a la zona de Canet.
6: Samuel, Jonathan, es verdad que lo que dice coincide con varios de los comentarios y hay que ser realista, y la gente es la que consume la radio y coincide con que es verdad que recuerdan a esas voces críticas que ahora no están y que a veces pues enseñan pues los contenedores también con el tema de limpieza, pero que realmente enseñan unos contenedores que luego no coincide con lo que se ha visto, por lo cual es verdad que sí, hay voces que ven eso mismo, que esa dureza con la que se trataba hace 2 meses el ayuntamiento ya no está siendo así.
4: Y hay otros perfiles también, lo que un concejal, uno a veces cuando tiene tiempo libre y está ahí husmeando en el Facebook, como solemos decir.
6: Sí, las redes.
4: Te das cuenta que un concejal tiene hasta 10 páginas de Facebook en la zona de Caleta, ¿no? Y digo, pero administrador, fulano es tal administrador. Yo creo que eso es triste, ¿no? Lo que sí le pediría a la gente que voten al partido que quieran, pero por favor, que sean españoles. Yo no me quiero ver en manos de esta gente porque no sé con las intenciones que vienen y de la forma que actúan, yo no creo que sean muy buenas.
6: Sí, también se ha hablado de eso, ¿no? Que se incorporan, de otros, ¿no?, de otras nacionalidades que tienen esa opción y que se incorporan y que... Y bueno, ha surgido el debate también, que en un ayuntamiento de Fuerteventura, que vaya presentándose diferentes nacionalidades. Y sí, ha surgido el debate ese. Jonathan, ¿qué opinas?
5: Hombre, yo opino que... La verdad que hemos... Yo si me pongo a analizar, ¿no?, yo creo que parte de culpa también la hemos tenido nosotros, ¿no?, en este caso, porque en la anterior corporación hemos confiado en partidos políticos que no deberíamos haber confiado. En ellos hablo, pues, de que tiene representación concejal de Contigo Antigua y el resto de asambleas municipales, ¿no? Yo creo que tuvimos un grave error. Yo creo que esto nos enseña para el futuro con quién sí y con quién no, o tomar ciertas medidas, ¿no? Porque veíamos o confiábamos en que estos partidos, incluso la representación de Contigo, lo tomábamos como más una persona seria, pero vemos que de serio, pues, no, creo que no tiene nada. A la vista está que es el responsable hoy en día de la limpieza viaria. Y vemos que está escondido, que no sale. Justamente creo que vi por ahí que estaba mal, hospitalizado y demás, que no sé, coincidencia o no sé cómo llamarlo, ¿no? Justamente cuando esto está que todo desbordado en basura, todas las aceras, pues la limpieza había todo lleno de basura y demás, y vemos que el concejal responsable no sale, está escondido. Yo creo que porque algo tiene que esconder y porque no quiere que la gente lo machaque, ¿no? Entonces ahí vemos la corporación que tenemos, la corporación que a día de hoy está gobernando el municipio de Antigua. Vemos cómo está todo y bueno, ¿qué más decir? Vemos que justamente, como bien empezábamos esta entrevista, que vemos que la empresa, digamos, de recogida de residuos está solo actuando en delante de los hoteles. Que todo mi respeto, vuelvo y repito, a los trabajadores, porque los trabajadores no tienen nada que ver con esto. Esto es una gestión política, una dejadez por parte del gobierno y por parte de los concejales responsables. Uh-huh. Y yo creo que desde el gobierno, desde el ayuntamiento, se tienen que tomar medidas, porque no se puede tener, digamos, la zona turística y los pueblos así de esta manera. Es decir, si hay camiones que están rotos o la empresa tiene camiones que están rotos, desde el ayuntamiento se tiene que hablar con la empresa, decirle que subcontraten a otras empresas de recogida, que aquí en Fuerteventura las hay y no muy lejos, y tener el municipio pues limpio, como estábamos pues prácticamente hasta hace 2 meses, e intentar que hasta que la empresa adjudicataria pues empiece el nuevo contrato. Y bueno, ¿y qué más decir? Yo creo que vuelvo y repito, es dejadez del grupo de gobierno y de los concejales, y esto no tiene nada que ver con los trabajadores. Todos mis respetos, porque yo sé y tengo amigos que trabajan ahí, y yo sé que ellos están haciendo todo lo posible para mantener el municipio limpio. Lo único que ellos se basan en las órdenes que les dan, y yo creo que esto es una mala gestión de la corporación y de los concejales delegados, que no toman medidas, porque cuando tú estás en un cargo tienes que asumir responsabilidades y tomar decisiones. Y yo creo que en este caso ni se están tomando decisiones ni se están asumiendo responsabilidades en ninguno de los casos.
6: Mandaron una serie de documentación por lo del tema de la basura, volviendo, y donde explicaban lo que han tenido que hacer y en qué punto estaba. Claro, el ayuntamiento también pues mandaba su nota de prensa explicando que se iba a resolver, que esto era un tema administrativo. Para la gente que no ha seguido la actualidad, que ha sido todo muy rápido, muy intenso en estos últimos días, en estas últimas semanas, nueve días desde la moción de censura, pero que con el tema de la basura que lleva desbordada o con estos problemas que ha habido estas últimas semanas, es verdad que yo venía por aquí y me llamaba la atención, digo, bueno, será puntual. Pero no, cuando empezamos a ver que todos los medios hacen eco y que todos los vecinos se hacen llegar, muchos vecinos, no todos, sino nos hacen llegar toda esta cantidad de basura, empezamos a preguntar a la gente de prensa, a la compañera, nos explica la situación, envían finalmente nota de prensa, ustedes explican y mandan contratos. Para esa gente que no ha podido leer ¿cómo está la situación? ¿Qué es lo que se ha tenido que hacer y cómo estaba cuando les echaron?
5: Mira, pues se habían presentado unas alegaciones por parte de las otras empresas y demás, y creo que hasta hace...
6: Para el nuevo contrato.
5: Se quedó, cuando nosotros nos echamos fuera, pues quedó todo preparado solo a esperas de que se...
6: Cuando la moción de censura.
5: Efectivamente, solo se hiciera la mesa de los recursos o los argumentos que ellos decían, ¿no? Pero sí es verdad, vamos a mucho más atrás para explicar un poco el procedimiento, porque yo como concejal también en el 2019-2023 estuve llevando y afrontando las áreas de medio ambiente, en este caso la recogida de residuos y la limpieza viaria. Eso era un contrato que se empezó en agosto del 2018 con una duración de 4 años de contrato y que ya venía de atrás desde el 2018 del anterior concejal, antes de yo llegar, y eran 2 años de prórroga, es decir, empezó ese contrato en el 2018, en el agosto del 2022 se vence el contrato, se hace la primera prórroga que era de 1 año hasta agosto del 2023, que cuando ya se acaba esa prórroga del 2023 ya estaba pues el concejal después de mí, que es el actual alcalde hoy en día, quien llevaba y gestionaba esos servicios, ¿no? Uh-huh. En agosto de 2023 pues empieza el segundo año de prórroga de la empresa hasta agosto de 2024, que después ya se sigue continuando con contratos de más de 9 meses, de 4 meses, a intentar hasta que se adjudique el nuevo servicio de limpieza a la empresa, ¿no? Uh-huh. Pero sí es verdad, y porque creo que también escuché algo por ahí del concejal de Coalición Canaria diciendo que no se había hecho pliegos o que no se había hecho demás. Este concejal que le habla aquí en el 2021 dejó un pliego, empezó a hacer un pliego hasta, bueno, prácticamente empezar a redactar el pliego, un pliego en condiciones, es decir, un pliego que triplicaba casi el personal en limpieza viaria, es decir, la intención era dejar 2 turnos, uno de mañana y otro de tarde para la zona turística, uno de mañana en los pueblos. Se recogía pues varias maquinarias, 3 camiones de recogida de basura, un lavacontenedores, 3 camiones para la recogida de enseres y 1 camión para el lavado de los puntos de cada contenedor. Y en la limpieza viaria pues prácticamente también pues se duplicaba o casi se triplicaba ese personal, como dije antes, y se contaba también con 2 barredoras, una hidrolimpiadora. Y bueno, se quedó cuando el cambio de gobierno, que yo dejé esa concejalía y entró el nuevo concejal, pues se quedó ese pliego a falta de unos detalles y demás, que también se le mandó al Cabildo y se hizo, el Cabildo no hizo una serie de requerimientos que después también lo volvimos a aportar y ya hizo un segundo requerimiento y ya yo no sé si le contestaron o no el concejal que estaba. Y bueno, era para contestar un poco este tema, ¿no? Se quedó un pliego hecho, un pliego con muchísimas mejoras que a día de hoy pues creo que ellos han cambiado cosas y no sé cómo lo habrán dejado porque no, vuelvo y repito, no llevaba yo este área estos últimos años. Así que yo creo que como bien dije antes, hay que tomar responsabilidades, hay que asumir responsabilidades y hay que tomar decisiones. Y yo creo que lo mejor que pueden hacer ahora mismo es subcontratar la misma empresa que está haciendo el servicio, subcontratar a otra empresa hasta que, pues, si tienen los camiones rotos, pues que los dejen al día y a fin de cuentas quienes estamos sufriendo esto son todos los vecinos, con todos los cubos llenos de basura, enterrados en bolsas de basura y malos olores en las calles y demás. Y yo creo que no se están tomando decisiones porque una decisión tan, tan básica como que subcontrate a otra empresa, que es lo que están haciendo la mayoría de los hoteles. Justamente ayer me llamaba uno de los directores de hoteles y dicen que ellos están asumiendo el coste de la retirada de basura con otra empresa de la isla, porque ven que no están cumpliendo, ¿no? Yo creo que esas decisiones son las que tienen que tomar el concejal de turno, el alcalde de turno, e intentar que el municipio pues no esté de la manera que está, ¿no?
6: Chamor, uh-huh. ¿Quieres añadir algo más?
4: Yo creo que poco queda, ¿no? Uh-huh. Lo que sí me llama la atención también en el anterior pleno, uh-huh, el señor alcalde estaba contento porque después de 7 años era el primer pleno que duraba 1 hora, ¿no? Y yo creo que después de 7 años es el primer pleno que hay oposición. Porque si un pleno se alarga es porque la oposición pregunta y debate, ¿no? Y lamentablemente la mitad de las preguntas se quedaron en el aire sin contestar, a ver si en el próximo pleno termina de contestarnos todas las preguntas que hizo el portavoz y demás y nos da más claridad.
6: Uh-huh. O sea, que eran preguntas escuetas, cortas, como para que sí. No se contestaron de alguna manera.
4: Sí, no, que no sabía muchas de ellas y que próximamente las contestaría, pero hasta el día de hoy estamos esperando todavía.
6: Vale, como estamos tocando temas muy candentes y que, bueno, hemos escuchado una parte y tocaba escuchar, por supuesto, después de la moción de censura, la primera entrevista que tenemos, sobre el tema de la seguridad y la policía, de las policías locales, de los convenios, ¿quieren comentar algo más? ¿Aclarar algo, algún tema más? Porque, claro...
5: Yo lo que...
6: Para que quede claro.
5: Decir, bueno, que los convenios, visto lo que dice la actual corporación, si lo vamos a enfocar a lo que dicen, prácticamente dice que los convenios pues no te valen de nada, ¿no? Que lo que hay que tener es voluntad política y demás. Yo creo que los convenios existen, están para algo, ¿no? Ya que si solo para que venga la Policía Canaria a nuestro municipio solo hay que asistir a Tenerife, reunirte con la consejera de seguridad, echarte un cortado, darte la mano y decir que mañana tienes la Policía Canaria, pues invito al alcalde de La Oliva, por ejemplo, que tiene todos los problemas que tiene en Corralejo, a que vaya a echarse un cortado a Tenerife con la consejera, al alcalde de Duineje, que también ha tenido problemas pues en la zona de Gran Tarajal y demás, que vaya a Tenerife y se eche un cortado con la consejera para que al día siguiente tenga la Policía Canaria aquí, ¿no? Yo creo que eso es reírse del pueblo. Yo creo que las administraciones y los convenios están para algo. Justamente, como bien repetíamos y dije antes, convenio que sí hizo el anterior alcalde desde el 2022 con una duración de 4 años hasta el 2026. Y bueno, veíamos que en presencia pues se habían trasladado aquí creo que en octubre de 2025 y demás. Entonces lo que digo yo es que si hay que ir a Tenerife a enviarse un cortado con la consejera para que te manden la policía, ¿esto qué? Entonces, ¿en qué consiste? En que si gobiernan unos colores políticos en el ayuntamiento o en el municipio, te la mandamos, y si no gobiernan los mismos colores políticos, no te la mandamos. Es que a fin de cuentas, y no es que lo diga yo, sino los mismos ciudadanos es lo que te dicen, porque ellos no son bobos, ellos ven las cosas y vemos que también, igual que veía también en varios medios, incluso en tu medio, Alfredo, que veíamos que el alcalde o la corporación decía que el anterior alcalde no dejaba entrar a diferentes, digamos, instituciones porque eran de otros colores políticos. No, para nada. Es todo lo contrario.
6: Por lo de las guaguas se dijo también.
5: Sí.
6: Lo de las guaguas del centro comercial. Del centro comercial no, del polígono. Polígono. Del polígono. También ahí ha habido
5: totalmente
6: acusaciones directas de que el impedimento era el alcalde.
5: Totalmente.
6: El antiguo alcalde.
5: Nosotros siempre hemos intentado colaborar, hemos pedido ayuda a otras administraciones, y a la vista está que hemos siempre sido el municipio más marginado de la isla de Fuerteventura. Quiero creer que sea porque no gobernamos los mismos colores políticos. Es decir, aquí consiste entonces en que si no gobiernan los colores políticos que gobiernan a nivel insular, pues no te ayudamos, o el gobierno canario, pues no te ayudamos. A fin de cuentas estás poniendo por arriba de todos los intereses de nuestros vecinos y del municipio partidos políticos, colores políticos. ¿Qué culpa tienen los vecinos de que gobiernen en un sitio, en el cabildo X partido o en el municipio X partido? Yo creo que Antigua ha sido un municipio, estos 4 años prácticamente, un municipio muy marginado. Hemos estado en el olvido, hemos estado abandonados. A la vista está también que teníamos pues muchas deficiencias con el tema de infraestructura de la ciudad deportiva y demás. Hemos pedido ayuda para el tema de los picos, que habían muchas obras también recogidas en los picos, y veíamos que no había mucha voluntad política por parte del cabildo en este caso. Yo creo que poco más te puedo decir, porque lo mismo que te estoy trasladando yo es lo que mismo trasladan todos los vecinos. Y vuelvo y repito, hemos sido y no hemos sentido estos 4 años un municipio marginado, pero marginado totalmente, porque vemos que el cabildo se involucra con el municipio de Duineje, por ejemplo, que la ayuda en la Arena Negra, en muchísimas de las cosas. Veíamos que había restauración de algo de aceras en Tesejerague, y veíamos que el cabildo también pues prácticamente se involucraba muchísimo con el ayuntamiento. Veíamos también en Pájara una depuradora que se hacía en la pared. Veíamos también al cabildo que se involucraba cuando el ayuntamiento de Antigua, nuestro municipio, lleva esperando por una depuradora pues prácticamente más de 7 años, y vemos que también ha habido una dejadez por parte del cabildo tremenda. Entonces, ¿esto qué consiste? Que a nivel insular nos ayudan si somos los mismos colores políticos, y si no somos los mismos colores políticos no nos ayudan. Entonces están poniendo por arriba de los intereses de los vecinos, vuelvo y repito, colores políticos, y yo creo que eso es lo último que se puede hacer en la política, porque a fin de cuentas estamos aquí, todos los partidos políticos estamos con el interés de intentar mejorar el municipio, la isla, y que sea un bienestar para todos nuestros vecinos, ¿no?
6: Bueno, Samuel, ¿te gustaría añadir algo más? Como están por dos partes, pues sí.
4: Bueno, sí, lo que me...
6: Por escucharte también.
4: Lo que me da pena, ¿no? También un trabajo de la compañera Cristina, como es la fiesta de la Big Party, ¿no? Y se pegó 8 o 10 meses ahí trabajando con el técnico, con Javier de la mano, que veníamos de visita ahí al despacho y estaban ahí de papeles hasta... Y que en una semana se quieran llevar el mérito de esa fiesta, ¿no? Lo que me parece, todo el que entiende de las administraciones sabe cómo está la burocracia y los trámites que lleva. Jonathan, que está en el mundo de la música, un artista de esos calibres, si no los contratas 8 meses antes, no vas a tener... Pero bueno, en una semana parece que se encargaron de hacer la fiesta y de todo lo demás. Y también en deportes, ¿no? Que cada vez que entrevistan al concejal, como que está todo hecho un desastre, que me diga que está hecho un desastre. Y las instalaciones, sí es verdad que estaban muy mal, porque la empresa estaba desde el 2019, ya últimamente no llegaba ni al final de año prácticamente, porque había subido los precios y demás, y no... Estamos pendientes ya de la licitación nueva, que afortunadamente ya salió. Uh-huh. Con mucho más dinero y más personal también. Me pasó de 4 chicos a 6. También es verdad que utilizamos... Darle las gracias a los muchachos de deporte por el esfuerzo que hacían, ¿no? Que a veces tirábamos de ellos porque había poco personal en el ayuntamiento y los cogíamos para cualquier cosa que surgiera dentro del ayuntamiento, pero se encontró las subvenciones al día. Los clubes ya con el plazo abierto para las subvenciones. Convenio del equipo lucha firmado. Convenio de rally firmado antes que nunca. Desde hace 4 o 5 meses, convenio de rally antiguo, que es este fin de semana, firmado. Felicitar a los clubes unidos por el gran trabajo que hacen, ¿no? Porque Ernesto, la verdad que... Ernesto, José, Javier y Virginia son unos puntales, sobre todo Ernesto, con el que más que trabajamos en el día a día. Y desde hace 2 meses, creo que escuché ayer al presidente de la federación, tiene los permisos. Pero el convenio está firmado desde hace mucho tiempo. Hay un proyecto del cual me quedó pena, fue las famosas caminatas de Antigua, que este año se ha retrasado más de la cuenta porque hubo que... Pasaba de un contrato menor y hubo que licitarlas porque el último siempre se hacía la última caminata, o bien a Lanzarote, hemos ido a cualquier otra isla, y este año íbamos a ir al Camino Santiago, ¿no? Que era muy, muy bonito y estaba muy ilusionado. Pedirle disculpas por la demora, pero bueno, hubo que hacerlo así porque los trámites son los que son, y espero que siga eso en marcha y que puedan disfrutar del Camino Santiago. Y sin más. Yo creo que estaba todo más o menos al día, el proyecto del polideportivo encargado también, y las instalaciones, sí es verdad que ahí tiene razón, pero no todo como dicen, ¿no?
6: Estábamos hablando en la entrevista de previa a la moción que estaba en casi todas las áreas, estaban, me acuerdo de estas palabras, ¿no? Varios contratos encaminados, todo encaminado, y que dejaban, vinieron a decir que dejaban todo hecho.
4: El de los monitores,
6: no recuerdo mal, dijeron
4: el
6: eso.
4: El de los monitores también todo hecho. Estaban encaminados, encargados de plan, el de las caminatas encargados de plan llegó en junio, creo. Bueno, y aprender de los errores, ¿no? Lo que no podemos estar pendientes de una empresa por pliego, con lo que demora. Se retrasa todo y al final surgen los problemas, ¿no?
6: ¿Y la gente qué les va diciendo? Porque claro, al ver el panorama les llegarán los votantes y los no votantes también, los vecinos. ¿Qué van recogiendo de la gente? Yo lo veo en las redes sociales como administrador de la página de Dunas FM, pero ¿a ustedes qué les llega, Jonathan?
5: Bueno, prácticamente pues lo mismo que vemos. Y si es verdad que mucha de la gente... pues te escribe, ¿no? A los WhatsApp, te escribe mensajes, mira esto, mira lo otro, mira lo que... Y gente, es que la gente no es boba, ellos han trasladado mismo lo que acaba de decir Samuel, es decir, para no ir más lejos, aquí en Castillo y tal, la Beach Party, eso no es un evento que se hace en 15 días, ni en un mes. Es decir, eso tienes que tener contacto con los artistas, que son artistas de nombre, y eso no se contrata de hoy para mañana. Eso ya son, y a mí me consta que Cristina pues llevaba prácticamente unos 7 o 8 meses con el tema de la Beach Party, intentar los eventos, lo de las nuevas, digamos, eventos que hacía el tema de la tirolina, además, autorización de costas, hacía un trabajo tremendo. Es más, justamente ahí también la concejala de turismo en ese entonces, Cristina, le pedía colaboración al Cabildo, que la presidenta del Cabildo pues le había prometido que iban a incrementar la partida de la Beach Party a 100.000 euros, porque hasta el día de hoy, este año por año, le estaban dando, creo que eran unos 30.000 euros, 30 o 35.000 euros, y le había prometido subir a 100.000 euros cuando veíamos que en otros municipios, por ejemplo en La Oliva, el FEM, pues se están gastando unos 700, casi 800.000 euros en un fin de semana. En el Arena Negra, que es en Tuineje, pues en Gratrajal justamente, también veíamos que se están gastando pues más de un millón de euros, un millón y pico de euros, pues en ese fin de semana. Entonces, en Antigua, que tenemos un evento consolidado, que es la Beach Party, que ya lleva muchísimos años, muchos más años que la Arena Negra y demás, y vemos que el Cabildo pone 35.000 euros y la presidenta le ofrece 100, mira, que este año vamos a colaborar con 100.000 euros, y vemos que nunca llegan a esos 100.000 euros, entonces, ¿a qué es debido? A que, como vuelvo y repito, gobiernan otros colores políticos en nuestro municipio, no se colabora como en otros, como en Tuineje y en La Oliva, que sí son los mismos colores políticos que a nivel insular. Entonces, esta corporación que estaba antes sí quería que otras administraciones la ayudaran.

0: Entonces, vuelvo y repito, estos 4 años para el municipio de Antigua han sido 4 años marginados de marginación y que vemos una dejadez por parte del Cabildo Insular de que el municipio de Antigua, pues lo poco que hemos hecho o intentar con los medios que hemos tenido, todo lo que hemos hecho ha sido por medios propios, ¿no?
1: Uh-huh. Yo creo que queda contundente los temas más, porque han pasado, como he dicho, ¿no? Han pasado nada más que, calculo, pues 2 meses y poco, y no ha pasado tanto, pero es que a la vez, digo de tiempo, pero a la vez han sucedido, no, Fredo, saber, estos temas
0: que
1: había que hablarlos y desmenuzarlos, ¿no? Para comentarlos también por la parte saliente.
0: Hay que ser realista y la gente no boba, en 9 meses, prácticamente en 10 meses, que da una moción de censura, y no es por eso, mira, yo bien, porque la ley los ampara y se puede hacer la moción de censura, perfecto, y los números le dan y es totalmente legítimo de que la hagan y puedan gobernar. Ahora, tampoco quieras engañar a la gente con mentiras, todos los días saliendo en los medios de comunicación, notas de prensa en el ayuntamiento, que no dicen una verdad ni equivocado, vamos. Mm. Es que la gente no es boba. En 9 meses, ¿piensas tú que salen, por ejemplo, los proyectos de reasfaltado? Este que está aquí, que le habla, los últimos, prácticamente el último 9-10 meses antes de la moción de censura, 9-10 meses, sí, más o menos, ostentaba la Concejalía de Urbanismo. Ahí dejé los proyectos de reasfaltado de varias calles de Antigua, de la avenida principal de Caleta de Fuste, que también justamente veo esta mañana que el concejal de Coalición Canaria pues quería como sacando pecho, rayándose el millo él, de que vamos a reasfaltar la avenida principal, la calle principal de Caleta de Fuste y demás. Bueno, pues esos son proyectos que la anterior corporación ha dejado, igual que el proyecto de reasfaltado de Junquillo, de calles de centro de Antigua, como Hermanos de Vera y demás. Son proyectos, la calle era del puerto en Triquibijate, son proyectos que yo dejé para que se pudiera ejecutar, lo que pasa que ahora, pues a través de la moción de censura, le llegarán y lo harán la corporación que esté, pero que tampoco vengan rayando semillos de trabajo, porque lo más feo que hay es eso, ¿no? Es decir, que quieras colgarte medallas con el trabajo y el esfuerzo de otras personas, ¿no? Mm.
1: Al final, esto ya se está... Bueno, todo lo que estamos hablando del tema de la política se está focalizando a las elecciones del año que viene. Al por al, ¿qué punto está después de esta semana? ¿Qué novedades nos pueden aportar? Porque igual hay alguna novedad que me pueden aportar. ¿Tienen ganas de seguir, de ver cómo está el panorama y viendo cómo está el panorama de seguir y seguir trabajando para el pueblo?
2: Yo creo que esto nos ha servido a todos, ¿no? Para aprender de los errores. Yo creo que en política, si mueves la mano y ves que es tu sombra, tienes que mirar 2 veces a ver, no confiar en ninguno, ¿no? Porque había concejales que están ahora en el gobierno que nos decían, si salgo en las próximas otra vez, voy con ustedes, aunque mi partido no me lo permita. Digo, vaya cambio en 2 días, ¿no? El mismo Giuseppe, un día antes, a Gustavo y al encargado, echen a Juan, que yo soy serio. Un día antes de la moción, digo, pero esta gente es capaz de cualquier cosa. Juan, ibas a hablar y el adjetivo que tú quieras imaginarte, del de enfrente, que era Josep, no se podían, pero era un odio, pero por lo visto era Matías, el que cuando esto es lo contrario. Sin ir más lejos, vemos cuando Lucila puso en Pozo Negro, por lo de la basura muy bonito, con unos barcos y demás, creo. Juan puso grito en el cielo, que Matías tuvo que apaciguar, oye, que eso es una bobería. Y fue el caballero y le puso el cartel de medio ambiente tapando el de playas, creo que era, o el de que llevaba Lucy. Y este cambio tan radical, y ahora los ves abrazados. Pero bueno, en política me dijo también una compañera de otro medio que si ves un burro volando te lo crees y es eso, ¿no? Pero para mí me ha servido para crecer también como persona, ¿no? Para algunos elementos que tenía ahí, para diferenciar entre amigos y conocidos, porque amigos en realidad hay los que hay y conocidos hay muchos, ¿no?
1: Jonathan, lo mismo con el tema político y del partido también.
0: Hombre, el tema político, pues ahí vemos que sí, lo mismo de siempre, que vemos lo que está pasando, lo que está sucediendo. Si es verdad que, pues anteriormente, como bien dice Samuel, pues habían esos tirincojes entre ellos y demás y tal, y siempre pues estaba el alcalde pues apaciguando por medio y demás. Pero bueno, yo creo que a la vista está, tampoco digamos que siempre vemos ahí la cabeza de Urco, también es el alcalde, pero yo creo que todos los demás son cómplices también. Vemos a los diferentes partidos como Coalición Canaria, Partido Popular, Contigo Antigua y a Asambleas Municipales, pues vemos que todos estos problemas que está teniendo el municipio

0: pues es a raíz de esta corporación, ¿no? Nosotros pues hemos intentado intentar más o menos mantenernos un poquito al margen, dejarlos un poco trabajar, a ver si es verdad que intentaban hacer ese cambio que ellos pues tanto le daban bombo por todos los medios, que ahora va a haber un cambio, que ahora se va a ver muchas mejoras, que la limpieza no se puede detener así, cuando el responsable de la limpieza no éramos ninguno de nosotros, no era ni Samuel, ni era yo, ni ninguno de mis compañeros, era el que hoy en día es alcalde. Es decir, veíamos que todo iba a cambiar y que todo iba a ser de color de rosa y qué tal. Pero bueno, a la vista está, a día de hoy, cómo está toda la situación de nuestro municipio. Y bueno, y vuelvo y repito, que el culpable no es solo el alcalde, sino todos los demás concejales y corporaciones que están de la corporación que están gobernando en este municipio, ¿no?
1: ¿Y como partido? ¿Hay alguna novedad? ¿Hay alguien que...?
0: Pues como partido, nada. Nos hemos...
1: ¿Como Arporán?
0: Como bien sabes, pues tuvimos unas reuniones y demás, pues no hace mucho, uh-huh. En el cual pues se decidía, en este caso Matías pues entregó su acta de concejal y su acta de consejero, y en el cual pues se decidió y dijo en esa reunión que él se iba a tomar pues todos estos meses dedicado a la familia, porque ya llevaba pues como 11 años que no tenía pues mucha relación con la familia y demás. Entonces para mí sería de egoísta decirle, o nosotros, ¿no?, decirle que no. Y entregó su acta de concejal, su acta de consejero, y a la vista está que está con su hobby, que es la granja, con su familia. Ya está jubilado como cualquier persona ya cuando llega a su edad, ¿no? Ya está jubilado. Y nada, pues también decir y quiero recalcar que Matías volverá a la política, vendrá de cabeza de lista, porque es una decisión que ha tomado el partido, que es una decisión que hemos tomado nosotros, y el partido pues quiere que se presente él y cada uno de nosotros, porque volvamos a representar Alternativa Local por Antigua. Y bueno, yo creo que en los próximos meses, en el mes de octubre más o menos, noviembre, yo creo que ya pues se dará ya, digamos, alguna entrevista como cabeza de lista de las próximas elecciones. Y bueno, esa duda que casi siempre pues todos los días me preguntan en la calle, que Matías va a volver, Matías, que se presente. También agradecer a esa gente que hemos tenido el apoyo desde el minuto uno, muchísimos, pero muchísimos mensajes. Te puedo enseñar el móvil si quieres, Alfredo, para que veas la cantidad de mensajes que nos llegan a mí, a Samuel, a todos mis compañeros, incluso a Matías. Es decir, yo creo que la gente está viendo la realidad y vemos que no ha sido justo ese cambio, porque si que yo reconozco las cosas, si fuera para mejor, soy el primero que digo, mira, pues, ole por ellos, han mejorado muchísimo en todos los ámbitos de las concejalías y demás, pero vemos que la realidad es otra. Y vemos también, pues como que antes también se me quedó un poco atrás, siento también avergonzado por la asociación de empresarios que tiene el castillo, cuando antes veíamos hasta el mismo concejal, a Giuseppe Signorino, barriendo las calles, sacándose fotos, que a día de hoy no está, que yo creo que hoy tendría muchísimo trabajo, ¿eh? Y veíamos también a la asociación de empresarios pues quejándose por la zona turística, doy nueva basura, que la asociación de empresarios vemos que los intereses no eran por los vecinos de la zona de la costa ni por los negocios de la zona de la costa, sino por intereses políticos. A la vista está que hace unos días, pues, creo que una de las empresarias de aquí de Castillo pues ya daba el paso a ostentar a una lista política o a una cabeza de lista política. Entonces ahí vemos que los intereses que ellos llevaban luchando y la cacería que ellos tenían con la corporación anterior no eran intereses de mejoras con la zona turística y con los residentes, porque no nos podemos olvidar que aquí en Castillo hay residentes, no solo turistas. En la montaña, en la parte alta y aquí por la zona centro, viven residentes, vive gente que el día a día no son turistas, y eso también pues yo creo que se merece un respeto. Y bueno, a la vista está que era toda una cacería hacia la anterior corporación, y la verdad que bueno, yo creo que no es como la legislatura pasada, que estaba de presidente Ufano, me acuerdo las reuniones que teníamos tanto en el hotel como en el ayuntamiento, se trasladaba él arriba a trasladar sus inquietudes, sus demandas, y trabajábamos de la mano, era otra forma de trabajar y se consiguieron muchísimas de las cosas. Ahora, eso sí es trabajar por una asociación de empresarios y no politizarla, como se ha hecho en estos meses atrás, que a día de hoy, pues, que era para haber salido en medio de comunicación diciendo la cantidad de basura, la cantidad de dejadez que hay por parte de esta administración, de este gobierno, y vemos que está todo el mundo callado, todo el mundo, nadie dice nada. Entonces, sobra decir que esto eran intereses políticos y no intereses por la zona de la costa, la zona de nuestros residentes en la costa y la zona de nuestros empresarios en la costa.
1: No sé, se me hace la entrevista, pues quizás que nos hemos centrado en la actualidad política, en la de gestión, y que sin duda le llamaremos para las siguientes ocasiones sigan actualizándose con lo que piensa el Porán, como siempre nos gusta hacer. Así que no sé si quieren aportar algo más, porque yo me he fijado un poco en la actualidad, pero si quieren aportar algo más antes de despedirnos, Samuel.
2: Alfredo, no, simplemente como el otro día estuve con Matías, ¿no? El sábado, y lo que decía Jonathan, agradecerle a la gente, porque gente hasta que del municipio que él no conoce han ido a la casa, porque cambió de teléfono, también que lo sepan, que el teléfono antiguo lo entregó al ayuntamiento y dio un teléfono nuevo, y se desplazan a la casa a pedirle por favor que se presente, ¿no? Yo creo que eso es lo que lo ha animado y lo que yo creo que está cargando las pilas, que va a volver con fuerza, y la próxima entrevista te la dará él pronto.
1: Bueno, pues ahí estaremos también para recibirlo, como siempre, porque son años ya, ¿eh? Yo, fijándome, son años de gestión, y es verdad que son 11, pero que yo como radio llevo 16, son unas cuantas de entrevistas, desplazándome con gusto siempre a este municipio, que siempre es tan, tan acogedor y tan, tan variado con todo, ¿no? Deporte, cultura, y veremos ahora qué sucede de aquí al 2027. Por el bien de todos, esperemos que haya gestión. Y nada, sin entrar más en detalles por mi parte, Jonathan, te dejo también que cierres tu parte, como ha hecho Samuel.
0: Nada, pues prácticamente lo que dije antes, yo quiero agradecer el apoyo que hemos tenido, tanto por mensajes como por redes sociales. Vemos la gente que prácticamente, pues, están algo enfadadas también con la gestión.
1: Sí,
0: ¿no?
1: se ven comentarios, sí. Las cosas como son, están ahí, bueno, además.
0: Yo creo que también las cosas hay que decirlas con respeto, tenemos que respetar a todo el mundo, decirlo de aquí. No, y yo creo que nada, darle las gracias a esa gente por el apoyo, porque vemos que ellos quieren, o lo que han visto, ven que no es de su gusto, ¿no? Entonces, agradecer a esa gente, tanto a las del partido nuestro, a la Alternativa Local por Antigua, a nuestros militantes, como pues prácticamente a todos los vecinos de nuestro municipio que nos han dado ese apoyo. Y nada, yo espero que pronto, pues, ya entraremos en, prácticamente terminando el año, ya creo que empezará la campaña política y demás. Y bueno, en las próximas, yo creo que el municipio o nuestros vecinos decidirán quién quiere quién los gobierne y quién quiere que no. Entonces, nada, volver otra vez a dar las gracias a todos por los mensajes de ánimo, y bueno, también muy contento porque vemos que Matías, pues, ha decidido y se quiere ser, en este caso el partido quiere que sea el cabeza de lista, y nada, muy contento, y darle las gracias a todos por el apoyo y por el ánimo, ¿no?
1: Pues me quedo con toda esta información, pensando ahora en la siguiente legislatura habrá dos opciones, o esta, o combinación con esta que está gobernando, o el Partido Socialista y Alternativa por Antigua, que por lo visto, pues, se han llevado bien, trabajan bien, y que siempre fijándose en lo local, en clave local, no en quién está gobernando en Albacete, pues el Partido Socialista, pues tiene sus propias caras aquí, y ustedes, por supuesto, que representan a dos de los, todos los concejales que son, Cristina, Pedro y etcétera, y los demás que han estado siempre están ahí, que espero hablar con ellos también, pues nada.
0: Nando, Sandra,
1: me gustaría, pues eso, darle las gracias de nuevo, de verdad, por esta entrevista en clave informativo para todos los que nos siguen a través de las redes sociales y de la radio también, porque esta entrevista principalmente es de radio, y nada, pendientes, muy pendientes de Alporán. Muchísimas gracias, Samuel, y también Jonathan.
0: Muchas gracias.
2: Muchísimas gracias, Alfredo, y se agradece que un medio se preocupe tanto más cuando estamos en la oposición que cuando estamos gobernando. Muchas gracias.
1: Así será siempre. Muchas gracias por el detalle. Pues con Samuel y con Jonathan, miembros activos de Alporán, con todas estas novedades que nos han contado, y bueno, estas novedades, esta opinión, esta actualización, y también cómo está actualmente el partido, nos vemos en la siguiente entrevista. Un saludo y hasta la próxima.

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5: Ensalada vasca. Ingredientes: lechuga, vainas finas, aceitunas negras, tomate fresco, coliflor, 6 filetes de anchoas, aceite de oliva, vinagre de Jerez, sal y pimienta. Modo de preparación: se hace un fondo de plato con diversas hortalizas frescas de la estación, cortadas en juliana en crudo. En el centro se colocan vainas finas cocidas solamente unos 10 minutos. Se adorna el entorno con aceitunas negras, tomate fresco y coliflor cocida. En el centro se colocan 6 filetes de anchoa salados y marinados en aceite. Se rocía todo con una vinagreta hecha con aceite de oliva, vinagre de Jerez, sal y pimienta. 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Ingredientes: media cucharada de harina, perejil picado, sal, aceite, pimienta negra molida, 3 dientes de ajo, un vaso de Jerez seco, arroz blanco cocido, medio vaso de agua y un kilo de higadillos de pollo y también una cebolla. Modo de preparación: hacer un arroz blanco y reservarlo. 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Mezclarlo todo. 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Moldear el arroz blanco y desmoldearlo en el centro de un plato grande. Poner los higadillos alrededor. Arroz con leche. Ingredientes: 1 litro de leche, 1 palo de canela, 120 gramos de azúcar y 75 gramos de arroz. Modo de preparación: en un recipiente ponemos a hervir la leche con el palo de canela. En cuanto empiece a hervir, le añadimos el arroz, dejándolo hervir a fuego lento. Una vez que esté el arroz cocido, le agregamos el azúcar y lo mantenemos siempre a fuego lento durante unos minutos hasta que se disuelva el azúcar. 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

Y la verdad es que la primera vez que escuché esta canción me dejó como el título, realmente colgado. De hecho, estoy colgado por ella. Es una de mis canciones favoritas del grupo Los Secretos, Álvaro y Enrique Urquijo, los hermanos Urquijo y compañía, que aparecía con uno de sus grandes éxitos ahora mismo por aquí. Bueno, es que tienen bastantes grandes éxitos. De hecho, no sé si lo has pensado alguna vez, pero si te pones, por ejemplo, en cualquier plataforma digital a escuchar canciones de Los Secretos, puedes estar ahí horas, horas y horas y escuchando auténticos temazos. Canciones que han formado parte de la banda sonora original de tu vida, como las que suenan aquí en Recuerda todos los días en la radio. Fíjate que de Los Secretos vamos a pasar a escuchar una canción del italiano Eros Ramazzotti, desde el álbum Donde hay música, publicado en el año 1996. Esto que ya suena de fondo se llama La cosa más bella, la versión en español. Y después, una de nuestras joyas. Venga, va. ¿Cómo?

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0: Over My Shoulder, la gran canción de Mike and the Mechanics, en este caso en una versión muy especial, en una de nuestras joyas, porque realmente no está la banda Mike and the Mechanics, solo está la voz vocalista de la banda, el señor Paul Carrack, versioneando en una versión muy, pero que muy especial, este Over My Shoulder, una versión en acústico, que es una de las joyas del programa.
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0: Esta quizás, la que ya suena de fondo, sea una de las no habituales, pero también un gran tema de Carlos Goñi. Revólver lleno de realmente la realidad de nuestro país. Reivindicativo él, como siempre, desde el álbum Calle Mayor del año 1996. Pasemos por sus calles y escuchemos la letra de esta gran canción de Carlos Goñi, que llega, por cierto, desde el recuerdo, como todas nuestras canciones.

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encanta sorprenderte con grandes canciones como esta de Cock Robin para arrancar una nueva hora, la segunda en este jueves 3 de septiembre. Y mira que lo tengo difícil, ojo, porque claro, llevas tantos años ahí al otro lado de la radio y conoces tanta música que es muy difícil sorprenderte. Pero oye, de vez en cuando lo conseguimos con grandes canciones como esta con la que abrimos, como te decía, esta segunda hora en este jueves 3 de septiembre aquí en la radio, compartiendo grandes éxitos del recuerdo y compartiendo también aquellos recuerdos no vinteros en los que disfrutábamos en la gran pantalla. Porque si me lo permites, amiga mía y amigo mío, llega la banda sonora de la peli Dirty Dancing.

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0: ¡Ay, qué suerte tienes ahora mismo! Y es que si te gusta el pop español, nuestro pop español, yo que tú no movía el dial, porque este bloque de éxitos del recuerdo ha arrancado con una de las grandes canciones de la banda de Javier Andreu, la banda La Frontera. Esto aparecía en un álbum llamado La Rosa de los Vientos, era la primera canción de aquel disco, El Límite. Pues estamos al límite de pasárnoslo muy bien en este gran bloque de éxitos del recuerdo cantado en español. Y aquí no hay que suscribirse ni darle a like ni nada de eso, no. Simplemente no muevas el dial y disfruta de nuestra música del recuerdo.
1: Sí.

Los sonidos cantados en este bloque exclusivo de nuestro pop español por los chicos de Radio Futura, los hermanos Auserón, desde el álbum Veneno en la piel. Oye, ahora, fíjate qué buenos sonidos llegan con Rafa Sánchez y compañía, con La Unión y Maracaibo. Y enseguida te pongo una de este disco, no sé cuál poner. El disco, como pista, te puedo decir que se llamaba El pequeño catálogo de seres y estares. Nada, a la vuelta después de esta gran canción de La Unión, Maracaibo.

Realmente no sabía cuál ponerte. Es que este disco llamado El Nuevo Pequeño Catálogo de Seres y Estares es un discazo del último de la fila que nos ha llevado atrás en el tiempo, al año 1990.

Y para cerrar este bloque de éxitos del recuerdo cantado exclusivamente en español, nos hemos ido a una de las bandas que a día de hoy siguen estando activos. Modestia aparte, en los 90 cantaban aquello de que eran cosas de la edad.

0: Blues, a la voz cantante, y Slash a una guitarra poderosa en este Knocking on Heaven's Door, la gran versión de Guns N' Roses que nos ha ayudado a abrir un nuevo bloque de éxitos del recuerdo aquí en la radio. Es el tiempo para recordar.
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0: Sabes que de vez en cuando nos encanta ponerte, bueno, aparte de nuestras joyas, canciones que no son habituales escuchar en la programación, no solo de esta radio, sino de las radios en general. Y es que sí, es habitual escuchar a la banda de Mark Knopfler, a los Dire Straits, pero no es habitual escuchar este Colin Elvis, una de las grandes de esta genial banda. Enseguida escuchamos a Mecano recordando al gran Dalai Lama, pero es que ya llegan por aquí La Oreja de Van Gogh con Soñaré.
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1: Pues estoy pensando que este verano 2026 ha sido verano de mundial y sí, no te voy a poner Waka Waka para despedir la edición de este jueves. No, te voy a poner una de esas canciones que no es muy conocida, pero que apareció en una campaña publicitaria de esas veraniegas del mundial y que a partir de ahí, bueno, pues hizo un huequecito en nuestra vida. Te voy a dejar con ella, pero yo prometo volver mañana en la edición de un viernes que ya te puedo asegurar, estoy preparando por aquí unos temazos para que, bueno, el viernes sea algo especial. Bueno, el mejor día de la semana. Sí, si tú eres de los que trabajan los sábados, ojo que yo conozco más de uno y uno que te está hablando. Así que, pero bueno, el viernes al final de cuentas siempre es el mejor día. Pues nos encontramos mañana viernes aquí en la radio. Misma hora, mismo punto del dial, pero con nuevos recuerdos. Hasta mañana. Ser buenos.
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2: Hola, ¿qué tal? Estos son los titulares de la jornada en Dunas FM. Canarias pondrá en marcha el próximo 15 de septiembre el Plan Renove de Electrodomésticos, con ayudas de entre 70 y 450 euros para sustituir aparatos antiguos por modelos de mayor eficiencia energética. El Ayuntamiento de La Oliva denuncia nuevos actos vandálicos en zonas verdes de El Cotillo y Corralejo. Entre los daños se encuentran el robo de llaves de riego, mangueras cortadas y árboles destrozados. Mugabe 2026 regresa a Betancuria del 11 al 13 de septiembre. La Vega de Río Palma acogerá tres jornadas dedicadas al sector primario, las tradiciones y el patrimonio cultural de Fuerteventura. El ministro Ángel Víctor Torres destaca la gestión de Víctor Alonso en materia de vivienda. Las actuaciones previstas contemplan la rehabilitación de 768 inmuebles y la construcción de otras 224 viviendas en distintos municipios de la isla. La Oliva y el Cabildo de Fuerteventura renuevan su convenio para dinamizar el comercio local. El acuerdo permitirá desarrollar nuevas acciones durante 2026 en la zona comercial abierta de Corralejo. Betancuria acogerá el próximo 25 de septiembre en la Gala de los Premios Distinguidos del Turismo de Fuerteventura, que reconocerá la labor de profesionales, empresas y personas vinculadas al desarrollo turístico insular. Fuerteventura celebrará el 11 de septiembre una nueva edición de Tech Trends, una jornada que acercará las aplicaciones prácticas de la inteligencia artificial a empresas y emprendedores. El Colegio de Enfermería de Las Palmas reclama más especialistas en salud mental. Actualmente, Canarias cuenta con alrededor de 300 profesionales para atender una demanda creciente. Y en sucesos, la policía local de La Oliva detiene en Corralejo a un hombre como presunto autor de un delito contra la salud pública tras localizar un bolso con una sustancia aparentemente compatible con resina de hachís.
3: En la isla de Fuerteventura suben ligeramente las temperaturas. En algunas zonas se podrán alcanzar los 30 o 32 grados. En Puerto del Rosario la máxima prevista es de 28 grados. Hoy en general será un día soleado con cielo poco nuboso o despejado. Al final del día algunas nubes bajas en zonas altas y también tenemos algo de calima. Sopla alisio flojo, ocasionalmente moderado. En cuanto al estado del mar, viento del noreste de fuerza 5 con marejada disminuyendo a marejadilla. Es una información de AEMET.
2: Tienen toda la información en nuestro digital y en nuestra aplicación. Un saludo y hasta el próximo boletín.
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El inventor italiano Guglielmo Marconi nació en Bolonia en 1874 y murió en Roma en 1937. Realizó las primeras transmisiones a larga distancia por telegrafía sin hilos. A los 20 años, Marconi, que se encontraba en Inglaterra, consigue una comunicación sin hilos entre dos puntos situados a 5 kilómetros uno del otro. Era el inicio de una serie de investigaciones que habrían de culminar en una transmisión sin hilos a través del Atlántico. El 28 de marzo de 1899, cuando el inventor realizó su experimento a través del Canal de la Mancha, a partir de Dover, su primer mensaje, un telegrama que se ha hecho célebre, iba dirigido a Edward Bradley. El señor Marconi envía al señor Bradley su respetuoso

Los saludos por telegrafía sin hilos a través del Canal de la Mancha, resultado conseguido en parte merced a los honorables trabajos del señor Bradley. El inventor italiano era un hombre honrado. Esta biografía ha sido seleccionada para ustedes por Antonio de Lorenzo.

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hablemos de supersticiones. Hoy nos referimos a supersticiones sobre el sombrero. Poner un sombrero boca arriba sobre una cama atraerá desgracias. Soñar que hemos adquirido un sombrero nuevo es augurio de éxito. Si soñamos que hemos perdido un sombrero o que nos lo han quitado, es presagio de que el enemigo nos amenaza y no anda muy lejos. Ha sido una selección efectuada por Antonio de Lorenzo.

El célebre geógrafo y astrónomo griego Claudio Ptolomeo nació en Ptolemaida, Egipto, hacia 90 y murió en Canope, también en Egipto, en el año 168. Elaboró el primer gran mapa del universo antiguo. La célebre geografía de Ptolomeo se consideró durante 15 siglos la obra más perfecta y más segura entre las de su género. En ella consignó todos los conocimientos de la época que en gran parte provenían de los relatos de los científicos y de los viajeros de la antigüedad, en particular de los de Hiparco, quien había descubierto las líneas que permitían marcar la longitud y la latitud geográficas. El mundo de Ptolomeo comprendía, además de Europa, parte de Asia y parte de África. Y aunque conocía la existencia de las islas británicas rodeadas de mares fríos, no quiso hacer constar un mar cubierto de hielos que los marinos aseguraban haber visto al norte de aquellas islas. Esta biografía ha sido seleccionada para ustedes por Antonio de Lorenzo.

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1: 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Son las 23 horas y 57 minutos.

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El arzobispo de Canterbury, Thomas Becket o Becket, nació en Londres en 1117 y murió en Canterbury, en Gran Bretaña, en 1170. Este santo prelado fue asesinado en su catedral. Thomas Becket, amigo y consejero del rey de Inglaterra Enrique II, se convirtió en el gran canciller del soberano. Como tal, organizó el reino. En agradecimiento al servicio prestado, Enrique II elevó a su amigo a la dignidad de arzobispo de Canterbury, es decir, a jefe de la Iglesia de Inglaterra. Thomas Becket sirvió lealmente a la Iglesia, lo cual lo llevó a enfrentarse con el rey. Cuatro caballeros de la corte asesinaron al prelado en la misma catedral. Inglaterra entera reaccionó contra ese execrable atentado y el mismo rey hubo de implorar perdón y recorrer descalzo y con la cabeza gacha las calles de Canterbury. Esta biografía ha sido seleccionada para ustedes por Antonio de Lorenzo.

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2: Son las 12 de la noche y 13 minutos.
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0: Son las 12 de la noche y 27 minutos.
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2: Son las 12 de la noche y 49 minutos.
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3: Hola, ¿qué tal? Estos son los titulares de la jornada en Dunas FM. Canarias pondrá en marcha el próximo 15 de septiembre el Plan Renove de Electrodomésticos, con ayudas de entre 70 y 450 euros para sustituir aparatos antiguos por modelos de mayor eficiencia energética. El Ayuntamiento de La Oliva denuncia nuevos actos vandálicos en zonas verdes de El Cotillo y Corralejo. Entre los daños se encuentran el robo de llaves de riego, mangueras cortadas y árboles destrozados. Mugabe 2026 regresa a Betancuria.